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1: Para mí, comadre, compadre, es un placer estar de vuelta con una hora más de información.
0: A vuelta de rueda.
1: Atención, conductores, tenemos intensa carga en calle 49 Poniente, desde privada 9 A Sur a la avenida 11 Sur.
0: Lento.
1: Y asentamientos en avenida 14 Oriente, desde la calle Habana al bulevar Vicente Suárez. También avanzamos lento en bulevar Esteban de Antuñana.
0: Carga que avanza.
1: Considera que casi no te detienes en bulevar Hermano Cerdán, de autopista México-Puebla al bulevar Francisco Villa.
0: Fluido.
1: Y con muy buen avance vía Atlixcáyotl, entre Periférico Ecológico y el bulevar Kepler. Que nada te detenga, comadre, compadre.
0: Clima.
1: En estos momentos la temperatura es de 19 grados. 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
1: Comadre, compadre, yo me despido con el siguiente informe vial. Espero que tengas un excelente camino.
0: Fluido.

0: Oriente, desde Avenida del Progreso a la Avenida 3 Sur.
1: A vuelta de rueda.
0: Y no te recomiendo calle 49 Poniente, con intensa carga de la privada 9A Sur a la Avenida 11 Sur.
1: Clima.
0: Finalmente, en la temperatura tenemos 18 grados. Esperamos una mínima de 14. 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

0: 7 días del inicio, mensaje de Mikel Arriola.
1: Esta generación de futbolistas pues va a enfrentar un mundial con muchas responsabilidades. Siéntanse muy orgullosos porque vamos a tener el evento más importante de la historia de la humanidad en nuestro país.
0: André Jardine explica su salida del América.
2: El desgaste era bastante grande en varios aspectos. Realmente tal vez sea el mejor camino para todas las partes. Cerramos esta etapa, ¿no?
0: El tri con billete conmemorativo, Mikel Arriola.
3: La Lotería Nacional, desde luego, ha acompañado la historia de nuestro país desde 1970, convirtiéndose a su vez en una de las instituciones más emblemáticas.
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8: Estos son los encabezados en las páginas de internet.
9: Cancha.com alista en escudo para FanFest y estadios. Control biométrico de accesos, vigilancia con drones y binomios caninos son parte de la seguridad que habrá en los estadios. Mediotiempo.com, fin del proyecto Efraín Juárez. El técnico finalista ya no continuará como director técnico para el Apertura 2026 con los Pumas. Record.com.mx, campeón con América, reporta con Atlante. Será nuevo refuerzo de Miguel Herrera. Oscar Jiménez ha tenido un paso destacado por la Liga MX. TUDN.com.mx revelan fecha del campeón de campeón de la Liga MX Femenil. San Antonio será la sede del campeón de campeonas entre América y Tigres a jugarse el próximo 26 de julio en el territorio de los Estados Unidos. Esto.com.mx dieron el primer golpe. Los New York Knicks se quedaron con el primer triunfo sobre San Antonio Spurs en la final de la NBA 2026.

0: Amigos, ¿cómo están? Bienvenidos a Espacio Deportivo de Grupo ASIR para toda la República Mexicana. 4 de junio del 2026, ya es jueves. A una semana exactamente del arranque del Mundial. De hecho, ya para esta hora, la próxima semana, estaremos hablando del resultado del Tri frente a Sudáfrica. Siempre un placer saludarlos con Anselmín, Anselmo Alonso, con Raúl Sarmiento, con el señor productor, con todo el equipo de ASIR Deportes y de Espacio Deportivo. Su servidor Antonio de Valdés, gracias Lalo Cortés por los encabezados, Lalito en la producción, Paco Caballero en los controles, Rodrigo Herrera, Ricardo Blancas en redacción. Abrazo para ellos. Raúl Sarmiento, bueno, ya platicaremos del juego de la selección mexicana, que es en un ratito, en contra de Serbia, pero ayer no te tuvimos, así que ¿qué te pareció lo de Jardine y qué te parece lo de Efraín con los Pumas?
1: Mira, bueno, primero que nada, qué gusto, Toño. Ya, con el gusto estar aquí. Ha sido una semana muy pesada, pero, bueno, vienen días muy complicados con el Mundial, pero de alguna manera estaremos siempre aquí en Espacio Deportivo, en nuestro programa consentido, en el 88.9, saludándote a ti, a Anselmo, a Jorge, a Lalito, que quién sabe cuándo vaya a poderme poner mi Wi-Fi, a mi querido Paco y a los muchachos allá en la redacción. Hoy no alcancé ni café, chico, bueno, ni modo. Toño, me sorprendió un poquito, pero ya haciendo el análisis, creo que fue lo mejor. Creo que estuvo bien lo de Jardine. Me sigue sorprendiendo lo de Efraín. La verdad que es una noticia. Y estoy tratando de entender lo de Almada, si finalmente se anuncia que él es el nuevo técnico. Parece que él va a ser. Uh-huh. Entonces, si es así, estoy tratando de entender. Tengo una teoría que ya te platicaré más adelante. Y de Jardine decir, me parece que fue lo mejor. Y darle, si me permiten, como americanista y como aficionado al fútbol, las gracias a Jardine por un extraordinario trabajo. Lo que hizo Jardine fue realmente extraordinario, se le agradece. Creo que toma una buena decisión por ambos lados y que seguramente habrá una segunda vuelta como la tuvo Reynoso, como la tuvo el Piojo, como la tuvo don José Antonio Roca. Estoy hablando de gente histórica en el América y yo creo que algún día Jardine volverá.
0: Muy bien, platicaremos del tema Jardine, del tema Efraín, por supuesto, y el juego de la selección mexicana. Anselmo, aquí está la alineación. A ver, sí, Anselmín, adelantándonos un poquito, aunque luego ya abordaremos todo el tema de fútbol. Está la Rangel en la portería, sí, con Jorge Sánchez, César Montes, Johan Vázquez y Jesús Gallardo. Luego está Lira, con Fidalgo y con Brian. Adelante, Quiñones, El Piojo, Raúl Jiménez. Esta es la alineación del 11 de junio.
2: Mira, Toño, ¿cómo estás? Te saludo con afecto. Raúl, qué gusto verte y compartir contigo estos minutos. Señor productor, gracias a todos aquí en Grupo ASIR, a toda la gente. Toño, esta fue la alineación que yo te manejé en la mañana, uh-huh, y que manejé aquí para arrancar la Copa del Mundo. Esta es la alineación. Por ahí me brinca quizá un cambio nada más, porque yo decía que ir a Edson
0: en lugar de Lira.
2: Y esa es la que yo creo, yo creo que puede ser la titular. Me brinca porque ayer Javier dijo que tenía todavía algunas dudas y que no iban a jugar, que probablemente no tenía la alineación titular a mañana y que los cambios y que eso. Viendo a las selecciones de otros mundos, de la selección española, hace casi 10 cambios a la mitad del tiempo, los franceses hacen muchos cambios, y entonces vienen resultados así como raros. Países Bajos ayer, derrota de Francia en casa, España empata, en fin, pero son sus partidos que en donde los técnicos están ajustando lo último. Yo, esta alineación que acabas de mencionar, con el cambio de Edson con Lira, era la que yo pensaba iba a ser la con la que iba a arrancar el Mundial.
0: ¿Tú cómo la ves, Raúl?
1: No, yo creo que no es.
0: ¿No es?
1: No.
0: ¿Qué le cambias?
1: Yo creo que va a jugar Israel.
0: ¿Israel en lugar de Sánchez?
1: Ajá. Es muy probable que veamos a Edson en lugar de Montes.
0: ¿Edson en lugar de?
1: Montes.
0: ¿Edson en lugar de Montes?
1: Sí.
0: Ok.
1: Porque ya lo está hablando, inclusive en la conferencia de prensa, de que podría, y ayer dijo, señores, el señor sabe jugar muy bien de defensa central, uh-huh, vamos a ver cómo está Montes. Hoy Montes hace una prueba de cómo está físicamente. En la media cancha, pues todo depende lo de Montes y Edson para que Lira juegue. Uh-huh. Por lo demás, Fidalgo y Gutiérrez sí son fijos, y no sé el Piojo Alvarado en este partido, en el...
0: En el primero.
1: Sí, yo francamente no creo que nos esté enseñando la alineación. Hoy España, por ejemplo, incluso utilizó jugadores que ni siquiera están en la lista.
0: Así es.
1: Francia pierde de local. No hay un solo técnico que esté utilizando.
0: A todos.
1: A todos. Entonces, yo lo que veo es eso, ¿no? Uh-huh. Y la duda en la portería, porque en la portería la duda se va a mantener hasta un día antes.
0: Platicaremos ampliamente del juego de hoy, México en contra de Serbia en el Nemesio 10, y todos los temas de fútbol, por supuesto, todo lo que se prepara para el Mundial, y también ya lo que decíamos de Jardine y de Efraín. Pero el momento de NBA y los Knicks, que toman ventaja en la gran final venciendo a los Spurs en San Antonio.
3: Los Knicks de Nueva York, con un gran cierre en los minutos finales del último cuarto, se impusieron 105-95 a los Spurs de San Antonio en el primer juego de las finales de la NBA. Jalen Brunson de los Knicks de Nueva York fue el héroe de su equipo con 30 puntos, 6 de ellos claves en los últimos minutos del juego. Karl-Anthony Towns también fue factor en el juego con doble-doble de 18 puntos y 12 rebotes. Por San Antonio, Víctor Wembanyama, pese a anotar 26 unidades, no tuvo una buena noche, ya que solo encestó 6 tiros de 21 intentos. Escuchamos a Wembanyama.
4: Nada,
3: obviamente, ya hemos estado abajo en una serie antes, nunca en la final, claro, pero no me estoy lamentando por nada, no estoy preocupado en lo más mínimo. Para CIR Deportes, Memo García.
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3: Quedó definida la final en la rama femenil de Roland Garros, que se jugará el sábado. La polaca Maya Jelinska se medirá a la rusa Mira Andreeva. En las semifinales, Jelinska superó en dos sets a la rusa Diana Schneider por 7-6 y 6-4, mientras que Andreeva dio cuenta de la ucraniana Marta Kostyuk, también en dos sets por 6-1 y 6-3. En la rama varonil, el italiano Matteo Arnaldi avanzó a las semifinales tras el retiro por lesión en el segundo set de su compatriota Matteo Berrettini. El primer set fue para Arnaldi 7-5 y el segundo iba arriba 5-2, y se medirá también a su compatriota Fabio Cavoli, quien eliminó al canadiense Félix Auger-Aliassime por 4-6 y 6-4. Asir Deportes, Gabriel Ayala.
4: Ahí está la actividad en Roland Garros, que ya está en su parte final. Y antes de meternos ya con todo el tema de fútbol, vamos con las grandes ligas. Hoy hubo mucho juego tempranero.
5: Actividad vespertina en el béisbol de las grandes ligas. Los Phillies de Filadelfia le ganaron 6-4 a los Padres de San Diego. Los Orioles de Baltimore vencieron 8-2 a las Medias Rojas de Boston. Jarren Durán de 4-0. En duelo de picheo, los Yankees de Nueva York derrotaron 2-1 a los Guardianes de Cleveland, mientras que los Gigantes de San Francisco le pegaron 12-9 a los Cerveceros de Milwaukee. Joy Ortiz de 1-0. Para CIR Deportes, Memo García.
4: Gracias, Memo. Ahí está la información. Bueno, vámonos con el tema futbolero. Entonces, Jardine, hoy, en un momento muy emotivo, la verdad, es raro, normalmente no pasa esto con los técnicos, sale un técnico y se va, ya, no regresa. Y aquí fue toda una despedida, fue un momento en el que casi, pues hasta hubo lágrimas y demás por parte del técnico brasileño, y lo que mencionaba Raúl al principio, ¿no? Que es muy probable que con el paso del tiempo lo veamos de regreso con las Águilas.
6: Mira, Toño, yo creo, y lo dije aquí alguna vez, antes de la liguilla, que yo creía que se había acabado el ciclo de Jardine, ¿te acuerdas? Porque yo veía que el equipo no tenía ni pies ni cabeza, no se veía bien, pero llega la liguilla y viene el famoso 6-6 y viene esa... esos resultados y el americanismo queda contento. ¿Eh? Ay, mostraron garra, mostraron corazón. Y uno analiza y dice, mira, todavía le creen, logró recuperar al equipo, pues todavía a lo mejor tiene oportunidad, ¿no? Pero bueno, ya se enfrían, se sientan a la mesa, empiezan a analizar, y analizas todo el torneo, y analizas los planes, el futuro, lo que se pide, lo que no se pide, lo que él hablaba, lo que no hablaba, y la verdad, pues, fríamente, fue muy mala la temporada, ¿no? Entonces, que a mí cuando me hablan de común acuerdo, yo nunca les creo. Cuando tú te vas de cualquier trabajo, alguien tiene que estar molesto. Alguien no está de acuerdo.
4: Sí, algo ya no hizo clic.
6: ¿Verdad? Eso de común acuerdo no existe cuando
4: te vas
6: de un trabajo.
4: Sí, sí, sí.
6: Y entonces yo creo que Jardine se dio cuenta de que no le estaban comprando todas y prefiere decir, bueno, señores, mejor vamos a parar. Si un día puedo volver, volveré, todos amigos. Le organizan una despedida histórica, le llevan a la porra a la tribuna, bandera, se despide con llanto, das una conferencia, y se va como el papá que decide hacer un viaje, ¿no? O algo así. Y listo, pues yo lo único digo que hay que felicitarlo, me gustó la manera en que lo despiden, y ahora, ¿qué viene? La gente, yo sí te digo así, si me dices de primero que es Almada, como parece que es, a mí no me gusta de entrada. Porque América es un equipo que tiene cracks, que tiene jugadores muy importantes. Y Almada nunca ha dirigido bien a un equipo así. Almada es un tipo que tiene problemas con los liderazgos, que tiene problemas con la gente de jerarquía. Él es un gran trabajador con los novatos, es un gran trabajador con la gente joven y con dos o tres que él asume como sus líderes, ¿no? Cabral podría ser, en Pachuca, dos o tres jugadores importantes, pero siempre ha tenido problemas. Bueno, ahora en el Oviedo, Viña salió y dijo, pues, nadie lo quería. Se fue de Pachuca porque los jugadores pidieron que le aflojara, que ya no lo soportaban. Es un técnico muy complicado, muy difícil. un vestido como el América lleno de vanidades tan difícil, la primera idea a mí no me gusta. Pero me puse a analizar y se los pongo en la mesa. ¿Por qué puede ser Almada? Hoy en el América hay un tipo que es español, que trabajó en el Barcelona, que lo trajo Emilio, que es el tiene un porcentaje muy alto y es el que manda, ¿no? Este personaje viene de Barcelona. ¿Cuál es la base del Barcelona?
1: Los chavos.
4: Fuerzas básicas.
1: Los chavos. La Masía.
6: La Masía. Uh-huh. Bueno, si él se puso a estudiar la historia de la América, la mejor década es la del 80. ¿Cuál era la base de la América?
4: Sí, sí,
6: la
4: sí.
6: América. Las básicas.
4: Sí, sí, sí.
6: Las más recordadas, las de Cuauhtémoc, las de Villa, las de Lara.
4: Pero, para eso no que ganar... necesitas.
1: Tiempo.
6: Bueno.
4: Claro.
6: Ahora. Sí. Ahora. ¿Qué puede pasar? Que por primera vez en mucho tiempo, la temporada pasada, ¿quién dirige las Fuerzas Básicas de la América? Un español. Uh-huh. Y por primera vez en varias temporadas, fueron subcampeones de la Sub-21. Perdieron con Chivas la final. Se metieron entre los 8 mejores de la Sub-17. Se metieron entre los mejores de la Sub-15. Ganaron la Sub-13. En el femenil ganaron todo.
1: ¿Tú no crees será, que por ahí venga el nuevo proyecto?
6: No será, ser? Yo tanto he oído, ya no trabajo en Televisa hace mucho tiempo, pero yo oigo y oigo que no hay tanto dinero, pues si que se van a jugar con las básicas. ¿Cómo fue el último partido de la América? Con un solo extranjero.
4: Es cierto, y básicas. Solamente Brian.
6: Y básicas. Uh-huh. Y sacaron la garra y el corazón. Sí.
1: Puede ser.
6: El plan es ese, Almada está perfecto. Almada está perfecto porque él va a trabajar con fuerzas básicas, va a jugar con chavos, ya está Rosano, ya está Juárez, ya está Vázquez, está Espinosa, el lateral derecho.
4: El mismo centro
6: está
4: delantero.
6: El centro delantero. Uh-huh. Dicen que hay un contención buenísimo. Tienen ahí en básicas un centro delantero brasileño que fue de los mejores goleadores. Entonces, si va por ahí, lo entiendo perfectamente. Ahora, entonces se van a ir muchísimos. Se van a ir muchísimos porque... pues no lo van a aguantar.
1: Habrá
6: si
1: que
6: no
1: ver
6: hay
1: que...
6: dinero, traes a dos, a tres, y sabes que te la vas pero, a jugar
1: pero con también más. Sabes que tus resultados pueden tardar en llegar.
4: Exacto.
6: Bueno.
4: Exacto, no, necesitas
1: es un riesgo,
4: tiempo.
1: Es un riesgo, entonces, hablado...
6: Los ochenta, aparte, los ochentas tardaron.
1: Oye, fueron pero aparte la tribuna, Raúl, te va a seguir exigiendo igual.
6: No, la y sobre todo la afición actual.
1: Claro, porque aparte perdieron la final y luego
4: no
1: perdieron...
4: No hay paciencia,
6: En América no hay paciencia.
1: En América hay que...
6: Pero si ese es el plan, entiendo por qué, Almada.
4: Está interesante, ¿eh?
6: A mí me hace mucha lógica todo esto que está pasando en Cuapa.
4: Pues ya veremos. Vamos. Vamos con la nota, vamos con información de la despedida de Jardine.
3: Luego de estar 3 años al frente del América, el técnico André Jardiné explicó el verdadero motivo de su partida. Dijo que fue por el desgaste de ser el técnico de las Águilas.
2: Es como 3 años que te parecen 10, esta es la verdad, ¿no? Te vienen los pelos blancos, te vienen un cansancio mucho más grande que lo normal. Entonces yo pasé a pensar un poco aquello que sería mejor. Y por más que tenga el cariño que tengo por el club, por los jugadores, pero el desgaste era bastante grande en varios aspectos, ¿no? Con los jugadores. Con directiva, cosa que siento que es lo normal, ¿no? De clubes grandes como este, aún más cuando pasamos a no lograr todos los objetivos que queríamos. Por más que parezca una ruptura abrupta, pero no, fue muy pensada, fue muy calculada.
3: Jardine dijo que este es el final de una primera etapa porque le gustaría regresar a dirigir al conjunto de Cuapa y cumplir con varios objetivos que no pudo lograr, como ganar la Copa de Campeones con CACAF. Asir Deportes, Gabriel Ayala. Durante su despedida del América, el técnico André Jardine dejó abierta la puerta para un posible regreso al conjunto de Cuapa, ya que quiere cumplir varios de los objetivos que quedaron pendientes, como el ganar la Copa de Campeones con CACAF.
2: Fica el gusto amargo de no termos conseguido un título de Conca Champions, que era algo que soñamos mucho, trabajamos mucho, la sensación que nos escapó entre los dedos un par de veces. Se quedar con este gusto de que no escribimos todo aquello que queríamos, me deja este sabor de un día a regresar a este club para tal vez escrever la segunda etapa y que allí a frente vamos a estar juntos otra vez, yo, el club, muchos jugadores tal vez aún estén.
3: En los 3 años que estuvo Jardine al frente de las Águilas, logró 6 títulos, el tricampeonato de Liga MX en el Apertura 2023, Clausura 2024 y Apertura 2024, el campeón de campeones en la temporada 2023-2024, la Supercopa de la Liga MX en 2024 y la Campeones Cup. Asir Deportes, Gabriel Ayala.
4: Ahí está el tema Jardine. Y el otro tema, pues es el de Efraín Juárez, que pues crece y crece, aunque Pumas no hace nada oficial, pero crece y crece esta versión de que se va del equipo universitario.
3: En espera de que se haga oficial, Efraín Juárez dejará de ser técnico de los Pumas. Se dice que debido a diferencias con la directiva sobre el proyecto deportivo y el armado del plantel para el Apertura 2026, Efraín asumió el cargo al frente de los universitarios en marzo de 2025. Durante su primer torneo, el Clausura 2025, logró clasificar al equipo al play-in, eliminando a Juárez, aunque luego fue derrotado por Rayados. En el Apertura 2025, los felinos nuevamente avanzaron al play-in, donde cayeron ante Pachuca. El mejor torneo de Efraín al frente del conjunto del Pedregal fue en la Clausura 2026, donde el equipo terminó como líder con 36 puntos. En cuartos de final eliminó al América, en semifinales al Pachuca y cayó en la final ante Cruz Azul. Guillermo Vázquez es el principal candidato para suplir a Efraín Juárez. Asir Deportes, Gabriel Ayala.
4: Gracias, Gabriel. Bueno, ¿cómo podemos leer esta información? ¿Qué fue lo que pasó? ¿Por qué Efraín, que todavía tiene contrato, o sea, no es que en un momento dado se vaya porque terminó el contrato? No, él tiene contrato. ¿Cómo leemos esto?
6: Si es verdad, o sea, yo digo, mucha gente de mucho respeto periodístico lo ha dicho, y no puedo, aunque muchas veces los reporteros nos equivocamos, ¿no? La fuente nos traiciona o inventamos también, ¿no? Pero ahora sí, como que está todo muy, muy, de acuerdo.
4: Muy de que sí va a pasar.
6: Me llama mucho la atención porque desde el inicio de la temporada pasada, a la jornada 1 ya hablaban que había directivos que lo querían quitar. Uh-huh. Que no gustaban sus maneras.
4: Ah, entonces es actitud.
6: Después, pues se fueron dando los resultados. Vino lo de la eliminación de la Conca Champions y la crítica fue durísima, ¿se acuerdan?
4: Sí,
6: se va. Pero los resultados lo acompañaron y terminó primero. Dicen que no se lleva bien con algunos directivos y que esto ha venido a mantener un ambiente muy negativo y que hay unos que quieren a Memo Vázquez, otros me han dicho del Gonzo, que son compañeros o es gente cercana a Toño Sancho, que es con el que se habla de que no tiene buena relación, que con Toño Sancho nunca se llevó bien. Entonces, yo lo único que me preocupa es que fue campeón en Colombia y se fue por broncas. Es líder general, juega la final, pierde por un autogol y se va.
1: A mí se me hace rarísimo, rarísimo su salida, rarísimo.
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4: Florentino Pérez aseguró que de ganar las elecciones como presidente del Real Madrid, hará una oferta de 150 millones de euros por un jugador, aunque no dio a conocer de quién se trata. Neymar no viajó con Brasil para su último duelo de preparación ante Egipto, por la lesión en la pantorrilla que sufrió con el Santos de su país en el último partido de liga. De manera oficial, Anthony Iraola es nuevo director técnico de Liverpool tras la salida de Arne Slot. El español firmó por 2 temporadas con los Reds. España empató a 1 con Irak, Francia cayó 2-1 ante Costa de Marfil, mientras que Suecia igualó a 2 con Grecia en duelos de preparación rumbo a la justa mundialista. Espacio Deportivo, Ernesto de Valdés.
5: Gracias, Push, ahí está la información del fútbol internacional, media hora para que arranque el juego, México en contra de Serbia. ¿Querías agregar algo de Efraín Anselmino?
6: No, nada, que me extrañaba, hizo una... regresó a Pumas a estar ahí, y la gente estaba entusiasmada, los vimos en los partidos, no, sí. Bueno. Entusiasmadísima, Toño.
5: Como decía Raulito, líder de la competencia.
6: La temporada fue...
5: Hasta la final llegó.
6: Sensacional, pero su liguilla no fue tan buena. Más allá de que llegó a la final y estuvo a punto de llevarlo al tiempo extra de la final. ¿Sí? Pero su liguilla, si te das cuenta, contra América pierde porque falla Henry. Gana porque falla Henry. Uh-huh. A Pachuca le gana porque falla Rondón. Si no, en las dos estaba fuera. A lo que voy, que no fue tan hegemónico, tan fuerte como para era el líder general. Y yo creo que se le cayó un poquito. Más allá de eso, yo creo que hizo una gran gestión y ojalá y se quedara.
7: Fíjate qué interesante esto que dices. Sí, realmente. Y dentro de esta liguilla, como que en mucha gente de la UNAM le criticó la manera de jugar. No se la habían criticado antes porque parecía que no se daban cuenta la manera en que jugaba. Y ganaba y hacía goles y la gente quedaba contenta, ¿no? Los Pumas y goleadores. Pero realmente el sistema era el mismo, la idea era la misma. Y la final es la liguilla, deja en mucha gente de Pumas un sabor de, este no es Pumas, no queremos.
6: Este no fue el que...
7: Y lo primero que sale a decir el presidente es, queremos recuperar la cantera. Y si alguien no volteó mucho a la cantera fue precisamente Efraín. Y Efraín quiere refuerzos. Y si traen refuerzos, pues menos vas a voltear a la cantera. Entonces sí puede ser que sí, haya...
5: También.
7: O sea, si empiezas a hilar cosas, pues sí se ve que hay algo adentro. Como te digo, parece que hay algo dentro del América, ¿no? Parece.
5: Probablemente... Digamos que las ideas que tenía el técnico no concordaban con las ideas que traían los directivos, ¿no? Puede ser, no sé si sea con Toño Sancho, no sé si sea todavía más arriba, no lo sé.

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1: Y la directiva le dice, no, cantera, porque todo mundo dice, ah, no, que Pumas invierta, que hay dinero en Pumas. Nunca ha sido un equipo millonario,
2: no,
1: ¿eh?
2: No, no, no.
1: Y vamos siendo sinceros, ¿no?
3: Pero hicieron buenas contrataciones.
1: Por eso, pues,
3: para este torneo.
1: Pero quiere más.
3: Sí.
1: Hay dinero en
3: Pero
1: Pumas.
3: Pero haciendo la diferencia con Colombia.
1: Bueno, allá también los eligieron los refuerzos otros.
3: Pero fue campeón.
1: Sí, pero
3: ahí fue
1: pero,
3: campeón,
1: pero cuando
3: de
1: se
3: Liga
1: fue.
3: Y de Copa.
1: Ajá. Pero
3: no.
1: Cuando se fue, el problema fue que le trajeron jugadores que él no pidió.
3: Sí.
1: Y parece ser que ya contrataron a uno, que en plena liguilla se empezó a hablar de él. Había un centro delantero que se decía que ya estaba contratado sin él pedirlo. Ojo, puede ser el mismo problema en las contrataciones.
3: A lo mejor.
2: Puede ser.
3: A lo mejor. Oigan, bueno, repetimos la alineación de México que ya dábamos al principio. Hoy, en contra de Serbia, va el Tala con Jorge Sánchez, con César Montes, con Johan Vázquez y con Jesús Gallardo. La defensa del equipo mexicano, con Lira, Fidalgo, Brian Gutiérrez, adelante Quiñones, Raúl Jiménez y el Piojo Alvarado. Vamos con lo que comenta Javier Aguirre y platicamos del partido contra Serbia, última prueba antes del Mundial.
4: La falta de ritmo de algunos futbolistas es un punto muy criticado en la convocatoria de Javier Aguirre. Sin embargo, el vasco aseguró que todos ya están en forma física y se verá esta noche ante Serbia.
5: Chino vuelta muy bien, sorprendente muy bien. No se le nota que haya estado parado no sé cuánto tiempo. Santi muy bien también, son los dos que nos preocupaban. Edson, ya lo habíamos visto que había regresado. Te decía que los tenemos monitoreados, ¿no? Entonces los de cirugía, le comentaba yo, están prácticamente, aparte de dados de alta, a ritmo de los demás compañeros.
4: La falta de gol es obvio en el tricolor, y ante ello, Javier Aguirre explicó la razón para convocar en la fiesta futbolística de 2026 a cuatro delanteros.
5: Porque son jugadores de contrastada calidad, porque el momento que vive González pues es espectacular. Memo es muy distinto a los otros tres y la calidad de Santi y de Raúl creo que está más que contrastada. Entonces era un lujo a mi juicio prescindir de cualquiera de estos cuatro. ¿Sí?
4: Para Asir Deportes, Arturo Sanguino.
3: Bueno, pues es lo último antes de que llegue dentro de ocho días el Mundial.
2: Ahí les va un dato que estaba escuchando. El 22.5% de los jugadores que van a estar en esta Copa del Mundo. Lo digo porque México tiene varios naturalizados y dos chavos que son mexicanos nacidos en Estados Unidos. Bueno, más del 22%, pone el 22%, de los jugadores que van a participar por sus equipos no nacieron en los países donde van a jugar.
3: ¿Ya viste la cantidad de franceses que van a jugar?
2: Más de 100.
3: ¿Franceses?
2: Es una nueva...
3: Increíble. Ahora, por ejemplo, Curazao. Curazao tiene
1: un jugador
3: nacido en Curazao.
1: Es la globalización, Toño. En México hacemos mucho. Esta nota salió desde el pasado lunes que dio a conocer, después de conocerse las listas, la FIFA. Y ha venido poquito a poquito permeando y dándonos cuenta de una situación que en México hacemos mucho ruido.
3: Y que se mueve en todo el mundo.
1: Mira.
2: Que es normal ya.
1: Yo platicaba con Pablo y me dice, solo hay dos equipos que nunca lo van a hacer. Y le digo, a ver, dime quién. Argentina y Brasil. Y mañana le voy a decir, ya investigué, güey. Perdón por lo de güey. Pero porque así nos llevamos. Pero Argentina tiene uno. Uno español.
2: Sí.
1: El hijo de
2: Simeone.
1: De Simeone nació en España. Y digo, es argentino.
3: Totalmente.
1: Por supuesto
3: totalmente.
1: Que es argentino.
3: Es como Santi.
1: Ándale. Entonces, Santi nació en Buenos Aires.
3: Pero es mexicano.
1: Entonces, pues así las cosas, pero. Sí,
2: pero es
1: creo,
2: un fenómeno mundial.
1: Ya, totalmente. Acuérdate, España ha tenido desde hace mucho tiempo. ¿Se acuerdan de aquel Pizzi que jugó en el Toluca?
3: Juan Antonio.
1: Pues, fue seleccionado nacional y mundialista por España.
3: Por España, por supuesto.
1: Sena, el brasileño.
3: El brasileño.
1: Media cancha. Alemania ha tenido.
2: Sí, claro.
1: Alemania,
3: pero ahora ya en la época casi todos ocupan.
1: ¿Sabes quién es así?
3: O más naturalizado.
1: ¿Sabes quién es así? Haaland. A ver, díganle a Haaland que no es noruego.
3: Claro.
1: ¿Verdad que nadie le va a decir a Haaland que no es noruego?
2: Y con Francia, este muchacho Olise.
1: Claro.
2: Es inglés.
1: Ajá, porque.

0: que ahí jugaba su papá, y qué te digo de Turán, italiano, pues porque su papá jugaba allá, y así, digo, finalmente se nos cayó, y el muchacho a lo mejor no estaba tan ubicado, pero acuérdense que decíamos que el chico este de Cruz Azul, sí, que su papá jugó en Durango, que él dijo, no, primero Argentina y luego España, y está viviendo su mejor etapa futbolística en México. A lo mejor si él, a Key, desde entonces hubiera aceptado ir a las juveniles con México, hoy sería un seleccionado nacional intocable, ¿eh? Porque es un gran jugador de volante para arriba.
1: Oye, nosotros tuvimos...
0: Lucas Romero.
1: Sí. Oye, nosotros tuvimos un ejemplo clarísimo de un... de Nery Castillo, Raúl. Nery Castillo vino a jugar a México, estaba en San Luis y ahí nació su hijo. Uh-huh. Y ya luego hizo su vida por donde quiso.
2: Sí, sí.
1: Y a la hora de crecer futbolísticamente, era mexicano.
2: Claro.
1: Y jugó para México, y sí, ¿te acuerdas aquella Copa América que lo hizo extraordinario?
2: Lástima que fue tan efímera su carrera, sí, porque pintaba...
1: Sus problemas personales fueron muy duros, y luego se le murió la mamá, se le murió el papá, y se perdió el pobre muchacho.
2: Pero pintaba para una carrera, fue buena.
1: Brillantísimo.
0: Fue buena la carrera, pero hoy vive allá en Grecia vendiendo productos.
2: Es pescador, ¿no?
0: Vende productos, tiene una tienda importante y él es pescador y se dedica a todo eso.
2: Uh-huh.
0: Ganó mucho dinero en aquel contrato que se fue allá por
1: Rusia. A Ucrania, ¿no?
2: Fue a jugar
1: a Ucrania,
2: al Shakhtar.
1: Al Shakhtar.
0: Alguien me platicó, pues, que empezó a andar con la novia o con la señora del un multimillonario dueño del equipo.
2: Válgame.
0: Y que ahí lo congeló y se acabó la carrera.
1: Y se acabó la carrera.
2: Es que también. Ay, ay, ay.
0: El corazón.
2: ¿Qué ganas?
0: El corazón a veces.
2: ¿Qué ganas de meterse en broncas? Pero broncas esas grandes, grandes.
1: Y pasan, y ha pasado en todas las épocas, ¿eh?
0: Hay otro caso, por ejemplo, Sague. Luis Roberto nació aquí en el Sanatorio Español.
2: Uh-huh.
0: Aquí nació,
1: sí,
0: pero se fue muy chiquito a Brasil.
2: Exacto.
0: Porque su papá terminó su carrera.
2: ¿Y en dónde hizo las básicas?
0: En Brasil.
2: Exacto.
0: Él era jugador del Corinthians.
2: Pero nació en México.
0: Y él platica que en la primaria y en todos lados le decían el mexicano.
2: Uh-huh.
1: Sí, qué chiste. Oye, y con el que no pasó, o no sé cómo vaya, el hijo de Villic, que también nació en México.
0: Nació en México, pero a Villic me lo... La señora, que se quedó a vivir en México, dirigió en segunda, dirigió por todos lados. Y de repente la señora le dijo, ya se acabó, ya te vienes a vivir a Francia, y viven en Francia felizmente. Pero el hijo, no sé.
2: ¿No?
0: El hijo jugó en algunos equipos del ascenso.
2: El hijo de...
1: Estaba en Santos, el hijo de Lorito Jiménez.
2: No. Ah, sí, bueno, de Lorito
1: también. Y ahí está, y ahí sigue su proceso.
2: Es como el hijo de Bozo, exacto, que el otro día le preguntaba yo a Matías... Por su hijo y
0: va bien,
2: ¿eh? Va bien.
0: Y el hijo de Lorito también.
2: Pero ahorita... el que te iba yo a decir es el de Benítez, el Chucho.
0: Ah, pues está en el América.
2: Por eso.
0: Ahí sigue.
2: Ahí está otro.
0: Ahí sigue. Y el hijo de Sague también sigue en el América. Ya fue campeón sub-15.
1: Ah,
0: pero
1: okay,
0: te iba a decir, ahorita sí, que hablamos de hijos, ya el otro día creo que te comenté algo, Toño.
1: A ver.
0: Lo del Conejo Pérez, ese niño va muy bien. El hijo de Braulio Luna en Aguascalientes va muy bien.
2: El hijo de Chuy Corona.
0: El hijo de Chuy Corona, campeón.
2: Campeón. Sub-15.
0: Hay una serie de chavos, hijos de futbolistas ahorita, que se me están escapando. Ahorita se le hizo mucho ruido al hijo
2: de Mora.
0: Del Conejo por...
2: Y de Mora.
0: Bueno, por supuesto el de Mora. Pero de jóvenes famosos,
2: uh-huh,
0: digo, por ejemplo, Sague, Braulio, el Conejo, Corona, todos fueron seleccionados,
2: claro,
0: nacionales. Buoso, que sus hijos están en fuerzas básicas y van creciendo y van muy bien. Pero hay varios, ¿eh? Mira el hijo del Negrito Sandoval, con uh-huh, Chivas.
2: Uh-huh.
0: Está la Hormiga, que es hijo de un profesional.
2: Armando González.
0: De Armandín. Y así. Realmente se soltó una fiebre de chavitos. Muy bueno.
1: Ojalá y tengan
0: con base de sus padres, ¿no?
1: Qué bueno.
0: Ya hay otros que de plano sí no le pegaron ni...
2: Vamos con los rivales del Tri en el Mundial. ¿Qué está pasando con Corea? ¿Qué está pasando con Sudáfrica? ¿Y qué está pasando también con Chequia?
3: La selección de Sudáfrica, primer rival de México dentro de la fase de grupos de la Copa 2026, continúa con su preparación en Pachuca, Hidalgo. Los Bafana Bafana trabajaron este jueves en la Universidad del Fútbol, Casa de los Tuzos, y lo hicieron a puerta cerrada, sin acceso a los medios de comunicación. Por su parte, Corea del Sur, segundo rival del tricolor, y después de ganarle este miércoles a El Salvador en partido de preparación, regresó este jueves a los entrenamientos en su base en Utah, pensando en su debut en la Copa de Norteamérica el 11 de junio ante Chequia en el Estadio Guadalajara. El técnico de los coreanos, Hong Myung-bo, cree que su equipo llegará bien a su primer encuentro. Vamos mejorando. El juego ante El Salvador sirvió para seguir creciendo, para seguir tomando ritmo de juego. Todavía tenemos unos días para seguir entendiéndonos y eso es lo importante. El mismo Chequia, tercer rival de México, se enfrenta en estos momentos a Guatemala en su último partido de preparación, encuentro que se disputa en Nueva Jersey. Asir Deportes, Gabriel Ayala.
2: Y nada más actualizando esta información, Chequia acaba de hacer el tercero, están en el minuto 84 y Chequia le está ganando a Guatemala 3-1, así al momento, ya recta final de ese juego. Chequia, el tercer rival de México, gana 3-1 con Guatemala.
0: El regreso de Luis Fernando Tena ya.
2: Ya regresó el flaco, ya. Después de la complicación de la operación de vesícula.
0: Sí, caray.
2: Le mandaba yo un mensaje al flaco, le digo, oye, nos operaron de lo mismo. Dice, nada más que a mí se me infectó y se le complicó, pero bueno, afortunadamente ya está.
0: Oye, el ahí que trabajando. Está muy malo y está en terapia intensiva y le mando un abrazo es al Roberto de Monito Rodríguez.
2: ¿De verdad? Oh. Pues abrazo para el Monito. Vámonos a mensajes, regresamos, Espacio Deportivo.
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4: De cara al próximo partido será diferente, la exigencia, el ritmo, la intensidad.
5: Por su parte, Costa de Marfil sorprendió al derrotar a Francia 2-1, y en estos momentos, Chequia, rival de México, en el Campeonato de Fútbol de Norteamérica, se enfrenta a Guatemala en Nueva Jersey. Asir Deportes, Gabriel Ayala.
6: Ahí está la información, sí, el juego de Chequia está a punto de terminar, y bueno, ya escuchábamos, ¿no? España empata con Irak. Francia pierde con Costa de Marfil. Se tienen que preocupar.
7: En Francia, y en España.
6: Pero se tienen que preocupar por estos resultados.
7: No, esto es ojalá lo que entendiéramos los medios de comunicación. Se están cerrando preparación, están recuperando jugadores. Antes teníamos la idea de que tenías que llegar con un equipo. ¿Cuántas veces repitió alineación en el título Mohamed? Casi no. La mayoría de los técnicos, eso ha cambiado. Ahora busca según el rival, detalles, cosas. Ya no es como antes que tenías el equipo titular y no lo cambias. Ahorita hablamos de Efraín, hablamos de Jardine. Es difícil que repitan una alineación. Entonces es tener a tu equipo en las mejores condiciones, analizar al rival, ver tus virtudes y sacar tu alineación. Ha cambiado
8: el fútbol. Y con selección nacional, Raúl, unos ya me llegaron el lunes, pero el siguiente lunes me llegaron otros, pero uno me venía lesionado, uh-huh, y otro lo tengo que aguantar porque todavía tiene un partido, y todo irlo acomodando para que el día de tu viaje ya estén primero todos, hayan entrenado a los juntos, y en el desarrollo de la competencia te vas poniendo a punto.
7: Y entrenan y hacen fútbol, o sea, eso es lo que no ve la gente, los esquemas, los trabajos, la táctica se hace, no crean que nomás en los juegos. Todo eso está trabajado y entrenado.
6: Pero también es una realidad, Raúl, que estos equipos que se juntan al cuarto para las 12, muchas veces tienen en el arranque del Mundial
7: problemas.
6: Un resultado...
8: Lo de Argentina contra Arabia Saudita, ¿no? Argentina-Arabia Saudita, acuérdense.
6: Bueno,
8: y luego se relogró recuperar.
6: De los equipos poderosos.
8: Porque, Toño, se empiezan a poner a tono durante la contestación.
7: Claro. Exactamente. Eso es lo más importante.
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13: Llega la banda del Rojo, grupo de animación del Toluca, que hoy se hace presente para apoyar a la selección mexicana. Arroba la afición.
14: Los aficionados que asistan a los partidos de la Copa Mundial de la FIFA 2026, que se celebrará en México, Estados Unidos y Canadá, deberán prescindir de diversos artículos que fueron prohibidos. La FIFA anunció que las vuvuzelas, que se hicieron famosas en Sudáfrica, no tendrán cabida por su sonido estridente. De igual forma, las botellas de agua reutilizables, al alegar motivos de seguridad, así como vasos, frascos y latas, serán confiscadas. Tampoco se permitirán silbatos, bocinas de aire y otros dispositivos que emitan ruidos excesivamente fuertes, así como los instrumentos que emiten rayos láser, punteros de luz o emisiones similares. La pintura corporal y los tatuajes no se consideran ropa. Tampoco se podrá correr desnudo, exhibirse o quitarse la ropa para mostrar partes íntimas del cuerpo. Para CIR Deportes, Ricardo Blancas.
6: Y por cierto, hablando acerca de toda esta cuestión, sobre todo el arranque, ¿no?, del día 11, está ya de manera oficial que estará presente Shakira.
7: Ah, sí, ven.
8: Me dice, te veo en el estadio.
6: Confirmado para interpretar Die Die, la canción oficial durante la ceremonia inaugural. Y Alejandro Fernández será quien entone el himno nacional.
7: Mira. A ver, yo les tengo una sorpresa y sí les quiero presumir una amiga. A ver, Lalito, escuchen esto.

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1: ¿Quién canta? ¿Quién es?
2: Carlos de los Cobos.
1: ¡Wow!
2: Es una composición de Carlitos. Es una composición de Cobos y la verdad está muy padre.
3: Está padre, ¿eh? Está padre.
1: Siempre le gustó la cantada.
3: Siempre.
2: Hay una anécdota antes del 86, porque él fue mundialista y jugó el Mundial.
3: Sí, claro.
2: Hubo un programa que hacía Ricardo Rocha en las noches en Televisa, y un viernes previo al Mundial fue Lupita D'Alessio y fue el mariachi a la concentración de la selección mexicana allá en el centro de capacitación. Y dieron permiso, obviamente, y los grabaron, y entonces Lupita D'Alessio les cantó algo y le pidió a Carlos de los Cobos que cantara con ella. Y Carlos cantó también solo una canción en esa noche. Y es buen cantante.
1: No,
2: y
1: lo hace muy bien.
2: Y es compositor.
1: Lo hace muy bien. Y compositor mal. También.
2: Él la compuso.
1: Ah, órale.
3: Oye, wow. Cuando canta la selección en el 86 era el que llevaba la voz cantante.
1: Pues sí. El único.
3: El único.
1: Señor productor.
4: Muchas gracias, Toño. Bueno, pues la fiesta más importante del fútbol está por comenzar y del 5 al 8 de junio se vivirá la última etapa, la última parada del trofeo del original de la Copa del Mundo, que es presentada por Coca-Cola, y esto será en la Utopía Michuca. Y mañana Espacio Deportivo de la Tarde estará transmitiendo pues todo el programa de 3 a 4 de la tarde ahí en la Magdalena Michuca. Esto será entrando por la puerta 7 en la Ciudad Deportiva. Los esperamos para que ustedes puedan ver ahí no solamente pues este gran trofeo que es la Copa del Mundo, pero también que puedan saludar a Pepe Segarra, Alex Cervantes y al Polito Luco. Esto será mañana, puerta 7 de la Magdalena Michuca. Y vámonos ahora con los mensajes que nos manda nuestra querida Jackie y todo el auditorio. Fernando de Tláhuac nos dice, ustedes más o menos ya saben el cerco de seguridad que va a tener el Estadio Banorte. ¿De casualidad saben si nosotros, los choferes de aplicación, tendremos acceso para dejar a los visitantes y que no tengan que caminar?
1: No. No. Es un kilómetro.
3: Lo platicábamos ayer, Jorge. Hay un cerco. Está en redes sociales para que lo puedan revisar. Hay un kilómetro.
2: Yo
3: va a poder
2: no
3: llegar hasta ese kilómetro y de ahí van a tener que caminar.
1: Exactamente.
3: Todos.
1: Exactamente.
2: Sí, pero yo no lo entendí. Ojalá el gobierno, la señora Brugada, nos pueda mostrar un mapa más claro, porque hay gente en el sur que me dice, no, es que va a empezar en Vaqueritos, por ejemplo, el periférico, hasta Insurgentes. O sea, tú puedes llegar en coche hasta Insurgentes. De Insurgentes al Estadio Azteca,
1: no, está
2: más
1: lejísimo.
2: De un kilómetro.
1: No, está lejísimo.
3: Está lejísimo.
2: Y no puedes por Avenida del Imán tampoco, ¿eh?
1: No sé.
2: Bueno,
1: yo sé que es un kilómetro.
2: Les aviso porque
3: una milla.
2: Ojalá.
1: O una milla.
3: Es una milla.
2: ¿Cuántos
3: una milla.
2: Kilómetros es una milla?
3: Unos 600, ¿no? Más
2: sí.
3: O más.
2: Ojo, porque, sí, repito, ojalá nos enseñen un verdadero mapa perfectamente sí. hecho para que sepamos. Y yo diría que hicieran unas bases para esta clase de taxis y otra clase de taxis. No está mal. O sea, que hagan paraderos de taxis cerca de esos lugares.
3: Vas a salir de esa
2: para
3: milla.
2: Que tú y pongan de esos carritos para la gente de la tercera edad, porque va mucha gente grande que caminar esas distancias
1: es demasiado
2: sencillo.
1: ¿Cómo yo?
4: César de Guadalajara nos dice, saludos, excelente programa, esperemos que hoy gane la selección y que hagan un buen papel en el Mundial, ya que la base de la selección son mis Chivas. Bendiciones para todos.
1: Por cierto, ya está el himno en este momento allá en el Nemesio Díaz.
3: ¿Cuántos jugadores de hoy juegan, son de Chivas?
1: Hoy está el Tala, uno. Está Brian, dos. Y el Piojo, tres.
4: Nos pregunta Manuel Banda, Toño, ¿por qué le dicen Push a Ernesto? ¿De dónde sale el apodo?
1: De Ernesto, precisamente. Fue una derivación. Ernesto, Ernuchis, Puchis, Push. Bueno, así fue.
4: No, sí, pues sí, tiene mucha lógica.
3: Sí, no, una lógica familiar.
1: Así fue.
4: Fernando Sigala, de Querétaro, ¿no se les hace que André Jardine aguantó muy poco, ya no siendo campeón, tomando en cuenta que cuando fue campeón hubo errores arbitrales que beneficiaron al club? Saludos.
3: Ya nos vamos. Ahí está su comentario. Vámonos, Jorge.
1: Vámonos.
4: Nos dejó sin palabras. Bueno, gracias, señora Zamalón. Gracias, Toño de Valdés.
1: Vámonos, ahí viene Eddie. Quédense aquí en Grupo Asir. Buenas noches.
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1: Vamos, Charlie.

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0: 6 en punto, panorama informativo 88.9, información que sirve. Yo soy Alejandro Villalbazo, en X, en TikTok, arroba Villalbazo 13. Es viernes 5 de junio, Iñaki Manero, ¿cómo estás, Iñaki?
1: Llegando el viernes, Alex Villalbazo, Alex Cervantes, amigos de la República Mexicana y de todas partes por iHeartRadio, muchas gracias por despertar en panorama.
0: Les recordamos los mensajitos al 5582-5588-9, una mañana nublada y así va a estar todo el tiempo nublado hasta las por ahí 5 o 6 de la tarde que dicen nos va a caer lluvia y seguirá así el día nublado, otra vez un día nublado se espera para este viernes, Iñaki.
1: Sí, fíjate que también el pronóstico pues es de los más elevados en lluvia, ¿eh? Vamos a tener hoy 85% y mañana sábado 90% de posibilidad de lluvia. O sea, va a estar sabroso el fin de semana.
0: Sí, va a estar bueno. Claro, y lluvias importantes en buena parte del país. Ayer qué feo llovió en el Estado de México.
1: Sí, sí.
0: Horrible, espantoso. Para hoy las lluvias más intensas, nos dice el meteorológico, San Luis Potosí, Hidalgo, Puebla, Tamaulipas, Veracruz, Oaxaca, Chiapas. Ya estaremos ahorita en el recorrido por la República Mexicana, dándonos la vuelta para saber cómo están las cosas y también cómo anda onda de calor, porque el norte del país y parte del Pacífico con temperaturas entre los 40 y arriba de los 45 grados.
1: Sí, eso va a estar bochornoso. Uh-huh. Además de la lluvia, mucho calor, así que tómenlo en consideración, porque así va a estar el resto del verano, ¿eh?
0: Sí, sí,
1: no va
0: sí.
1: A haber más.
0: De aquí para el Real, estaba ayer checando el pronóstico, por ejemplo, para dentro de una semana.
1: Sí.
0: Del partido inaugural.
1: Ah, claro.
0: Y estaba checando el pronóstico, ya saben que ya ahora la meteorología es, nos da esa posibilidad, ¿no? De checar días adelante y, se esperan lluvias, fíjense, por ahí de la 1 de la tarde, que es el partido, por lo menos en el pronóstico, se espera lluvia.
1: ¿Que va a caer en qué día? En
0: 11 de junio.
1: 11 de junio.
0: Ajá, 11 de junio.
1: Sí, ¿no? No hay una tregua, o sea, no hay un lugar en donde veas así un solecito, un iconito, ¿sí? No, todos son 70, 80, 70 y tantos por ciento posibilidad de lluvia. Es que no nos vamos a salvar.
0: Sí, no. Son las 6:04, tráfico y clima cada 15 minutos. Mónica Villalobos.
2: Alejandro, gracias. Muy buenos días. Les comento que hoy nos circulan autos con holograma 1 y 2 de verificación engomado azul. Terminación de placas 9 y 0, así como permisos. En unos minutos, más información.
1: Muchas gracias, Moni. Vámonos al panorama. La Suprema Corte de Justicia de la Nación invalidó la exigencia del Instituto Mexicano del Seguro Social de comprobar 5 años de convivencia en concubinato para acceder a una pensión por viudez, al concluir que el requisito genera un trato discriminatorio basado en el Estado civil. Esto vulnera el derecho a la seguridad social y al libre desarrollo de la personalidad al imponerlo. Sin embargo, se detalló que si se debe acreditar, o más bien si se debe acreditar la existencia del concubinato mediante la demostración de un lazo afectivo, solidario y de convivencia. Y el alcalde Fernando Flores de Metepec, Estado de México, fue exhibido en redes sociales por ingresar de forma violenta con escoltas que portaban armas largas al Club Deportivo La Asunción. Posteriormente, el funcionario publicó un video disculpándose por su acción y dijo que el altercado fue por un llamado de ayuda ante un conflicto entre particulares en el Club Deportivo, del cual es socio, y afirmó que está a disposición de cualquier requerimiento sobre los hechos. Y una fuerte lluvia provocó severas inundaciones, caos vial, ya lo adelantaba Alex hace un momento, en varios municipios del Estado de México, afectando vialidades como Circuito Exterior Mexiquense, la México-Querétaro, Periférico Norte, la José López Portillo. Las anegaciones obligaron a suspender el servicio de la línea 2 del Mexibus y dejaron vehículos atrapados, algunos con rescates de conductores y pasajeros. Autoridades de Protección Civil, bomberos, cuerpos de emergencia trabajaron en el desalojo del agua y apoyo a cientos de personas afectadas en municipios como Tlalnepantla, Tultitlán, Cuautitlán, Izcalli, Ecatepec, Tecámac y Coacalco. Y para sorpresa de nadie, nuevamente los maestros, disidentes, autoridades federales terminaron sin acuerdos. Qué raro, Armando Arteaga.
3: inamovible la gente en su demanda de abrogación de la ley del ISSSTE de 2007 porque dicen quieren una jubilación digna, por lo que prácticamente rompen el diálogo con el gobierno federal hasta que no haya respuesta positiva a sus demandas, así lo informó la dirigente de la sección 22 de Oaxaca de la gente, Jenny Pérez.
4: Esto no cubre la demanda central, es bueno especificarlo de esa manera. Nosotros no hemos aceptado de ninguna manera que cubra nuestra demanda central, que es la abrogación de la ley del ISSSTE, y queremos puntualizarlo de esa manera.
3: Reveló que hay carpetas de investigación contra maestras y maestros en diferentes estados, incluyendo la Ciudad de México, y no hay respuesta sobre la reparación del daño, que incluye a un profesor que perdió un ojo por los cohetes que lanzó la policía en 20 de noviembre, así que sigue la huelga. Para 88.9 Noticias, información que sirve, Armando Arteaga.
1: Y mientras tanto, un grupo de inconformes mantenía tomada la caseta de Tlalpan en la autopista México-Cuernavaca, donde permitieron el paso libre de vehículos y aprovecharon para intentar saquear un tráiler con aguas y refrescos, que finalmente logró escapar del lugar. Finalmente, el grupo tomó dos camiones para retirarse de la zona y dirigirse a su plantón en el centro histórico. ¿Hubo algún detenido? Pues ya sabe usted que no. Más tarde, el titular del ISSSTE, Martín Batres, dio a conocer que durante la mesa de diálogo el gobierno de México propuso fortalecer pensionista, además de crear una aseguradora pública, la cual estaría dedicada exclusivamente a la administración y entrega mensual de pensiones a las personas retiradas en coordinación con pensionista, además de mejorar gradualmente el sistema de pensiones. Y un juez federal ya avanzó el caso contra integrantes de la organización delictiva del Caballito, René Ponce.
5: La Fiscalía General de la República informa que obtuvo vinculación a proceso de 8 integrantes de la red delictiva del Caballito, dedicada a la falsificación de facturas, entre los que se encuentran Michael N., Salvador N., Laura N., Luis N., Manuel N., Elda N., Montserrat N. y Lilia N. El Ministerio Público Federal los acusa del delito de expedición de comprobantes fiscales falsos, por lo que además de la medida cautelar de prisión preventiva oficiosa, el juzgador estableció 2 meses como plazo para el cierre de la investigación complementaria. La red delictiva del Caballito se dedica a realizar operaciones con recursos de procedencia ilícita y a la emisión de comprobantes fiscales falsos, la cual tiene como posibles líderes a Michael N. y a Salvador N. Para 88.9 Noticias, René Ponce Hernández.
1: Y en una actualización sobre el estado de salud de uno de los maestros, el abogado Abundio González Reyes confirmó que la lesión que sufrió su primo, el profesor Proceso Columbo González, durante el choque con la policía en la marcha del pasado lunes en Ciudad de México, fue tan grave, dice, que los médicos que lo atienden ya confirmaron que la pérdida de la vista para el maestro será total, luego de que fue impactado por una presunta bala de goma. Dicen que ya avanzaron las obras en la línea 2 del metro, aunque en la práctica se complican más las cosas para los usuarios. Joana Flores.
6: Aunque abrió la estación viaducto de la línea 2, el metro informó que este viernes de 5 a 22 horas las corridas de trenes saldrán de Tasqueña a Cuatro Caminos, aunque seguirán sin hacer paradas en Portales, Nativitas, Chabacano, San Antonio Abad y Zócalo. Tampoco habrá RTP, así que los usuarios deberán buscar opciones para movilizarse como transporte público concesionado, taxi o caminar. Por ejemplo, si vas de Tasqueña a Chabacano, tendrás que bajar en Xola y caminar 2 estaciones a Chabacano. De las 22 a las 24 horas, nuevamente los trenes operarán en 2 circuitos de 4 caminos a Pino Suárez y de Tasqueña a Xola. Entre Xola y Pino Suárez regresará unas horas el servicio de RTP. Cabe destacar que se mantienen sin servicio de metro y sin RTP Nativitas y Portales. Para 88.9 Noticias, Joana Flores.
1: Vamos a los deportes. Saludamos a don Alex Cervantes. Muy buenos días.
7: ¿Qué tal, Iñaki, amigos? Muy buen día para todos. México venció 5-1 a Serbia en el Estadio Nemesio Díez en su último partido de preparación antes de su debut en la justa futbolera el próximo 11 de junio ante Sudáfrica en el Estadio Ciudad de México. Los goles de Johan Vázquez, Raúl Jiménez, Luis Chávez y un par de autogoles. Por cierto, Alejandro Fernández será el encargado de interpretar el himno nacional en la inauguración. Vámonos ahora con la actividad de los rivales de México en el Grupo A. Sudáfrica tendrá un partido amistoso contra Jamaica este viernes. Por su parte, Corea del Sur llega hoy a Guadalajara. Y Chequia, en su último partido de preparación, derrotó 3-1 a Guatemala. Hasta aquí los deportes.
1: Gracias, Alex. Alex Villalbazo, Alex Cervantes, Iñaki Manero, en Panorama Informativo, en 88.9 Noticias. Información que sirve por iHeartRadio. Moni Villalobos, con el tráfico y el clima cada 15 minutos. Hola otra vez, Moni, buenos días.
2: Hola Iñaki, gracias. Muy buenos días. Les comento que la línea 2 del metro opera en dos tramos hasta el 6 de junio, Tasqueña-Xola y Pino Suárez Cuatro Caminos, por lo que unidades de RTP brindan servicio gratuito entre Xola y Pino Suárez en ambos sentidos. El servicio se restablecerá de Tasqueña Cuatro Caminos a partir de las 7 horas del domingo 7 de junio. En unos minutos más información.
0: Muy buenos y lluviosos días para este viernes 5 de junio, lluvias intensas además, que estarán acompañadas de descargas eléctricas, de caída de granizo, cuidado con los niveles de ríos, de arroyos, los deslaves, los encharcamientos, las inundaciones, porque todo eso provocan las lluvias fuertes e intensas. ¿Y en dónde van a caer esas lluvias intensas? San Luis Potosí, Hidalgo, Puebla, Tamaulipas, Veracruz, Oaxaca, Chiapas, y las fuertes en Nuevo León, Michoacán, Querétaro, Tlaxcala y Guerrero. Subrayo Nuevo León porque ya está lloviendo esta mañana. Jorge Maldonado desde Monterrey, 21 grados. Jorge, buenos días.
8: Buenos días, Alejandro, con un cielo completamente nublado y como tú bien lo mencionas, lloviznando a esta hora de la mañana, pero después de las 12 del mediodía, las lluvias se van a intensificar, como tú bien lo mencionas, acompañadas de una tormenta eléctrica, la posibilidad de granizo y también la posibilidad de tornados o torbellinos, como le quieras llamar, Alejandro. Ya Protección Civil lo mandó la alerta. La temperatura máxima para el día de hoy será de 29 grados centígrados.
0: Bien, la de 8, Jorge.
8: Alejandro, un ataque a una tienda de abarrotes en la colonia Colinas de Topo Chico, en el municipio de Escobedo, dejó un saldo negativo de una mujer muerta, la propietaria de este establecimiento, y un hombre que estaba como cliente gravemente lesionado. Los sujetos llegaron a bordo de un vehículo y se pararon enfrente de este establecimiento y abrieron fuego en contra del negocio con el saldo. Ya la policía está investigando, Alejandro.
0: Bien, gracias Jorge Maldonado, desde Monterrey, Nuevo León. En la Ciudad de México, 15 grados, René Ponce, ¿cómo andas, René?
9: ¿Qué tal, Alejandro? Pues mañana bastante agradable, 15 grados para la tarde, se espera, pues no mucho calor, estará entre 23 y 25 grados centígrados la temperatura máxima, Alejandro.
0: ¿Y la de 8, René?
9: Pues el secretario de Seguridad Ciudadana capitalino, Pablo Vázquez, informa que fue resultado de pues investigaciones que en los límites de la Sierra de Guadalupe, en la alcaldía Gustavo Madero, uniformados capitalinos detuvieron a 3 mujeres y 9 hombres, todos en posesión de droga y armamento. El funcionario detalló que estos sujetos se les aseguraron además 2 vehículos, bolsas con marihuana, armas de fuego cortas, cartuchos útiles y percutidos, tarjetas bancarias, licencias de conducir, dinero en efectivo y un arma punzocortante. Los detenidos son identificados como parte de un grupo delictivo de venta de droga, sobre todo en inmediaciones de planteles escolares de la Gustavo Madero, por lo que ya eran pues seguidos de cerca, Alejandro.
0: Justo te iba a preguntar, ¿y qué tan relevantes pueden ser estas tres mujeres, estos 9 hombres que detienen, de qué grupo son? Porque bueno, pues si hacen el anuncio es porque deben ser de un grupo relevante, René.
9: Así es, no se nos proporcionó información si la solicitamos respecto a qué grupo pertenecían. Ajá. Únicamente dicen los ubican como estas personas que se dedican a la distribución de droga en planteles escolares de esta demarcación, Alejandro.
0: Bueno, pues por ese lado, qué bueno que les dieron, los agarraron, ¿no? Estos narcomenudistas afuera de las escuelas, pero pues por el otro lado, ¿de dónde son, no? ¿A quién pertenecen? Porque hay que atacarlos completamente. Son las 6:15, gracias René Ponce.
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0: primer traguito de café que nos tomamos con calor lluvia en la República Mexicana, este calor lluvia que nos lleva a temperaturas de 45 grados, Baja California, Sonora, Sinaloa, Chihuahua, Durango, Nayarit, hasta 40 grados, Baja California Sur, Coahuila, Jalisco, Colima, Michoacán, Morelos, Puebla, Guerrero, Oaxaca, Chiapas, Veracruz, Tabasco, Campeche, Yucatán y Quintana Roo. Y en la lluvia, ya decíamos, las lluvias intensas estarán afectando San Luis Potosí, Hidalgo, en la Huasteca, Tamaulipas también, Veracruz, Oaxaca, Chiapas, muy fuertes para Nuevo León en el norte, Michoacán en el Pacífico junto con Guerrero, y por ahí lluvias también muy fuertes en Querétaro y Tlaxcala en la megalópolis. Cuidado con calor lluvia, para hoy es extremo, tanto la lluvia como el calor en la República Mexicana, temporal por un lado y onda de calor por el otro. En el recorrido por el país, en Coatzacoalcos, al sur de Veracruz, 23 grados, Julio Escobar. ¿Cómo te va, Julio?
1: ¿Qué tal? ¿Cómo estás? Te saludo con gusto desde el sur de Veracruz. El Servicio Meteorológico Nacional prevé lluvias puntuales intensas de 75 a 150 milímetros en la zona del sur de la entidad veracruzana. Se espera un mes caluroso con bajas de 23 grados y altas de 32 grados. Se esperan de 8 a 15 días de lluvias con promedio de 230 milímetros el clima.
0: ¿Y la de 8, Julio?
1: Te comento que trabajadores petroleros jubilados solicitaron la incorporación de especialistas médicos y mejores equipos para la atención de su salud, ya que actualmente muchos de ellos se han visto obligados a recurrir a consultas privadas ante las carencias en los servicios médicos de la región. Uno de los derechohabientes de esta institución médica y bueno, el presidente de la Asociación Civil de Jubilados de la Sección 11 del Sindicato de Trabajadores Petroleros de la República Mexicana, José Mendo Mendoza, señaló que más de 7,000 jubilados resultan afectados en la zona sur de Veracruz por la falta de atención de especialistas y equipos médicos. Es el reporte que tenemos.
0: Bien, gracias, Julio Escobar, desde Coatzacoalcos al sur de Veracruz. En Cancún, Quintana Roo, 27 grados. Carlos Mendieta, ¿qué cuentas, Carlos?
2: Muy buenos días, Alex. Saludos a ti y al auditorio. Amanecemos con 27 grados centígrados. Te platico que la máxima será de 32 grados con bastante humedad, un 92%. Te cuento que ahora no está tan nublado, pero vamos a tener nublado durante todo el día. Va a haber lluvias a partir de las 10 de la mañana para que la gente tome sus precauciones.
0: Bien, y la de 8, Carlos.
2: Pues la violencia una vez más, nada más que esta vez en Playa del Carmen, un hombre resultó herido de gravedad luego de que sicarios dispararon en contra del bar La Santa en la colonia Bellavista, allá en Playa del Carmen. Como siempre, pues, se dieron a la fuga y no hay pista de ellos. Al lugar llegaron agentes de la policía municipal, quienes hicieron, ya saben, los operativos, recabar datos, porque es lo que hacen. Bueno, los paramédicos se llevaron al hombre lesionado al Hospital IMSS Bienestar de Playa del Carmen, donde quedó en situación grave. Este se trata del tercer ataque de esta semana. Al miércoles, por ejemplo, gente armada también disparó contra un bar karaoke en el arco vial, sin lesionados, afortunadamente. Y otros días atrás fue herido de bala otra persona en un bar llamado El Congo. Así que algo está pasando por ahí. Así el panorama.
0: Sí, ahí está pasando desde hace mucho tiempo ante la apatía, ¿no?, de una autoridad sorda, ciega. Gracias, Carlos Mendieta, desde Cancún, Quintana Roo. 22 grados para Tuxtla Gutiérrez. En Chiapas, Fernando Cantón Fer.
3: ¿Qué tal, Alex? Muy buenos días. Hoy en Chiapas habrá lluvias puntuales intensas y temperaturas de hasta 40 grados. En Tuxtla Gutiérrez, cielo nublado con probabilidad de lluvia por la tarde y una temperatura máxima de 32 grados. Así es clima en Chiapas.
0: ¿Y la de 8?
3: Trabajadores del Hospital Rural del IMSS Bienestar de Motocintla denunciaron la mala situación que padece este centro médico por falta de personal e insumos. Los denunciantes mencionaron que hay incertidumbre por carencias básicas, que incluso ha llevado a los pacientes a través de sus familiares a salir a buscar medicamentos en farmacias particulares. Además de que la falta de doctores ha provocado incluso decesos, y a pesar de que ya se lo han hecho de conocimiento al gobierno federal, simplemente no hay ninguna respuesta. Así el panorama es de Chiapas.
0: Bien, gracias, Fer Cantón, desde Tuxtla Gutiérrez, allá en Chiapas. 26 grados para el bello y devastado puerto de Acapulco. Adriana Covarrubias, vecina, buenos días.
4: ¿Qué tal, vecino? Buenos días. Buenos días a la Victoria. La máxima será de 32 grados. Se tendrá cielo parcialmente nublado y se pronostica lluvias por la noche en Acapulco y en todas las regiones del estado.
0: La de 8, Adriana.
4: Te comento que en el interior de un vehículo que fue abandonado sobre el bulevar Vicente Guerrero, atrás del Congreso del Estado en Chilpancingo, fueron localizados los cuerpos de 4 personas sin vida. La Fiscalía General del Estado de Guerrero confirmó el hallazgo e inició una carpeta de investigación correspondiente, y el personal especializado en criminalística documentó con fotografías los indicios localizados. La unidad con los 4 cuerpos en su interior fue trasladada a las instalaciones del servicio pericial de la Fiscalía de Guerrero, donde se llevó a cabo las diligencias. Es el reporte.
0: Bien, gracias, Adriana Covarrubias, allá desde el bello y devastado puerto de Acapulco. Cerramos en Guadalajara, Jalisco. Martín Beltrán, 16 grados, Martín.
5: Efectivamente, 16 con cielo nublado. Este día la máxima será de 25 con pronóstico de lluvia por la tarde. Comenzarías y Jalostotitlán registran la mínima con 10. Bolaños y Autlán de Navarro será la máxima con 39. El panorama.
0: Y la de 8, Martín.
5: Las primeras lluvias de la temporada dejaron afectaciones en comunidades guirrádicas de los municipios de Mezquitic y Bolaños, donde un total de 71 viviendas resultaron dañadas por los fuertes vientos asociados a las precipitaciones, así lo informó Protección Civil. Este es el panorama.
0: Oye, Martín, ¿habitantes afectados?
5: Pues casi 300. 25 viviendas definitivamente están inhabitables y no pudieron regresar a las familias.
0: También creo por ahí una escuela, ¿no?
5: Sí, una escuela. Esta tromba allá en la zona norte del estado afectó también una escuela en Mezquitic.
0: Bien, gracias, Martín Beltrán, desde Guadalajara, Jalisco. Así el recorrido por la República Mexicana, el clima y la de 8. Son las 6:25, panorama informativo. 88.9, información que sirve.
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2: Seis y media, panorama informativo 88.9, información que sirve. Yo soy Alejandro Villalbazo, en X, en TikTok, arroba Villalbazo 13. Los mensajitos en el WhatsApp 5582-5588-9. Muy buenos días, en especial para ustedes que se despiertan a las 6:30 de la mañana con nuestra dulce y tierna voz en ese momento en el que suena el despertador y uno quiere aventarlo para todos lados. En ese momento nos escuchan a nosotros y ya la vida se relaja. Ya la vida cambia.
3: Ojalá. ¿No?
2: Bueno, son sí, los mejores bien. Deseos.
3: Claro, por supuesto. Ojalá y también sirva para que empieces bien tu día con una sonrisa, ¿no? Pero pues, agradeciendo pues que uno despierta.
2: ¿Habrá alguien que...? Sí, entiendo el agradecimiento que dices, bueno, pues aquí estamos, ¿no?
3: Abrir los ojos.
2: Pero ¿habrá alguien que se despierte así todos los días bien... bien de buenas? Que suene el despertador y que digas, ¡ay, qué bonito despertador! ¿Cómo quiero a mi despertador?
3: Como la película de Pedro Infante, ¿no? ¡Buenos días, pajaritos!
2: ¡Buenos días, señor Sol!
3: Sí, ¿no? Sí, no sé.
2: Yo creo, o sea, que...
3: gran incógnito. No, pero,
2: sí. Porque, ¿a ti te cae bien el despertador, Leti? No. ¿A ti, Gaby? No. ¿A ti, Iñaki?
3: No, yo me despierto antes que él.
2: Híjole. No, bueno, pero es
3: yo
2: que
3: le digo,
2: tú...
3: ya, güey, despiértate.
2: Ya suena.
3: Ya suena. Ya suena. Falta un minuto ya, órale.
2: No, yo no lo tolero. Yo, la neta, no lo tolero al despertador. Me cae tan gordo. Me cae tan gordo el ruidito de la alarma. Sí. Pero bueno, pues, sí, te echa la mano.
3: Decía mi papá es una herramienta de trabajo, ¿no?
2: Sí.
3: Es lo que te ayuda...
2: a levantar. Fíjate, qué buen consejo. Si lo ves así, pues ya tendría que ser tu aliado.
3: Sí.
2: Como una herramienta de trabajo, pues sí, es el que te ayuda. Vámonos, que hay que darle.
3: Fíjate cómo hay cosas que se te quedan toda la vida. Cuando tenía como 8 o 9 años, estaba jugando con el despertador de mi papá, que era pues, de estos de cuerda.
2: Ajá.
3: ¿No? Y estaba jugando a ver a qué hora salía el, ¿no? El ring. Y que me ve mi jefe y me pone una... cajetita.
2: ¿Qué te dijo?
3: A ver, esa es mi herramienta de trabajo, no me la vayas a descomponer, porque él también se despertaba bien temprano.
2: Fíjate, qué buen consejo, ese me gustó, sí, porque
3: nunca se me olvidó.
2: Si le cambias, ¿no?, el concepto a las cosas, si lo ves distinto, entonces tal vez te sirva para no odiarlo y para decir, oye, cuate, pues gracias, ¿no?, gracias por despertarme y vámonos.
3: Sí. Sí, pues es parte de tu vida, ¿no? De tu día a día. Es tu compañero de trabajo también, ¿no?
2: Sí.
3: Tu despertador.
2: Pero tú sí estás bien loco,
3: pero
2: no, tú sí estás bien loco.
3: Es horrible.
2: No.
3: Es horrible despertarse antes que el despertador.
2: Despertarse antes que el despertador sí está cañón. Qué mal gusto el tuyo.
3: Lo sé. ¿Qué quieres que te diga? ¿Por qué no soy un niño normal?
2: De acuerdo.
3: No
2: sé. Pero bueno, muy buenos días a todos ustedes. Si escucharon este consejo, creo que va a servir de mucho también para cambiar esa relación amor-odio que tenemos con el despertador. Son las 6:33, tráfico clima cada 15 minutos. Mónica Villalobos.
4: Alejandro, gracias. Hay corte preventivo en 20 de noviembre a partir de José María Izasaga debido a manifestantes en la zona. La alternativa, Congreso de la Unión. En unos minutos más información.
3: Gracias, Moni. Vámonos con el panorama. Llama a la oposición a que se realice un análisis de los gobernadores de Morena tras presuntos vínculos con la delincuencia. ¿Qué va a decir Morena? Sí. Isaac Castañeda.
5: Ante el supuesto retiro de visas a los gobernadores de Sonora, Alfonso Durazo, y Tamaulipas, Américo Villarreal, por presuntos vínculos con el crimen organizado, el coordinador de los diputados del PRI, Rubén Moreira, llamó a analizar a todos los mandatarios estatales del partido Guinda.
6: Creo que sería muy bueno que las autoridades mexicanas hicieron un análisis profundo de todos los gobernadores de Morena para ver los alcances de lo que está sucediendo.
5: Así lo dijo en declaraciones a medios, donde aseguró que se presenta un fenómeno de descomposición de la política mexicana, en el cual los gobernadores se volvieron permisivos con el crimen organizado. 88.9 Noticias, Isaac Castañeda.
3: Fueron despedidos dos funcionarios de la Comisión Nacional del Agua en Guanajuato. ¿Por qué, Alemau Luna?
7: Luego de dos días de paro laboral, la Comisión Nacional del Agua de Guanajuato destituyó al subdirector de Administración del Agua, Sergio Hernández, y a su secretaria particular, María Santos Montoya, quienes eran señalados por presunto acoso laboral y malos tratos al personal. La decisión fue informada este jueves a los trabajadores de la sección 21 del sindicato de la Semarnat, quienes desde el pasado lunes mantenían suspendidas las actividades en las oficinas de Celaya, con protestas al interior del edificio. También protestaron por diversas irregularidades, entre ellas falta de uniformes, sistema de aire acondicionado descompuesto, plazas vacantes sin cubrir y falta de equipo. 88.9 Noticias, Alemao Luna.
3: Un domicilio de un presunto extorsionador fue atacado en Acapulco, Adriana Covarrubias.
8: Hombres armados le prendieron fuego a la vivienda de uno de los 11 líderes de playa detenidos por presunto delito de extorsión la madrugada del miércoles en Acapulco y que fue cateada por fuerzas de seguridad federal. De acuerdo con información de elementos de seguridad pública, los hechos se registraron en la colonia Ampliación Miguel de la Madrid, en la parte alta de Las Cruces, en la zona suburbana, la madrugada del jueves. Se informó que la vivienda es de Marco Antonio Velázquez, presidente de la Organización de Integrantes de la Agrupación Turisteros Unidos en Defensa de Playa y Cacos. Bomberos de Acapulco arribaron al siniestro y sofocaron las llamas, señalando que los daños fueron en dos habitaciones y la cocina, sin que se registrara personas lesionadas. Panorama informativo desde Acapulco, Guerrero, Adriana Covarrubias.
3: En Acapulquito nos hace el favor de escuchar a través de iHeartRadio. Varios extranjeros que llegaron a México en condiciones sospechosas fueron interceptados en el aeropuerto de Guadalajara. Martín Beltrán.
9: Efectivos de la Guardia Nacional detuvieron a 10 personas originarias de Colombia que llegaron a México reclutadas presuntamente por una organización criminal y con documentación falsa. Los colombianos fueron detectados por el Instituto Nacional de Migración del Aeropuerto Internacional de Guadalajara. Al realizarles una revisión de su situación migratoria, manifestaron que habían sido invitados a trabajar y que recibieron depósitos bancarios por $1,000 en tarjetas de débito, además de que les habían realizado reservaciones en hoteles, las cuales resultaron falsas. Hasta ahora se sabe que serán regresados a Colombia, pero se desconoce si ya se inició una investigación por este hecho que terminaría en reclutamiento. Para Panorama Informativo desde Guadalajara, Martín Beltrán.
3: 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Vámonos a los deportes. Alex Cervantes.
10: Muchas gracias, Iñaki. En información de la Liga MX, André Jardiné se despidió como director técnico del América. Dio conferencia de prensa y estas fueron sus palabras.
11: Es como 3 años que te parecen días, esta es la verdad, ¿no? Te vienen.

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1: Las selecciones de fútbol, muchas de ellas que van a venir a América a jugar. Por ejemplo, la verde amarela, ¿no? De Brasil, ya conocemos la historia. Hicieron un concurso por ahí para no repetir el tema del blanco, que el blanco estaba vedado, ya fue utilizado en una trivia. Un niño de 18 años ganó el concurso y utilizan los colores de su bandera. Está la orange, que es la de la naranja mecánica, o la naranja, que es por la casa de Orange, la casa de el Guillermo I, que fue el que organizó la revuelta holandesa contra el dominio español. En fin, tienen su historia, las camisetas tienen su historia también, los nombres con los que conocemos a las selecciones. Y hay una selección, perdón, que tiene el sobrenombre de otro deporte.
2: Ah, ¿cómo?
1: Ajá, una selección de fútbol que tiene el sobrenombre de otro deporte.
2: ¿Cuál es?
1: ¿Y cuál? ¿No? ¿Cuál es el nombre y cuál es la selección? Okay. En www.889noticias.mx 5580-255-8089 y el Talkback a través de iHeartRadio. Se le conoce cotidianamente con el nombre de otro deporte.
2: ¿Va a jugar en el campeonato?
1: Sí.
2: ¿Es de las 550 selecciones que van a participar?
1: Sí, okay. Sí va a participar también.
2: Ok.
1: Sí, de hecho estaba revisando a ver si no había quedado fuera, ¿no? Sí va a participar.
2: Ok.
1: Ahí va a
2: estar. Bueno, vamos a buscarle porque está muy delimitado, ¿no?
1: Sí.
2: Son 48 opciones.
1: Sí, entonces hay que irle
2: buscando. Y si vas eliminando, ya decías, la historia de Brasil, ya la de Holanda, pues puedes por eliminación dejar, no sé, incluso hasta la mitad, ¿no? Entonces creo que está como para buscarle bien.
1: Vamos dando más ejemplos en una hora, ¿no? Para que vayan reduciendo también las posibilidades. Y
2: sí,
1: algunas
2: sí.
1: Pistas. Hay que buscarlo en la bandera de este país.
2: Ahí está la clave.
1: Ahí está la clave. La clave también está en la bandera,
2: ¿no? O sea, en la bandera.
1: La bandera,
2: De ese país.
1: De ese país está la clave de por qué le llaman con el nombre de otro deporte.
2: Ok.
1: O sea, el nombre coloquial, pues.
2: Se me hace que andas muy papita hoy.
1: ¿Ando muy papita?
2: No sé por qué se me hace.
1: A ver, ¿quién sabe?
2: Bueno, está bien.
1: Bueno.
2: Órale.
1: La respuesta en dos horas, en una hora. Pistas para esta trivia que se llama de varias formas 6:41.

0: ¿Qué pasó en la madrugada? ¿Qué nos cuenta René Ponce? Adelante, René.
1: ¿Qué tal, Alejandro Iñaki? Pues noche y madrugada pasada por agua, intensa lluvia se registra en varios municipios del Estado de México. En Tecámac, por ejemplo, se satura el drenaje, el agua sube sobre la avenida Ojo de Agua, queda varada ahí una camioneta de transporte público, fueron rescatados sus tripulantes, mientras que en la Avenida Nacional, a la altura de la de Venta de Carpio, esto ya es Ecatepec, también, perdón, en el Estado de México, varios autos quedaron varados, fue necesaria la presencia de camiones tipo Vactor para retirar el agua de lluvia acumulada, las patrullas estatales y municipales apoyaron al traslado de los ciudadanos que pasaban por esa zona. En el municipio de Coacalco, en la avenida López Portillo, casi a la altura del puente de Juan Pablo II, el agua sube por arriba de los 40 centímetros, por lo que la circulación fue cerrada por completo. Panorama similar se vivió en Tultitlán, también en la José López Portillo, a la altura de recursos hidráulicos muy cerca del Asta Bandera, zona tradicional donde se inunda. Ahí el agua cubrió varios autos que se encontraban estacionados. Grúas y vehículos de plataforma apoyaron a peatones para avanzar por esta zona. Finalmente, el circuito exterior mexiquense, a la altura de Cuautitlán Izcalli, este es el kilómetro 2, el conductor de una camioneta de carga fue rescatado por bomberos en un bajo puente. Fue necesario el uso incluso de una lancha para poder sacarlo de este lugar. En la Ciudad de México, del lado ya de esta capital, se reportó la caída de granizo, principalmente en las alcaldías Cuajimalpa, Miguel Hidalgo y Álvaro Obregón, aunque pues las afectaciones no fueron tan importantes como las que se registraron en la zona del Estado de México. Por otra parte, la noche de ayer se registra el asesinato de un hombre, iba a bordo de un microbús del transporte público, esto en el Estado de México. Según testigos, esta persona se opone a que lo asalten, por lo que el ladrón le dispara en al menos tres ocasiones. Ocurre sobre el periférico a la altura del puente de Santa Mónica en Tlalnepantla, Estado de México. Tras cometer el crimen, el ladrón desciende, se da a la fuga, no obstante, es detenido por uniformados municipales y puesto a disposición del Ministerio Público, Alejandro.
0: Bien, vamos a la pausa y seguimos para que nos platiques más detalles de lo que ocurrió en la madrugada.

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0: ¿Qué más pasó en la madrugada? ¿Qué nos sigues platicando, René Ponce? Adelante, René.
1: Así es, Alejandro, pues ya lo adelantabas un poco, en la avenida San Antonio, casi con Revolución, en la colonia Ciudad de los Deportes, es Benito Juárez, se forma un socavón en el carril de extrema izquierda para quien viene de la zona de Insurgentes y se dirige hacia Patriotismo. El hueco a primera vista tiene unos 40 centímetros de diámetro por al menos 2 metros de profundidad. El punto fue acordonado por bomberos capitalinos y bueno, se espera que este día sea reparado por lo que es la alcaldía Benito Juárez. También en el cruce de Eje 6 Sur y Vértiz, en la colonia Narvarte, en Benito Juárez, se registra el choque de un auto BMW contra un auto Audi color gris. Todo indica que alguno de los involucrados no respeta la luz roja del semáforo. Ambos conductores pues resultan con fuertes golpes, por lo que fueron trasladados en ambulancia a un hospital cercano. Por otra parte, se cumplen 3 días de un bloqueo. Son comerciantes invidentes que bloquean el cruce de Valderas y Chapultepec, es perímetro de la alcaldía Cuauhtémoc. Están exigiendo al gobierno de la Ciudad de México que atienda sus peticiones de espacios para trabajar, los cuales les dicen, pues les han sido retirados en diversos puntos de la capital, muchos de ellos que se ubican al interior del metro. Y ya finalmente para este día, quinto día de paro nacional de la Coordinadora Nacional de Trabajadores de la Educación, entre las 9 y 10 de la mañana, se espera que lleven a cabo bloqueos sobre Paseo de la Reforma a la altura de Insurgentes. Ese es uno, y otro a la altura del llamado antimonumento de los 43 de Ayotzinapa, ahí en el cruce de Reforma y el Eje 1 Poniente Bucareli. Se espera que otro bloque de estos maestros se trasladen a la Secretaría de Gobernación, esto luego de que en su llamada Asamblea Nacional, que concluyó alrededor de las 3 de la mañana ya de este día, los maestros disidentes resolvieron que esperarán a que el próximo lunes el gobierno federal les entregue una nueva propuesta para definir qué es lo que harán en su movimiento, Alejandro.
0: Yo por ahí traigo mi apuesta, yo creo que no más de lunes, y esto tiene que estar destrabado con dinero de por medio, porque pues ya la cuenta regresiva está en 7, ¿no? No, en 6.
2: 6 días.
0: En 6 días para que empiece el campeonato, para el partido inaugural. Ya empiezan a llegar por ahí turistas, yo creo que ya el lunes de la próxima semana, y a poco vamos a dejar que esté así la imagen. Entonces yo creo que por ahí del lunes nos van a salir con que ya llegamos a un acuerdo. No, yo que soy mal pensado, creo que van a salir con un cuento de ese tamaño. Y del otro lado, René, el del socavón en la alcaldía Benito Juárez, pues sí a repararlo, pero también a que digan por qué se abrió, porque pues así nada más por arte de magia, y yo lo veo más grande de 40 centímetros de diámetro, René, yo la verdad sí lo veo, no sé cuánto mide una coladera, pero más o menos lo veo del tamaño de una coladera.
1: Sí, se hablan de entre 40 y 50 centímetros. Esto por lo menos el diámetro que se observa a simple vista, y en el pavimento, aunque podría tener hasta 2 metros, 1.5 metros de diámetro, esto ya en la parte baja, aunque bueno, hasta el momento no se ha asumido gran parte del pavimento, pero sí podría ser todavía mucho más grande.
0: Pues mira, estaba checando datos, ¿no? Una coladera, más o menos las dimensiones, son de entre 40 y 60, ¿no? Dependiendo el tamaño. Entonces, pues sí, por ahí podrían dar entre los 40 y los 60, pero ¿y qué provocó que se abriera ese socavón otra vez? ¿Qué hay ahí abajo? ¿Un drenaje en mal estado? ¿Qué hay que cambiar? ¿No? Porque si nada más van a llegar a echarle tierrita y chapopote, pues cuidado con el riesgo, en cualquier lluvia. Lo importante es rascarle, saber qué hay ahí, qué provocó que se abriera así la tierra. Gracias, René Ponce, con lo que pasó en la madrugada.

0: Estoy leyendo una de estas historias que hay que compartirla porque es un gran mensaje. Un gran mensaje, sobre todo para nuestras niñas. Un mensaje de hay que hablar, de que hay que expresarse, hay que señalar la edad que tengas. Me encontré esta historia. Es de una joven actriz y cantante argentina. Ella se llama Rocío Igarzábal, Rochi Igarzábal es su nombre artístico. Y ese, la verdad es que es impactante lo que ha publicado. Lo publicó en su cuenta de Instagram, ¿eh? Digo, ahí está, ahí, a la mano de quien quiera checarlo. Publicó su fotografía de 5 años. Una niña sonriente en esa fotografía. Y la acompañó de un texto que te llena de todo, de rabia, de frustración, de coraje, que te dan ganas de correr a abrazar a esa niña de 5 años. Porque pone en su fotografía de Instagram, Rochi Igarzábal, esta mujer, hoy mujer de 36 años, actriz y cantante argentina. Mi primera experiencia sexual fue a los 5 años. Por alguien que decía cuidarme. Una persona de confianza que abusó reiteradas veces de mí. En esta foto, yo tengo 5 años. Y está su fotografía. La publicación la acompaña de otras fotografías. En una donde ella está como tipo en un festival de escuela, ¿no? Por la ropita que trae. Y la acompaña del siguiente mensaje. Crecí creyendo que tenía la culpa. Desarrollé trastornos alimenticios. Me quedé callada. Lo conté de grande. Por vergüenza, por miedo. Y luego termina con otra fotografía. Donde se ve ella en un patio donde parece que hay una alberca, una fuente. Y el texto dice lo siguiente. Y hoy me veo en estas fotos y siento un inmenso dolor, ira, impotencia y mucha angustia. Yo pude salir, pude pedir ayuda y seguir adelante, con cicatrices pero con muchas ganas de vivir. Hay mujeres y niñas que no pudieron salir, que no pueden tener ganas de vivir porque les robaron la vida, se las arrancaron. Y hoy somos su voz. Somos su ausencia, somos su grito de miedo. La esperanza está en la lucha, nunca nos cansemos de luchar. Y es parte de una marcha convocada en el concepto Ni Una Menos. El mensaje es claro y contundente. Niñas, chiquitas, medianas, grandotas, hablen, díganlo, cuéntenlo en el momento. No se callen. No se volteen a ver 30 años después. 5 para las 7.
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0: 7 en punto, panorama informativo 88.9, información que sirve. Yo soy Alejandro Villalbazo en X, en TikTok, arroba Villalbazo 13. Es viernes 5 de junio, Iñaki Manero. ¿Cómo estás, Iñaki?
1: Por fin viernes, Alex Villalbazo, Alex Cervantes, amigos de la República Mexicana de todas partes por iHeartRadio, muy buenos días.
0: Y los mensajitos son en el WhatsApp 5582-5588-9 a las 7 de la mañana, siempre mensajitos de cumpleaños. Araceli Ramírez de San Luis Potosí, mañanitas para su esposo Fernando. Fer Alfaro, que cumple 54 años, un chamacón, Araceli, aprovechalo, sácale todo la juventud que todavía traen.
1: Exacto, sí.
0: Sí. El mensaje para ti, Fer, es que quiere que Araceli, que sepas que dan gracias a Dios por tu vida y por tenerte a su lado, para ella y para tus hijos.
1: Qué bonito.
0: Sí, amor. Celia, quisiera mandar felicitación de cumpleaños también para el esposo, Carlos Hernández. Él cumple 48. Nos escuchan cuando van a dejar a su hija a la escuela. Sus hijos Ingrid y Carlos le mandan un mensaje de amor y le agradecen todo el esfuerzo que hace por la familia. Que Dios lo llene de mucha salud. Que me gusta esa parte de agradecer por ese esfuerzo por la familia.
1: Claro, ¿no? Y por las desmañanadas, por el despertador, por
0: todos los sacrificios.
1: Y gracias por agradecerlo también,
0: sí,
1: ¿no? Sí, porque uno lo hace sin esperar el agradecimiento.
0: Claro.
1: Si te lo agradecen es champú para el alma. Uh-huh. Gracias.
0: Dice Celia ahorita que dice, todos los días nos escuchan cuando van a dejar a los hijos a la escuela. ¿No se han dado cuenta que hay mucho menos tráfico?
1: Sí.
0: ¿Estarán todas las escuelas jalando?
1: Lo he percibido, pero quién sabe.
0: Yo igual y me pregunto, porque de pronto sí bajó.
1: Mucho.
0: Como de una semana para acá bajó, pero
1: sobre todo en transporte escolar. También antes me tocaba 3 de la tarde y me tocaron todos los camiones de las escuelas. Y además, ahorita estoy viendo menos que en otras épocas. Sí. No sé.
0: Hay que darnos una vueltecita por las escuelas a ver cómo andan. A lo mejor nos llevamos una sorpresa. Ponchillo González, felicitando a su esposa Juni. Juni cumple 31. Dice, quien después de estar 14 años juntos apenas convenció de irle al equipo de sus amores, al Cruz Azul. ¿Cómo crees, Ponchillo? ¿A quién le iba? Ay, al subcampeón, a los Pumas. Está bien. Hoy le va el Cruz Azul, hoy Juni es una campeona. Uriel Vargas, felicitando a su papá, a Bonifacio. Don Boni cumple 54. El amor de Esmeralda y de sus hijos Uriel y de Sofía para ti, Bonifacio. Y Cuauhtémoc, felicitando a su hijo Cedric Jacobo, que cumple 23. Él los cumple mañana 6 de junio, pero aprovechando las mañanitas de este viernes, pues porque mañana a ver quién se las pone, pero nosotros se las ponemos hoy. Son las 7:04, tráfico y clima cada 15 minutos. Mónica Villalobos.
2: Alejandro, gracias. Hay corte preventivo en 20 de noviembre a partir de José María Isasaga debido a manifestantes en la zona. La alternativa, Congreso de la Unión. En unos minutos, más información.
1: Gracias, Moni. Vamos al panorama nacional. Esta mañana el Servicio Sismológico Nacional reporta movimientos en el sureste del país con magnitudes preliminares de 4.8, 4.9 y 5.3. Epicentros localizados al sureste de Salina Cruz, Oaxaca y Ciudad Hidalgo, Chiapas. Hasta el momento, afortunadamente, no se reportan daños. Luego de no alcanzar acuerdos durante la mesa de diálogo con representantes de la Coordinadora Nacional de Trabajadores de la Educación, el titular del Instituto de Seguridad y Servicios Sociales de los Trabajadores del Estado, el ISSSTE, Martí Batres, dio a conocer que el Gobierno de México propuso fortalecer pensionista, además de crear una aseguradora pública, la cual estaría dedicada exclusivamente a la administración e entrega mensual de pensiones a las personas retiradas en coordinación con pensioniste, además de mejorar gradualmente el sistema pensionario. Autoridades federales aseguraron más de 25 toneladas de sustancias químicas presuntamente utilizadas para la fabricación de drogas sintéticas durante un operativo en un inmueble del municipio de Cajeme, en Sonora. En el lugar también fueron localizados tambos, bidones, equipo industrial y vehículos de carga. La Fiscalía General de la República informa que los materiales serán sometidos a análisis periciales para determinar su composición, mientras que el inmueble permanece bajo resguardo ministerial. Hasta el momento no se reportan personas detenidas. Una investigación del Colegio de México concluyó que la plataforma TikTok elimina de manera preventiva una menor proporción de contenido relacionado con actividades criminales en México en comparación con el promedio mundial, e identificó tres formas principales de atraer usuarios: por medio de ofertas que simulan empleos, contenidos que generan identificación emocional con grupos criminales y publicaciones que normalizan o glorifican la vida ligada al narcotráfico. Los titulares de Defensa y de la Guardia Nacional supervisan la operación de los elementos militares desplegados en Culiacán, Sinaloa. René Ponce.
3: El Gabinete de Seguridad Federal informa que como parte de las acciones permanentes para fortalecer la seguridad en Sinaloa, el secretario de la Defensa, Ricardo Trevilla Trejo, y el comandante de la Guardia Nacional, Guillermo Briceño, realizaron una visita de supervisión a las Fuerzas Armadas desplegadas en Culiacán. Se detalla que los mandos militares acudieron a esa zona para verificar el despliegue operativo y evaluar las acciones que realizan el Ejército Mexicano y la Guardia Nacional en la entidad. Finalmente, se destaca que la coordinación entre instituciones fortalece las capacidades operativas para avanzar en la construcción de la paz. Para 88.9 Noticias, René Ponce Hernández.
1: Fue ejecutada en Jalisco una orden de detención en contra de un estadounidense buscado en su país, Martín Beltrán.
4: El secretario de Seguridad de Jalisco, Juan Pablo Hernández, informó sobre la detención en Puerto Vallarta de Cristian N., de 21 años, considerado un objetivo prioritario por autoridades de Estados Unidos, donde era buscado por diversos delitos de alto impacto, entre ellos homicidio y tentativa de homicidio.
5: Originario de Los Ángeles, California, mediante este despliegue de elementos fue posible localizarlo. Se desplegaron también drones del área de inteligencia, fue asegurada finalmente esta persona, fue trasladada al aeropuerto de Guadalajara.
4: Para Panorama Informativo desde Jalisco, Martín Beltrán.
1: Panorama Internacional, ayer jueves en California, en los Estados Unidos, agentes del Servicio de Inmigración y Control de Aduanas detuvieron a Enrique Martínez Chávez, ex militar de 32 años que es buscado en México por desaparición forzada de personas en el caso Ayotzinapa. Esto mientras era miembro del ejército mexicano. ICE dice que Enrique Martínez Chávez permanecerá bajo custodia hasta que pueda ser repatriado. Y el presidente de los Estados Unidos, Donald Trump, dice que para poner fin a la guerra en Irán estaría dispuesto a reunirse con el líder supremo del país, el ayatolá Mojtaba Jamenei, con lo que sería desbloqueado el estrecho de Hormuz, y afirmó que se podría dar la reunión si se alcanza un acuerdo con la República Islámica. El Departamento del Tesoro, también de los Estados Unidos, sancionó al presidente de Cuba, Miguel Díaz-Canel, así como a su esposa, Liz Cuesta Peraza, y a Manuel Anido Cuesta, hijastro del mandatario. También fueron sancionados el coronel Alejandro Castro Espín y Raúl Alejandro Castro Cáliz, hijo y nieto respectivamente de Raúl Castro. Todo esto como parte del endurecimiento de la política de presión de la administración Trump hacia la isla y por el abatimiento de dos avionetas en 1996. Estas sanciones implican que los bienes de estas personas que se encuentren en Estados Unidos quedarán bloqueados y los ciudadanos estadounidenses tendrán prohibido hacer negocios con ellos. Vámonos al panorama deportivo, Alex Cervantes.
6: Gracias, Iñaki. A tan solo 6 días del inicio de la justa futbolera, la FIFA anunció que todos los jugadores, incluyendo suplentes, se alinearán alrededor del círculo central antes de cada partido. Desde allí se entonarán los himnos nacionales. Lista de objetos prohibidos en los estadios: trompetas, silbatos, bocinas de aire, botellas, vasos, frascos, latas, rayo láser, máscaras y pintura corporal. Shakira y Burna Boy han sido confirmados para interpretar Die Die, la canción oficial, durante la ceremonia inaugural en el Estadio Ciudad de México, mientras que Alejandro Fernández será quien entone el himno nacional. Se espera que este viernes Irán llegue a México. Entrenarán en las instalaciones de los Xolos en Tijuana. Y a partir de este viernes, el trofeo estará en la Utopía Mixiuca, en la Alcaldía Iztacalco. Hasta aquí los deportes.
1: Muchas gracias, Alex. Alex Villalbazo, Alex Cervantes, Iñaki Manero, en Panorama Informativo en 88.9 Noticias. Información que sirve por iHeartRadio. Moni Villalobos, con el tráfico y el clima, cada 15 minutos. ¿Qué nos platicas, Moni?
2: Hola Iñaki, gracias. Les comento que el servicio de trenes ofrece de Tasqueña Cuatro Caminos en la línea 2 del metro. Las estaciones San Antonio Abad y Chabacano permanecen cerradas sin servicio para ascenso ni descenso. Así como Zócalo, Tenochtitlán, Nativitas y Portales continúan cerradas hasta nuevo aviso. A partir de las 10 de la noche, la operación volverá a realizarse en dos tramos. Tasqueña Xola y Pino Suárez Cuatro Caminos, y habrá apoyo de unidades de RTP. En unos minutos más información.

0: 7:10, panorama informativo 88.9, información que sirve. Yo soy Alejandro Villalbazo, en X, en TikTok, arroba Villalbazo 13. Los mensajitos en el WhatsApp 5580-255-8889. Se cumplen ya 3 días del secuestro de Roxana Guzmán. La periodista que fue levantada, sacada de su casa el 2 de junio a las 6 de la mañana. Estamos prácticamente en el corte de del tercer día. ¿Y qué ha pasado? ¿Qué ha pasado? Nada. Nada más ha pasado las... ¿cómo le pondré? Es que escucharla, a mí se me revuelve el estómago.
1: Las declaraciones desafortunadas, ¿no?
0: Insoportables. Sí. De la gobernadora regional. Es que es fría, es lejana, es poco empática.
1: Exactamente.
0: O sea, le preguntan los periodistas allá en Veracruz, ¿cómo van las líneas de investigación en el caso de la desaparición, secuestro, levantón de Roxana Guzmán? Y así contesta.
2: ¿Cuáles son las líneas de investigación, gobernadora?
3: Se abrió.
2: Están trabajando. Están trabajando y nosotros hemos dado tiempo, como a cualquier mujer, cualquier persona, sea el oficio que sea, nosotros tenemos que...
0: Tiene un desprecio por el periodismo y por los periodistas. Como cualquier mujer, como cualquier persona, se dedica a lo que se dedique. ¿No? Claro, claro que sí. El secuestro, levantón y desaparición de Pedro, de Juan, de Roxana, de María, se dedica al periodismo, sea empresario, sea un joven estudiante, sea una taxista, como la maestra Irma. Claro que se debe de investigar de igual manera. Es más, deberían de procurar que no ocurra. Deberíamos de empezar por ahí. Deberíamos de empezar por ahí. Deberíamos de procurar que no se metan a tu casa y que alguien te saque de ahí. Te dediques a lo que te dediques. Efectivamente. Efectivamente. Pero esa frialdad. Ese como diciendo sin decir, pues porque es reportero, porque es periodista, se le tiene que buscar de manera especial. ¡Ay! Cuando además, ahorita la van a escuchar, la gobernadora de Veracruz que no se atreve ni a mencionar por su nombre a la persona secuestrada, a Roxana Guzmán. Son 7:15, seguimos platicando.
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5: Mis queridos compadritos, ¿qué tal? Un feliz camino. Vámonos directos con lo más importante acerca del tránsito y el clima.
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5: Toma nota porque no hay tráfico en calle 15 Norte desde avenida 24 Poniente hacia avenida 10 Poniente. Es excelente la circulación en calle 33 Sur. Esto desde el circuito Juan Pablo II hacia el Boulevard Atlixco. Tenemos buen avance en avenida 68 Poniente. Esto para ti que partes de calle 15 Norte y te diriges hacia calle 7 Norte. De otro punto puedes aprovechar porque fluye súper bien avenida 17 Poniente. Esto desde calle 25 Sur hacia calle 9 Sur.
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5: Abrígate porque el termómetro está marcando los 14 grados. Soy Rocío, no le cambies. 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
2: 7:20, panorama informativo 88.9, información que sirve. Yo soy Alejandro Villalbazo, en X, en TikTok, @Villalbazo13. Es insoportable esa frialdad, esa falta de empatía. Esa falta de
3: humanidad.
2: De sí, en estos gobiernos humanistas, ¿no? Exacto. Ahora que lo recuerdas. Esa falta de humanidad. Es incapaz la gobernadora de Veracruz, cuando los reporteros le preguntan por el caso de Roxana Guzmán, la periodista secuestrada, la periodista que hace 3 días, fue el 2 de junio, sacaron de su casa hombres encapuchados, armados, con lujo de violencia. Se la llevaron frente a los ojos de su familia. Y cuando le preguntan, es incapaz siquiera de llamarle por su nombre. Y contrario, lo hace con este desprecio.
4: Desde el primer momento, tanto la Fiscalía General del Estado como las Fuerzas de Seguridad federales y locales han estado buscando a la señora.
2: ¿A quién, perdón? ¿A quién han estado buscando?
4: A la señora.
2: ¿A quién?
4: A la señora.
2: ¿Otra vez, perdón?
4: A la señora.
2: Ok. Roxana Guzmán se llama la señora. Las personas tenemos nombre y apellido. Roxana Guzmán, qué difícil será llamarla por su nombre a la señora. Así o más lejana. Insisto, es insoportable esta falta de empatía. Verónica Huerta, Vero, buenos días.
5: Sí, Alejandro, buenos días. Con la voz entrecortada y desesperado, Fernando Guzmán, familiar de la comunicadora Roxana Guzmán, narró los hechos de la manera en que un comando armado ingresó con violencia a la casa ubicada en el municipio de Nanchital, esto en el sur de Veracruz, en la mañana del 2 de junio. Fernando Guzmán lamentó la golpiza que le propinaron los malhechores, pero lo que más le duele es su hija. Y lo que él pide nada más, dice que no pide castigo, que no pide justicia. Lo único que pide es que le regresen a su hija con vida. Roxana Guzmán, escuchemos.
6: A mí me golpearon, me patearon, me pegaron con el arma y me tiraron al piso. Pues ellos no han dado nada de qué decir, los señores, la verdad. Si está viva o está muerta, no sabemos nada. La verdad, me siento mal, no sé, no sé ni qué hacer, pues, la verdad.
5: Alrededor de las 10 horas del jueves, en redes sociales comenzaron a publicar que la comunicadora Roxana Guzmán había sido localizada con vida en un barranco de la zona sur de Veracruz, pero no había más datos, todo era impreciso. Fue entonces cuando la gobernadora Roxana Le llegó al Congreso local y ahí fue abordada por los medios de comunicación y aseguró que las fuerzas del orden federal y estatal continúan la búsqueda de Roxana Guzmán con edad de 45 años. Y esto fue lo que dijo.
2: Escuchemos, Vero, por favor, a uno de los compañeros reporteros de Roxana, quien también se expresa sobre la desesperación, la frustración que tienen de no tener avances en el caso de la desaparición de Roxana Guzmán.
5: Sí, por supuesto. Bueno, pues ante estas especulaciones de que fue localizada en un barranco, uno de sus compañeros desde la página de noticias Pulso Informativo que Roxana administraba, él pidió a sus iguales que continúen la búsqueda de Roxana Guzmán y aseguró que no ha sido localizada. Pide que no malinformen y que no estén jugando con la información porque solo pone en riesgo la vida de Roxana. Vamos a escuchar al compañero.
7: Pues el objeto quizás de ayudar y publicar que nuestra compañera Roxana apareció, que primero cercioren sus fuentes, toda vez que no tenemos certeza de que ella ya esté localizada y con vida. Le pedimos el favor a todos que no desvirtúen la noticia ni apaguen la intensidad de la búsqueda de nuestra compañera. Verifiquen sus fuentes antes de publicar y apóyennos a localizarla.
5: Y bueno, Alejandro, quiero decirte que en el sur de Veracruz está hoy la presidenta Claudia Sheinbaum Pardo. Esta desaparición se origina 3 días antes de la llegada de la presidenta. Y bueno, lo que sí sabemos por parte de medios de comunicación del sur de Veracruz es que han desplegado por tierra y aire operativos para encontrar a Roxana. También hay operativos en los municipios de Ixhuatlán del Sureste y Moloacán. Además, hay retenes aleatorios y hay puestos de revisión en las entradas y salidas de Nanchital. Y pues bueno, hasta ahora lamentablemente no ha sido localizada.
2: También se menciona que los familiares de Roxana se van a manifestar ante la visita de la presidenta, Vero.
5: Sí, se espera hoy manifestaciones en la visita de la presidenta, que hoy está en el sur de Veracruz, y mañana sábado estará aquí en Jalapa. Y se esperan las manifestaciones, obviamente.
2: Bueno, pues van 3 días y las preguntas siguen siendo las mismas. ¿Quién y por qué llegó así, con esa violencia, con esa impunidad, a casa de Roxana Guzmán? ¿Quién fue el autor intelectual? ¿Quién planeó, quién diseñó ese ataque, ese levantón? ¿Quién lo ejecuta? ¿Por qué? Siguen siendo preguntas sin respuesta. Preguntas sin respuesta, Iñaki.
3: ¿A quién le pisó un callo, no? Porque pues, es una periodista que está haciendo su trabajo. Finalmente ya había tenido que salir de Veracruz y regresó otra vez a su tierra y con estas consecuencias. Nos recuerda también otro caso, el de la maestra jubilada, que pues, se rueda como taxista, doña Irma Hernández, que también fue secuestrada y fue humillada por este grupo delictivo que le estaba cobrando derecho de piso. Y también la falta de empatía por parte de la gobernadora, ¿no? Uh-huh. Concluida, pues, se murió de un infarto. Ah, pues a toda madre.
2: Sí, igualito.
3: Sí, igualita, sí. Así como diciendo, pues no le puse agua a los frijoles. Uh-huh. Así, uh-huh. En esa misma intención, uh-huh. ¿No?
2: De la misma, ¿no? Ya nada más para poner el contexto completo, de la misma de la gran contaminación en el Golfo de México, eran gotitas de chapopote.
3: Unas gotitas. Exagerado.
2: Y ahora con esta historia de terror, la señora, ¿no? Con un desprecio. No, pues a la señora. ¿Cómo lo dice?
8: A la señora.
2: Así. ¿No? ¿A quién?
8: Señora.
2: Bueno, Roxana Guzmán se llama, 7:25.
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9: Aquí seguimos con muchísimo gusto, un excelente camino.
0: Fluido.
9: En Avenida 23 Poniente, desde calle 5 Sur hacia calle 19 Sur. Sin tráfico en Avenida 4 Oriente, entre el Boulevard 5 de Mayo y calle 14 Norte. Tenemos buen avance en Avenida 21 Oriente, entre calle 10 Sur hacia Avenida 24 Sur. La circulación es rápida y constante. Justo en Avenida 17 Poniente, desde calle 25 Sur hacia calle 9 Sur.
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9: Te platico, ya el termómetro nos marca 14 grados. Soy Rocío, no le cambies, quédate en la 105.5.
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0: ¿A qué hora estrenamos esos zapatitos, ese sombrerito o ese cochecito? Y vámonos con la trivia de hoy, la historia de las selecciones nacionales, por qué se llaman así, también los colores de los combinados, ya platicábamos del verde amarelo de Brasil, por ejemplo, la Mannschaft, que quiere decir equipo en alemán, nada más. ¿Por qué tienen ese uniforme blanco? Pues porque son los colores del Kaiser Guillermo II de Prusia, ¿no? Y luego también vienen ya, dentro de los nuevos uniformes, vienen ya los colores de la bandera alemana. También ya platicábamos de la de los Países Bajos, la Orange, ¿no? Por el Duque de Orange, la Casa de Orange, que es la casa reinante en ese país. Hay una que le llaman como otro deporte, siendo un deporte de fútbol, y le llaman como otro deporte. ¿Cuál es esta selección? Y es una selección que ha brillado en los últimos años. www.889noticias.mx 5580-255-889, el talkback por iHeartRadio.
1: Una selección que ha brillado en los últimos años.
0: Ajá. Se ha ido destacando en los últimos años.
1: México, no, entonces.
0: No.
1: Ok.
0: Qué poquita fe.
1: Bueno, pues nada, pues sí, más soy realista.
0: Pues sí, ni modo, ¿qué hacer?
1: México, no.
0: Sí, México.
1: Selecciones que han brillado en los últimos años.
0: Ajá.
1: Así de bote pronto.
0: No, nada más no digas. No,
1: ah,
0: no,
1: ok. Sí, va. No, yo iba. ¿Por qué? ¿Y por qué no? ¿Y por qué no voy a decir si eran mis pensamientos?
0: Pues piénsalo, escríbelo. No,
1: piénsalo.
0: Medítalo.
1: Ok. Okay.
0: Dedúcelo.
1: Ok.
0: ¿No? Y tú eres muy bueno para investigar.
1: Pues, ok. ¿No? Investiga.
0: Investígalo. Está en la bandera
1: de esta.
0: Y le dicen, le llaman, coloquial así como a los Países Bajos le llaman la naranja mecánica. Ajá. No solamente por la película de Kubrick, sino también por la forma como un mecanismo de relojería con lo que juegan, y por el uniforme naranja, ¿no? A este equipo, a esta selección, le llaman con el nombre de otro deporte. A pesar de que juegan fútbol, le llaman como otro deporte. Hay una, por ejemplo, la selección de Nueva Zelanda, tengo entendido que le llaman los de blanco porque los de negro son los de rugby, ¿no?
1: Ajá.
0: Pero no tiene nada que ver. Pero bueno, también es otra coincidencia. Pero esta le llaman con el nombre de otro deporte.
1: Okay.
0: ¿Cuál es? Y es una selección que se ha ido destacando, ha ido abriéndose camino en los últimos años.
1: Ok. Los tiburones azules son los de Cabo Verde.
0: Los de Cabo Verde. No. Ya nomás.
1: Ya que hemos estado platicando del tema.
0: Gran selección.
1: Uh-huh.
0: ¿Contra quién va a jugar?
1: ¿Cabo Verde?
0: Seguramente va a ser un partidazo. Cabo Verde contra...
1: Ah, pues...
0: Habrá que seguirlos muy de cerca.
1: Grupo de Cabo Verde.
0: De Cabo Verde.
1: Va a jugar contra Arabia Saudita, contra Uruguay.
0: Ajá.
1: Y contra España.
0: Imagínate Cabo Verde, Arabia Saudita.
1: No, qué partida.
0: Un agarrón, ¿eh?
1: Eso va a ser el...
0: No, no te burles, Gaby. ¿Por qué te ríes así, con esa sorna?
1: El 26 de junio.
0: El 26 de junio.
1: Sí. Ahorita te digo en dónde van a jugar Cabo Verde. Ah, acá está en Houston.
0: En Houston.
1: Ah, yo creo que ahí en Houston están interesadísimos.
0: No, hombre,
1: en
0: no,
1: Cabo Verde.
0: Están poniendo veladoras. Está poniendo su despertador atómico. Pero...
1: ¿Habrá boletos todavía para el Cabo Verde, Arabia?
0: Fíjate.
1: Yo creo que sí, ¿eh?
0: El especie.
1: Yo creo que por ahí uno sí encuentras.
0: Porque pues, si no les llega una cosa como estas a cada rato, para ellos es una novedad.
1: Mira, yo ahí sí son partidos que me ahorraría. Y mira que soy futbolero.
0: Sí.
1: ¿No? Y generalmente me gusta meterme a partidos así, no importa, ¿no? Sí. Pero ya un Cabo Verde, Arabia Saudita, creo que sí me lo ahorraba.
0: ¿Ya llenaste tu hoja del panini de con Cabo Verde o todavía no?
1: No lo estoy llenando.
0: ¿No lo estás llenando?
1: No.
0: Yo tampoco.
1: Claro. Me rajé ya no.
0: Está muy caro.
1: A lo mejor caigo en la tentación, pero me estoy resistiendo.
0: Es que sí duele, la cartera.
1: Y además después de... Que si cuántos vienen de sí y no, y que si de México de 18 nada más hay 12, y de tal país hay 10, pues no.
0: Te rompe el corazón.
1: Pues sí, te va decepcionando un poco. Son 7:45.
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0: 3 Sur si tomas el circuito Juan Pablo II con destino hacia el Boulevard Atlixco. Hay buen avance en Avenida 68 Poniente entre Calle 15 Norte y Calle 7 Norte. Tenemos excelente circulación en Calle 15 Norte. Es a partir de Avenida 24 Poniente hacia Avenida 10 Poniente. Otro punto complicado es Avenida 17 Poniente. Esto desde Calle 25 Sur hacia Calle 9 Sur.
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0: Déjame comentarte que el termómetro nos está marcando 14 grados. 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Soy Rocío, no le cambies. 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

0: 10 para las 8, panorama informativo 88.9, información que sirve. Yo soy Alejandro Villalbazo en X, en TikTok, arroba Villalbazo 13. Los mensajitos en el WhatsApp 5580-255-889. Imágenes virales. Estuvieron recorriendo las redes ayer por todos lados. Son indignantes las imágenes. Estamos viendo a un hombre, un abuelito, que está en una tienda de abarrotes y de pronto llegan dos chamacos. Yo los veo chamaquitos, ¿eh? Yo los veo menores de edad. Y que se le van encima al abuelito. Pues para asaltarlo. Pero encima uno es el que se le va encima y el otro es el que empieza a meter mano por todos lados en la tienda. Y ese que se le va encima, no le importa tirarlo, el abuelito mal cae, con el riesgo de pegarse de manera importante en la cabeza. Todo esto ocurrió en Guadalajara, en Jalisco. ¿Ya los agarraron o no? Martín Beltrán, ¿qué hay de esos hijos de la chingada, Martín? Buenos días.
1: Efectivamente, este par de sujetos, dice la fiscalía que ya están identificados y que van sobre ellos. Y todo esto sucede, como bien lo platica, le sucede a Francisco, es el nombre del tendero, tiene 73 años, él tiene 50 años con su tienda, y en ese lapso de tiempo solamente dos veces lo han asaltado. Dice que hace 30 años con una a punta de pistola le quitaron todo el dinero que tenía. Pero esta es la segunda ocasión en 50 años que tiene su tienda que lo asaltan. Y bueno, todo lo que vemos en el video se reduce a esta parte que vamos a escuchar a continuación. Elisa es su esposa, estaba en la parte alta de lo que también es su casa, pues no alcanzó a escuchar lamentablemente, pero este señor de 73 años, después de forcejear y caer al piso, nunca perdió el control de la situación, porque al final de cuentas él se queda con el cuchillo de este sujeto. Lo más impresionante es justamente eso, lo que sucede. Ayer le preguntamos al fiscal del estado si ya había algún avance de la investigación, porque Francisco y su esposa fueron a la fiscalía a poner la denuncia. Dice el fiscal que ya comenzaron de oficio esta investigación, buscaron al hombre que asaltaron, lo entrevistaron. Él dice que se trata de dos jovencitos como de 15 a 17 años que no son conocidos en la colonia, pero debido a las cámaras ya están identificados y en breve dice la fiscalía que les van a echar el guante. Este es el panorama.
0: Oye, Martín, yo sí veo que el señor se pega feo, ¿no? Cuando este chamaco lo avienta, el hombre cae de espaldas y... no quiero ser exagerado, gracias a Dios no ocurrió, pero cachito más se pega en la nuca de manera importante.
1: Efectivamente, porque cae de espaldas y en uno de los anaqueles o de los de las cosas que hay ahí, parece que se golpea en la cabeza. Le preguntaron si tenía alguna herida. No se pegó en la cabeza, pero tiene una herida como de 10 centímetros en la parte del pulgar de la mano derecha, que es cuando él recibe el cuchillazo del adolescente y le alcanza a hacer una herida de 10 centímetros, no tan profunda, poquita sangre le salió, pero él está en muy buenas condiciones y por lo menos así se vio cuando en el video pues se defiende. No pudo impedir que se llevaran el dinero, no fue mucho, pero su fortaleza es ya pues reconocida.
0: Sí, no puede impedir que se lleven su dinero, sea poco, sea mucho su dinero, ¿no? O sea, la verdad es que volvemos al punto, siempre que te quitan algo, además de robarte lo material, pues te roban también la paz y la tranquilidad. Además, un cuate que dice no es la primera vez, ¿no, Martín?
1: Efectivamente, es la segunda vez que lo asaltan. La primera fue a punta de pistola, se lo pusieron en la cabeza y pues no tuvo más remedio. Se llevaron muchas cosas, dice. En esta ocasión, él pues le gritaba a Elisa, a su esposa, ningún vecino salió, pues su esposa no escuchó, ningún vecino. A unas 5 cuadras hay un módulo de la policía, y también tardaron, una vez que se les llamó a los policías, pues también tardaron en llegar, además pues ya no tenían nada que hacer.
0: ¿Más o menos qué edades dijiste los imbéciles, estos rateros?
1: Dice don Francisco que el que agarra el dinero 15 años y con el que forcejeó unos 17 años, pero sí, eran, todo parece indicar que eran menores de edad.
0: Sí, se ven unos chamaquitos, la verdad la imagen es, porque se les ve, ¿no?, la cara, el cuerpo de chamaquitos. Y ese es otro de los grandes temas a debatir. Porque ¿qué va a pasar con estos cuando los agarren? Pues nada. Ya lo sabemos, nada. La famosa edad penal. Sí. Es que pues con la edad penal abren fácilmente esa puerta giratoria, ¿no?
2: Así es. Y al otro día están fuera. Si es que, ¿no? Al otro día, a lo mejor, al par de horas.
0: Y le hablan a la familia y sí, llévese a su chiquito, ¿no? Y ahí nos vemos.
2: Ahí apapache.
0: Sí.
2: Cuídelo.
0: ¿Y a qué se dedica? Pues a seguir robando. ¿Cuándo vamos a entender que un chamaquito de 15 o 17 que llega a una tienda de abarrotes, que ataca al encargado, sea joven, sea mediano, sea abuelito, que ataca al encargado, que van armados, que se llevan el dinero, ¿cuándo vamos a entender que se tiene que quedar en una cárcel? ¿Para qué? Pues para que otro chamaquito que se le ande ocurriendo hacer lo mismo diga, ay, en la torre te enteraste que aquel
2: sí lo atoraron,
0: se quedó toda la vida en la cárcel. Ay, ¿a poco nada más por robarle su dinero al señor de la tienda? Sí, nada más por eso. Oye, si nos robamos el dinero de la tienda, no, porque no nos vayan a dejar toda la vida en la cárcel. Digo, yo creo que podríamos tener un poquito de mano dura para poner ejemplos, porque si no, si lo seguimos abrazando, si le seguimos acusando con la abuelita, ¿no? Como decía el que se fue a la chingada, acúsenlos con su abuelita.
2: Sí.
0: ¿No? Y miren, por estarlos acusando con la abuelita, ¿cómo salieron? Ya me fui a otro tema, pero bueno. No, es que de pronto, ¿no?
2: Sí, y además si abres más el espectro.
0: Sí, bueno, no, pues
2: en todos los ámbitos.
0: Ya, ¿no?
2: Hasta servidores públicos.
0: Pues si llegas a donde están, ¿no? Hasta de gobernadores, pues ahí tienes a los señalados y los que faltan.
2: No hay consecuencias de nada y además te protegen y te apapachan, pues bueno, ¿qué quieres?
0: Entonces, sí, pero si no, empiezas por tu chamaco. Ahí está El Salvador. El Salvador, el presidente Bukele modificó la ley. Un rata de esos, de 12 años para arriba, vámonos, guardado, ¿eh? Guardado, de 12 años para arriba. Nosotros aquí seguimos. Ay, pobrecitos. Pobre Pimpipe. Si nada más entró a la tienda a quitarle el dinerito al señor, hombre. Son 5 para las 8.

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0: A vuelta de rueda.
1: Ten mucho cuidado, y es que ya se registra tráfico en el Boulevard Atlixco entre Avenida 21 Poniente hasta la Diagonal Benito Juárez.
0: Carga que avanza.
1: En el Boulevard Norte, si tomas el Boulevard de la Pedrera con destino hacia Avenida 15 de Mayo.
0: Fluido.
1: Y no hay tráfico en Avenida 4 Oriente a partir del Boulevard 5 de Mayo hacia Calle 14 Norte.
0: Clima.
1: Te platico, y en estos momentos el termómetro nos está marcando los 14 grados. 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
1: Este tipo donde hay competencias por equipos, por ejemplo, uh-huh. ¿no? O sea, hay la liguita de fútbol.
2: Sí. Sí,
1: equipos. Se avientan un tiro los de el equipo uno contra el dos.
2: Los corren.
1: Los corren. Uh-huh. Porque no es la imagen que hay que dar en un club familiar de convivencia, claro. de respeto al otro.
2: Una bronca en una fiesta organizada dentro del club. Adiós.
1: Vámonos, te pelan. ¿Ya habrán corrido el alcalde, los del club, la Asunción, a su socio? A sus socios, porque el que va adelante, al que le están haciendo paro, al que van guadureando el alcalde y sus guaruras, ese también tendría que, quizá quien sea, pero pelas de ahí. Pelas. Porque no puede ser. ¿Qué más dijo el alcalde? Dio el argumento de a qué fue. Ya vimos a qué fue. Fue a madrear a alguien. Pero el que dice por qué estaba ahí.
3: Debo decir que mi respuesta obedeció a solucionar lo más pronto posible el altercado al interior que amenazaba y ponía en riesgo la integridad de los involucrados.
1: Puede ser. Para dejar de poner en riesgo a los involucrados, tráete las largas, ¿no? Y vamos a entrar como orangutanes, como golpeadores, como... ¿no?
2: Abre la cajuela.
1: Abre la cajuela y tráete las armas para que el otro se haga pipí de vernos. Ah, pero fui a poner orden porque algo estaba amenazando la integridad de los involucrados. Son 8:15, seguimos platicando.
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0: A vuelta de rueda.
4: Cuidados en el Boulevard Atlixco entre Avenida 21 Poniente hasta la Diagonal Benito Juárez. Sigue el tráfico en la Diagonal 9 Norte entre la autopista y Avenida 68 Poniente.
0: Aviso.
4: Lamentablemente se registra un accidente en recta Cholula a la altura de Avenida Esteban Antuñano.
0: Clima.
4: Déjame comentarte.

0: que el termómetro nos está marcando los 14 grados. ¿Tienes una tienda de pinturas? 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
2: Sigue disfrutando tu camino. ¿Qué tal, directos? Vámonos con más.
1: A vuelta de rueda.
2: Justo en el Boulevard Atlixco, a partir de Avenida 21 Poniente hasta la Diagonal Benito Juárez. Sigue el tráfico en el Boulevard Circunvalación entre el Boulevard 18 Sur hacia el Boulevard Carlos Camacho Espíritu. Tenemos rezagos vehiculares en la Diagonal 9 Norte. Es entre la autopista hacia Avenida 68 Poniente. Así es que toma nota.
1: Aviso.
2: Mucho, pero mucho cuidado y trata de evitar Avenida 11 Sur. Se registra un accidente a la altura de Avenida 105 Poniente.
1: Clima.
2: Te platico, y el termómetro marca 16 grados. 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
2: 8:30, panorama informativo 88.9, información que sirve. Yo soy Alejandro Villalbazo en X, en TikTok, @Villalbazo13. Los mensajitos en el WhatsApp 5580-255-889. Les tengo una mala. Ahí viene un nuevo impuesto.
3: ¿Otro?
2: Por congestión vial. Resulta que en el Congreso de la Ciudad de México tienen la idea de ir a la discusión, de cobrarte, si es que te metes con coche particular, a zonas de alta demanda como el centro, algunas zonas de Polanco, de las colonias Condesa, Roma, la zona de Santa Fe.
3: Sí, como dice el meme, güey, ya.
2: De acuerdo.
3: Increíble.
2: Es prácticamente de los creadores,
3: sí,
2: de los parquímetros.
3: Ajá. Sí, pues, no me queda duda.
2: Prácticamente. Platicamos de eso en un ratito. Son las 8:30, tráfico y clima cada 15 minutos. Mónica Villalobos.
4: Alejandro, gracias. Por presencia de manifestantes, aún continúa corte a la circulación en Avenida 5 de Mayo, desde el Eje Central Lázaro Cárdenas hasta Simón Bolívar. Usen de alternativas el Eje 1 Norte y Fray Servando Teresa de Mier. En unos minutos, más información.
3: Gracias, Moni. Mi amigo René Ponce, buenos días. ¿Qué nos tienes allá afuera?
5: ¿Qué tal, mi amigo? Hay que tomar previsiones, sobre todo si vas a salir hacia lo que es Cuernavaca. Son vecinos de Tlalpan y Xochimilco. Se ubican a unos 50 metros de la caseta de la autopista de esta México-Cuernavaca. En ambos sentidos están bloqueando, exigen atención en materia de distribución de agua potable, de mejoramiento de red de drenaje e incluso también están pidiendo mayor transporte para esa zona de la Ciudad de México. Este es el panorama, Iñaki.
3: ¿Es rumbo a Cuernavaca o en ambos sentidos?
5: Es en ambos sentidos, Iñaki. Okay.
3: Se nos cortó la comunicación. Bueno, ya nos alcanzó a decir en ambos sentidos de la México-Cuernavaca. Tengan mucho cuidado los amigos que vayan a salir o regresen desde Cuernavaca para acá, que nos está escuchando. Dicen que Alemania ya es el principal socio comercial de México en Europa. ¿Quién dice esto? Armando Arteaga, buenos días.
6: Con un comercio bilateral que supera los 27 mil millones de dólares entre México y Alemania, convierten a este último país como el principal socio comercial de México en Europa. Así lo dijo el secretario de Relaciones Exteriores, Roberto Velasco.
7: En esta comisión coincidimos en la importancia de profundizar los vínculos económicos en sectores estratégicos de alto valor agregado.
6: En el marco de la visita oficial del ministro de Relaciones Exteriores de Alemania, Johann Weidfull, el funcionario mexicano explicó que Alemania es el tercer principal inversionista en nuestro país, con más de 2.300 empresas que operan en territorio nacional. Para 88.9 Noticias, información que sirve, Armando Arteaga.
3: 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Reconocen al Instituto Mexicano del Seguro Social en un concurso internacional. Boni Barrera.
8: El IMSS recibió una mención honorífica a nivel Latinoamérica durante un certamen internacional que reconoce los proyectos tecnológicos más innovadores entre clientes de la compañía a nivel nacional. A través de una plataforma, el IMSS migró de una arquitectura tradicional a un modelo basado en microservicios y contenedores, lo que ha permitido interoperar 115 aplicaciones institucionales a través de 5.400 microservicios que procesan entre 1.000 y 3.000 millones de solicitudes diarias de forma ágil, segura y continua. En 88.9 Noticias, Mónica Barrera.
3: Vamos al panorama internacional. Las guardias costeras de China y Taiwán protagonizaron un nuevo incidente marítimo cerca de las Islas Pratas, territorio administrado por Taiwán, pero reclamado por Pekín. De acuerdo con autoridades taiwanesas, una embarcación china ingresó sin autorización a aguas restringidas de la zona, y esto provocó advertencias y maniobras de seguimiento por parte de los guardacostas de Taiwán. Se trata del segundo episodio similar en menos de dos semanas, en medio de las tensiones que mantienen ambas partes en el mar de China Meridional. Y cerca de ahí, Japón planea reemplazar alrededor de 14 reactores nucleares envejecidos para 2050, esto como parte de su estrategia para aumentar la generación de energía y atender la creciente demanda impulsada por tecnologías como la inteligencia artificial y los centros de datos. Esta medida refleja el regreso gradual del país a la energía nuclear, más de 15 años después del accidente de Fukushima, con el objetivo de reducir su dependencia de combustibles fósiles y avanzar hacia la neutralidad de carbono. Una expedición científica realizada en una remota meseta de Angola reveló más de 70 especies nuevas para la ciencia, y entre estos hallazgos destaca una araña cangrejo coronada con reflejos fluorescentes azules visibles bajo luz ultravioleta, además de nuevas especies de arañas, insectos y libélulas. Los investigadores señalaron que la cifra podría aumentar conforme continúan los análisis especializados de los ejemplares recolectados. Y la creadora de la película animada Persepolis falleció en Francia, además de la novela, pues, Lalo González.
9: La historietista y cineasta iraní Marjane Satrapi falleció este jueves en París a los 56 años de edad. El deceso fue confirmado por la familia de la directora con este mensaje. Marjane falleció de tristeza poco más de un año después del fallecimiento de Matías Ripa, su esposo y el amor de su vida. Él era productor y guionista. Satrapi alcanzó la fama por crear la novela gráfica Persepolis, misma que fue adaptada al cine en 2007 y que triunfó en el Festival de Cine de Cannes, además de que tuvo nominación al Oscar. En Persepolis, la cineasta contó sus primeros años de vida en un régimen iraní que controlaba todo, desde la religión hasta la política. Para 88.9 Noticias, Lalo González.
3: Descanse en paz. Vámonos al comentario deportivo con Toño de Valdés. Hola, Toño.
10: ¿Qué tal, amigos de Panorama? Un placer saludarles. Ayer Isaac Paredes se metió en la historia de los cañoneros mexicanos en Grandes Ligas. Ayer pegó su octavo home run de la campaña y el número 100 de su carrera en las mayores, en la derrota de los Astros de Houston 5-1 ante los Piratas de Pittsburgh. Es el cuarto pelotero mexicano en llegar a 100 home runs, cuarto pelotero nacido en México, aunque bueno, les voy a dar nombres de peloteros que han llegado ya a 100 home runs, que han rebasado los 100 cuadrangulares, que no nacieron en México, pero bueno, evidentemente son mexicanos y han representado a nuestro país en diferentes ocasiones. El número uno, Vinicio Castilla, el de oaxaqueño, 320 palos de vuelta entera. El número dos, el charolito Jorge Horta, con 130 home runs. Luego el gran Aurelio Rodríguez, con 124 palos de vuelta entera. Y el cuarto, nacido en México, es Isaac Paredes, el de Hermosillo, con estos 100 home runs. Pero en esta lista podríamos agregar Adrián González, que por supuesto fue parte del equipo mexicano en el Clásico Mundial en varias ocasiones, una pieza muy importante de Dodgers en su momento, de Medias Rojas también, 317 home runs logró en su carrera Adrián, y también hay que sumar a Randy Arozarena, que hasta el momento lleva 6 home runs y que tiene 124 en el béisbol de Grandes Ligas, el jardinero de los Marineros de Seattle, y también a Jorge Cantú, por supuesto. Jorge Cantú, que además hizo historia porque pegó más de 100 home runs en Liga Mexicana y más de 100 en Grandes Ligas. Fueron 104 palos de vuelta entera de Cantú en el béisbol de las Ligas Mayores, y ahora pues está en esta lista también el extraordinario tercera base Isaac Paredes. Lástima que Houston no está teniendo buena campaña, pero bueno, Isaac está

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1: Dice por acá, tercer lugar. En el 2022, sí. Ah, no, en el 2018 sí, subcampeón.
2: Y según yo, sí había jugado contra quién, contra Francia, que fue la que ganó en Rusia.
1: Ajá.
2: Y luego ahora en Qatar, porque sí quedó en cuarto lugar, me parece.
1: Sí. Sí, subcampeón. Y sí, ahora, ha estado cerca.
2: Sí.
1: Ha estado cerca.
2: Ahora le toca con Inglaterra, uh-huh, con Ghana y con Panamá. Uh-huh.
1: Pues tiene fácil la fase de grupos.
2: Sí, no,
1: Inglaterra,
2: no,
1: Ghana, Panamá, pues tendría que ser Croacia-Inglaterra, ¿no? En la lógica.
2: El grupo L.
1: Croacia en la lógica. Ahora ya sabemos que de pronto ahí pues, la lógica se pierde un poco. Sí. Pero pero a mí la verdad, no, nunca me ha gustado la playera de Croacia.
2: Sí. Sí, no es como muy muy vistosa, ¿no?
1: ¿Te acuerdas de los tecos?
2: Ajá.
1: En algún momento trajeron una playera muy similar a la de Croacia.
2: Sí.
1: Así cuadrada. A mí no me... No es una playera que me mate.
2: Pero
1: no, con
2: parecida.
1: Todo respeto a los croatas, ¿verdad? No voy a ofenderse a alguien. Claro que no es con... Es cuestión de gustos y es totalmente subjetivo. Ahora quien diga, pues a mí la de México no me gusta. Y tendría razón, porque es cuestión de gustos, ¿no? Y en cuestión de gusto siempre tendrá razón tú o tendré razón yo. Entonces,
2: claro,
1: a mí la de Croacia no me...
2: No te ha gustado.
1: No me mata, no, no me late.
2: Y precisamente por por esto que es parte del escudo de Croacia, es pues como le llamaron los ajedrecistas, van a jugar, digo, por si les interesa, van a jugar en Dallas, van a jugar en Toronto, en Canadá, y van a jugar en Filadelfia.
1: Okay.
2: Son tres partidos. Primero, ya después de lo que pase, ya.
1: Bien, pues está bonita la...
2: Está bonita la tela.
1: Sí, sí, sí. Está curiosa.
2: Los ajedrez, los cocasti.
1: Quedan... ¿Cuántos días?
2: Pues
1: estamos
2: ya...
1: a seis días.
2: Seis días ya.
1: Ayer México tuvo su último partido de preparación. No sé si lo vieron. Si no lo vieron, tampoco hay que emocionarse tanto. Porque el resultado es engañoso. Porque México goleó a Serbia. Sí, nada más que hay que tomar en cuenta, Serbia es una selección que no va a jugar el Mundial. Una selección que, por lo tanto, pues no tiene la preparación de otras que sí van a participar en el campeonato. Serbia trae un equipo que, ¿no? A lo mejor si nos juntamos los cuates también les andamos dando batalla. No manches, dos autogoles, ¿de qué forma?
2: Con Pedro López de portero.
1: Sí, la tenemos. Entonces... No hay que decir, ¡ay, mira, México goleó! ¿No? No pensemos que el partido inaugural contra Sudáfrica va a ser de 5-1. Ojalá, ¿no? Y que el siguiente contra... Y que el siguiente contra... Ya, claro, ojalá y fuera así. No, no, no es esa la realidad de la selección mexicana. A mí me saca de balance un poco este tipo de partidos. Porque
2: son
1: al contrario, yo creo que México anda mal, ¿no? No está con esta selección así competitiva, con esta selección que siempre te da sorpresas cuando se enfrenta a equipos grandes en campeonatos y que de pronto le saca un partido a Alemania, por ejemplo, o a Francia.
2: O le empata a Brasil o le gana.
1: Sí, ¿eh? Esta no, son cuartos para las 9.
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0: A vuelta de rueda.
3: Muy lenta la circulación en la Diagonal 9 Norte entre la autopista y Avenida 68 Poniente. Sigue el tráfico en el Boulevard Circunvalación entre el Boulevard 18 Sur y el Boulevard Carlos Camacho Espíritu. Tenemos tráfico. Esto es en el Boulevard Atlixco entre Avenida 21 Poniente hasta la Diagonal Benito Juárez.
0: Aviso.
3: Lamentablemente sigue un accidente en Avenida 11 Sur. Esto te indico es a la altura de Avenida 105 Poniente. Trata de evitarlo.
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3: Te platico, ya el termómetro nos marca 16 grados. 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
8: Diez para las nueve, Panorama Informativo 88.9, información que sirve. Yo soy Alejandro Villalbazo, en X, en TikTok, @Villalbazo13. Los mensajitos en el WhatsApp 5582558. ¿Cómo van las cosas en el metro de la Ciudad de México? Sobre todo en la línea 2. ¿Cómo van ante la cuenta regresiva, 6 días para que empiece el campeonato? Cerrado, con interrupciones, en este maquillaje que le están haciendo, con toda la prisa del mundo. Cuidado con la prisa, cuidado con la prisa. Porque ya vimos en el, por ejemplo, en el aeropuerto, ya vimos cómo la prisa provocó que se cayera el techo de un puente. Cuidado con la prisa, porque en el metro la situación no está como para hacer las cosas con prisa después de las denuncias del sindicato del metro, en el sentido de que no deberían ni estar operando el metro de la Ciudad de México, porque no está en las óptimas condiciones para andar en esos rieles. Ni los rieles, ni los vagones, ni los andenes, ni nada. Eso dice el sindicato del metro de la Ciudad de México. Eso denunció su líder, Fernando Espino. Isaac Castañeda, buenos días, Isaac.
9: ¿Qué tal, Alejandro? Muy buenos días a ti, a la audiencia. Pues me encuentro en la estación viaducto de la línea 2 del metro después de realizar un recorrido donde pudimos platicar con los usuarios de este servicio, de esta línea, que dicen tener ya un hartazgo por estas obras de remodelación, las interrupciones en la operación del servicio, las cuales dicen repercuten en sus tiempos de traslado y en su economía. Así lo contaron a 88.9 Noticias en este recorrido, luego de que se reabrió únicamente la estación viaducto y continúan sin ascenso y descenso de personas las estaciones Zócalo, San Antonio Abad, Chabacano, Nativitas y Portales. Los usuarios criticaron que no había paso de unidades de RTP y tenían que recurrir, sí, a otras alternativas de transporte. Tal es el caso de la señora Araceli, quien dijo que se han complicado sus traslados hacia Chabacano, la estación Chabacano, para acompañar a su hija a la escuela. Escuchemos lo que dijo.
10: Ahorita no hay RTP y tengo que pagar, entonces ya es como 2 más pasaje. No, es que no tienen, con la palabra, pero no tienen madre, o sea, y nada más. ¿Para quién van a quedar bien? Porque para los mexicanos está quedando muy mal. ¿Y con quién van a quedar bien? ¿O con cuántos gobiernan o qué?
9: Y la usuaria del metro también criticó que estos trabajos se hayan realizado con urgencia, Alejandro, a marchas forzadas, solo para cumplir con este campeonato de fútbol 2026. Escuchemos nuevamente.
10: Eso se debió de haber hecho desde antes. Hubo manifestaciones de los del metro, que estaba mal el metro, y ahorita ni van a acabar. No, está pésimo, es horrible. Si tengo que ir a fuerzas a Chabacano, yo voy a la línea café, o sea, a fuerza.
9: Y con esta opinión también coincidió María, otra usuaria del metro, mientras esperaba a un camión para poder trasladarse en la estación viaducto, aunque reconoció que en las mejoras sí podrían beneficiar, señaló que todo se realiza de última hora. Escuchemos nuevamente.
11: Yo sé que estos cambios, estas renovaciones, pues nos van a beneficiar, pero pues no era así como que lo hicieran todo tan, ¿cuál sería la palabra? Mal hecho, en poco tiempo, porque en realidad es que sí les avisaron que el Mundial.
9: Y ante esta suspensión de estaciones, Alejandro, los usuarios han optado por pagar taxis de aplicación. Vemos constantemente que le hacen la parada a los taxis libres, también toman estos camiones morados, las combis, lo que repercute finalmente en su economía. Así lo comentó Rafael, otro usuario del metro a 88.9 Noticias. Escuchemos nuevamente.
12: Tenemos que pagar un Uber o camiones de los morados que cobran 9.50. O sea, realmente pues sí somos afectados con la economía, porque al fin y al cabo estamos haciendo un gasto extra del transporte público.
9: Y el llamado de la gente es claro, Alejandro, que apuren estos trabajos de remodelación para que el servicio del metro opere con normalidad y puedan trasladarse sin complicaciones. Escuchemos nuevamente.
12: Ahora sí, realmente, pues ya terminan, porque realmente pues somos afectados, y ya por la próxima semana con lo del Mundial pues va a ser mucho peor esto. Caótico, la verdad.
9: Y recordar, Alejandro, que las estaciones que continúan sin ascenso y descenso de personas son Zócalo, San Antonio Abad, Chabacano, Nativitas y Portales en ambas direcciones. El panorama, Alejandro.
8: Es decir, a 6 días seguimos con una emergencia en el metro, en esta línea 2, que además es pues la que lleva de manera directa hacia Tasqueña, y ahí te subes al trolebús, que si jala tendrás la suerte, te subes al trolebús y de ahí te lleva hacia el Estadio Ciudad de México, Isaac, y no están en condiciones ni el metro ni el trolebús de llevar a la gente al Estadio Ciudad de México.
9: Efectivamente, Alejandro, no está en condiciones, y fíjate que hace algunos momentos pudimos ver a un turista también ya de origen asiático que estaba pidiendo informes aquí sobre cómo trasladarse hacia la zona del estadio de la Ciudad de México, del Estadio Azteca. Entonces ya comienzan a llegar algunos visitantes internacionales, sin embargo el transporte público, en este caso la línea 2, aún no opera con normalidad, y bueno, habrá que ver los siguientes días si ya pues por fin se desarrolla ya con completa normalidad la operación, Alejandro.
8: No sé si yo sea un loco, pero cuando tienes la oportunidad de ir a otra ciudad, donde sea, si el viaje es largo, no, si llegaste desvelado, no, yo por lo menos llego, dejo las cosas en el hotel y de inmediato a ver qué veo, ¿no? Para...
13: Sí, te das una vuelta.
8: Pues para, ¿no? Uh-huh. Imagínate que llegas a la Ciudad de México. Decías un turista japonés, Isaac.
9: Sí, pues parecía de origen asiático, okay. Alejandro, no sabemos a ciencia cierta, sí.
8: Okay, vamos a suponer que ese turista asiático que vio Isaac ahí en las cercanías del metro, pues es japonés, ¿no? Japón, que juega,
13: va a jugar en Estados Unidos.
8: En Estados Unidos.
13: Se concentra en México.
8: Pero se concentra en Nuevo León. Uh-huh. Ya su selección la pasó mal, porque estaba entrenando en los campos de los Tigres, y como parece en potrero, se pasaron a los campos del Monterrey. Punto uno. Pero llega el turista, llega el que va a apoyar a su equipo. Y entonces llega a un aeropuerto donde se está cayendo el techo. Oye, pero está recién remodelado, le cuenta a alguien. Sí, pero se cayó el techo. Y se quiere subir un taxi de aplicación y no lo puede tomar. Y pide que lo lleven al centro de la ciudad. Y lo llevan al Zócalo, pero no puede pasar porque están los de la coordinadora. Bueno, me subo al metro para conocer las cercanías del Estadio Ciudad de México. Ah, sí, nada más que el metro no está funcionando porque lo seguimos remodelando para que... ¿Cómo? Sí, todo eso. Y acabas de llegar. Esa es la bienvenida.
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14: Seguimos con mucho gusto, feliz camino.
6: A vuelta de rueda.
14: En la Diagonal 9 Norte hay tráfico desde la autopista hacia Avenida 68 Poniente. Sigue lenta la circulación en el Boulevard Circunvalación entre el Boulevard 18 Sur y el Boulevard Carlos Camacho Espíritu. Otro punto lento es el Boulevard Atlixco. Es entre Avenida 21 Poniente hasta la Diagonal Benito Juárez.
6: Carga que avanza.
14: Se complica un poquito el avance si tomas Avenida 32 Poniente entre Calle 9 Norte hacia Calle 3 Norte. Hay ligera carga en el Boulevard Norte. Esto desde el Boulevard de la Pedrera hacia Avenida 15 de Mayo.
6: Clima.
14: Déjame comentarte, el termómetro marca 16 grados. 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
1: No, o sea, ella pues iba avanzando muy bien en su trabajo. Ajá. Porque iba muy, muy bien. Entonces, pues pequeños, yo le digo pequeñas cosas de que, pues que no, la gente no estuviera de acuerdo en ciertas cosas y por qué subían videos.
2: Sí, pero
1: eso,
2: nada,
1: ¿verdad?
2: Que pero llevara más al terror que se vivió. ¿Me regalas un minuto, Rubí? Seguimos platicando. Tengo que hacer una pausa. Son 9:15.
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3: Mis queridos compadritos, ¿cómo están? Un feliz camino.
0: A vuelta de rueda.
3: Lamentablemente complicada la circulación en el Boulevard Circunvalación entre el Boulevard 18 Sur y el Boulevard Carlos Camacho Espíritu. Sigue el tráfico en la Diagonal 9 Norte entre la autopista hacia Avenida 68 Poniente. Otro punto lento es calle 49 Poniente. Es entre calle 5 Sur hacia Avenida 11 Sur. Tenemos pesada la circulación en el Boulevard Hermano Cerdán. Es entre calle 47 Norte y calle 37 Norte.
0: Carga que avanza.
3: Justo en el Boulevard Norte, salte con tiempo. Es desde el Boulevard de la Pedrera hacia Avenida 15 de Mayo.
0: Clima.
3: 17 grados está marcando el termómetro. Quédate en la 105.5.
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1: Puros en el WhatsApp 5580-255-889, platicando con Rubicelia Ramírez Posada, conocida como Mamá Rubí, allá en Nanchital, en Veracruz. Es la mamá de Roxana Guzmán, la periodista que fue secuestrada, sacada de su casa el martes pasado, 6:00 a.m. 4 encapuchados se metieron vestidos de negro, la tiraron al piso, la esposaron, golpearon a su papá, a la hija de Roxana también la tiraron al piso, hicieron disparos al aire, al techo. Salió el hermano de Roxana, les pedía calma, también se metieron a examinar la casa del hermano de Roxana. 3 días han pasado, nada se sabe de Roxana. Platicando con Rubí, con su mamá, nos está platicando lo que ocurrió ese día y le preguntaba si en los antecedentes Rubí les, no sé, alguna plática donde alguna situación extraña, incómoda hubiera recibido, porque dice la Fiscalía de Veracruz, Rubí, que está checando el teléfono de Roxana para saber si ahí encuentra algo.
2: Sí, de hecho, los maleantes esos sacaron un celular del comedor, de donde pasaron las cosas, lo sacaron, y ella, como se disponía a salir a hacer ejercicios, ella traía un celular personal en la mano. Entonces, hay dos celulares que están, pues estaban apagados, porque nosotros tratamos de llamar, o no sé si les quitaron los chips, no sé, pero no pudimos ya contactarla por teléfono.
1: Es decir, cuando sacan a Rubí, llevan el teléfono que estaba en la mesa y el teléfono que traía Rubí en mano.
2: Sí, el teléfono que traía Roxana, el Perdóname. Personal. Ajá. Sí, ella lo traía, pero del comedor jalaron otro celular, que era el de su diario.
1: Ajá. Te preguntaba, Rubí, en el tema de las amenazas, nos dices no, desde el martes para acá en estos 3 días.
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2: Es muy desesperante no encontrar a mi hija. Ya, esto es tremendo. La verdad es muy desesperante, angustiante, no saber nada de mi hija.
1: ¿Qué dicen los nietos, Rubí?
2: Mis nietos están destrozados, y sobre todo el niño llora en silencio y lo calmo, y ya le digo, hijo, dice mamá, yo quiero que venga mi mamá, porque también me dice mamá. Le digo, sí, hijo, primeramente Dios va a aparecer, mamita. Le digo, no te desesperes, no llores, no sufras. Tengo que ser muy fuerte para ellos, para mi esposo, que se ha sentido mal también, muy mal de salud. Pero aquí estamos firmes y vamos a seguir firmes hasta que aparezca mi hija.
1: Ahorita están encabezando una protesta familiares estamos y amigos, aquí, ¿verdad?
2: Sí, aquí estamos en Astilleros de Marina esperando a que salga la presidenta, a ver si va a salir por aquí y poder interceptarla para poder platicar con ella.
1: ¿La gobernadora Rocío Nales se ha acercado a ustedes?
2: No directamente, pero sí ha mandado el apoyo.
1: Pero ella no les ha una llamada, no ha ido a verlos.
2: No. Desgraciadamente, ni de mi municipio hemos recibido apoyo emocional, nada.
1: Sí, porque esa es la otra, Rubí, ahorita que platicas de la familia, ¿no? Esta contención emocional que forzosamente deben tener después de lo que vivieron el martes en tu casa, ¿no?
2: Así es. Imagínense, tengo 6 nietos y todo lo que ellos vivieron, o sea, se acercan, me abrazan y yo los abrazo, y yo también quisiera hacer un abrazo de apoyo. Pero tengo que ser fuerte para ellos, tengo que ser muy fuerte para ellos. No hay de otra, tengo que resistir para estar fuerte y poder salir a buscar a mi hija. tengo que buscar a mi hija, por eso yo quiero interceptar aquí en la presidencia que nos apoye, que por favor refuercen las medidas de búsqueda.
1: Dicen que ya tienen identificado el vehículo en el cual se la llevaron y que tal vez la ruta de escape. ¿Te comentaron eso?
2: Nosotros dimos esos datos a la fiscalía para que la fotografía, para que lo investigaran. Es más, el vehículo ni ha aparecido.
1: ¿En qué carro se la llevaron?
2: Era un Aveo blanco.
1: ¿Ese carro era de los...?
2: De los maleantes, ahí subieron a mi hija, sí, ahí subieron a mi hija en ese vehículo, en la parte de atrás. Pensaban subirla a la cajuela, pero no pudieron y la subieron en el asiento de atrás.
1: Uh-huh. Ahí donde ustedes viven, en esa zona, fuera de tu casa, ¿hay cámaras del municipio, Rubí, o no?
2: No contamos con cámaras, y nosotros quitamos, todos los vecinos quitaron sus cámaras y en casa también, porque hubo una temporadita que dijeron que iban a las autoridades iban a quitar todas las cámaras de seguridad que tuviéramos. Y las quitamos.
1: Hijo. Rubí, te mandamos ese abrazo fuerte y solidario. Te molestamos, Rubí, te vamos a estar molestando para que nos vayas platicando. ¿Cómo van?
2: Le agradezco, señor Villalbazo.
1: Al contrario, Rubí, y nos unimos a la voz de exigencia para que Roxana aparezca pronto. 9:25.
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3: Mis queridos compadritos, ¿cómo están? Un feliz camino.
0: A vuelta de rueda.
3: Lamentablemente complicada la circulación en el Boulevard Circunvalación entre el Boulevard 18 Sur y el Boulevard Carlos Camacho Espíritu. Sigue el tráfico en la Diagonal 9 Norte entre la autopista hacia Avenida 68 Poniente. Otro punto lento es calle 49 Poniente. Es entre calle 5 Sur hacia Avenida 11 Sur. Tenemos

0: Pesada la circulación en el Boulevard Hermano Cerdán. Es entre calle 47 Norte y calle 37 Norte.
1: Carga que avanza.
0: Justo en el Boulevard Norte, salte con tiempo. Es desde el Boulevard de la Pedrera hacia Avenida 15 de Mayo.
1: Clima.
0: 17 grados está marcando el termómetro. 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
3: 9:30, panorama informativo 88.9, información que sirve. Yo soy Alejandro Villalbazo, en X, en TikTok, @Villalbazo13. Los mensajitos del WhatsApp 5582-5589. ¿Tienes algo, Manero?
4: Sí, tenemos una felicitación. Ya hace ratito Daniela nos está pidiendo que felicitemos a su mamá, que cumple años, Tata, y adora, que nos adora, dice.
3: No, hombre, pues Tata, gracias. Favor, Tata.
4: Y felicitación de parte de sus hijos, su nieta hermosa Rebe y sus yernos. Dice que ella es top fan de ustedes. Pues para Tata, besote y abrazote y muchas felicidades.
3: Desde luego. Y las mañanitas para ti con el Potrillo. ¿Con quién más? Potrillo, que además va a cantar en la inauguración del campeonato. Va a cantar va a entonar el himno nacional.
4: Él va a cantar
3: el figura himno central en la ceremonia inaugural del campeonato.
4: Esperemos que lo cante.
3: Entonces, las mañanitas con el Potrillo.
4: Para Tata. Ya le quitaste protagonismo a Tata por poner al
3: Potrillo. No, al contrario. Es un regalo especial para Tata.
4: Abrazote, Tata. Ahí está. Bueno, muchas felicidades. ¿Vamos al tráfico y clima?
3: Sí, claro.
4: Cada 15 minutos, Moni.
5: Alejandro, gracias. Les comento que hay un bloqueo de manifestantes en Viaducto Río de la Piedad, a la altura de la estación del Metro Ciudad Deportiva, hacia Zaragoza. Usen como alternativa la calzada Ignacio Zaragoza y Avenida 8. En unos minutos, más información.
4: Gracias, Moni. Vamos al piso de remate de la Bolsa Mexicana de Valores, porque ya empezó la pachanga y el gasolinazo nuestro de cada día. Hola otra vez, María Inés Camacho. Muy buen día.
6: Gracias, Iñaki. Buenos días. Bolsa Mexicana de Valores pierde 1.55%. Está retrocediendo 1.045 puntos y lleva el índice de precios y cotizaciones a las 66.331.55 unidades. El dólar en los bancos, comprándose esta mañana, Iñaki, en 16 pesos 82 centavos y se vende en promedio en 17 pesos 78 centavos, mientras que el euro 19 con 82 pesos a la compra, 20 pesos 36 centavos a la venta. Y en lo que toca a los combustibles, bueno, el precio promedio del litro de la gasolina Magna, 23 pesos 67 centavos, la Premium, 28 pesos con 47 centavos, y el diésel, 27 pesos 22 centavos, mientras que la mezcla mexicana de exportación es de 90.90 dólares por barril. Iñaki, son los números esta mañana. Muy buenos días.
4: Gracias, Marino Camacho. Muy buen día. 2:30 de la tarde. El cierre de la Bolsa Mexicana de Valores aquí mismo en 88.9 Noticias y toda la información a través de iHeartRadio. Memo Jivillé, ¿qué nos tienes con la Chamapa Lechería? Buenos días.
7: ¿Qué tal, Iñaki? Buenos días. Pues tomen previsiones porque continúa cerrada la autopista Chamapa Lechería con dirección en ambos sentidos. Esto debido al fuerte accidente vial de un tráiler y un camión cisterna, los cuales quedaron obstruyendo el paso para quienes se dirigen a Toluca y también quienes se dirigen a Querétaro. Las autoridades continúan trabajando para poder retirar las unidades y reabrir el paso vehicular. Sin embargo, debido al aparatoso del accidente, pues se espera que todavía tarden algunos minutos o incluso horas en poder hacerlo para que quede liberada completamente esta vialidad. Este accidente hay que recordar que fue antes de la caseta Los Cuartos y de manera preliminar, Iñaki, se reportan 4 personas lesionadas. Como alternativa para quienes se dirigen a Toluca es que utilicen la autopista Naucalpan-Toluca y quienes se dirigen a Querétaro, lo mejor es que utilicen la México-Toluca. El panorama que les tengo, Iñaki.
4: Estamos pendientes. Muchas gracias, Memo Jivillé. Anuncian el cierre indefinido del Palacio Postal. ¿Qué pasó, Isaac Castañeda?
8: El Museo Palacio Postal permanecerá cerrado hasta nuevo aviso por causas ajenas al sitio. Así lo dio a conocer el recinto cultural mediante una tarjeta informativa difundida en sus canales de comunicación. En este sentido, el museo lamentó los inconvenientes que dicha situación puede representar y agradeció la comprensión de los visitantes. Además, el recinto cultural invitó a los interesados a mantenerse atentos a los canales oficiales de comunicación, donde se informará oportunamente cualquier actualización sobre la reapertura del museo. De esta forma, el Museo Palacio Postal agradeció el interés de los interesados en visitarlo y aseguró que espera poder recibirlos próximamente. Aunque no se detalló el motivo del cierre, se da en un contexto en el que continúan trabajos de remodelación y rehabilitación por el Campeonato de Fútbol 2026. 88.9 Noticias, Isaac Castañeda.
4: El comentario deportivo con Toño de Valdés. Hola, Toño.
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3: ¿Qué tal, amigos de Panorama? Un placer saludarles. Cerró la preparación de México con el 5-1 ayer ante Serbia en el estadio Nemesio Díez. Una actuación que, bueno, deja evidentemente contenta a la afición en el Estado de México, allá en la casa de los Diablos Rojos. Es un partido con mucha llegada del equipo mexicano ante un rival que la verdad pues fue débil y que pues no ofreció mucha resistencia. A pesar de que Stanić logró el gol al 19 y le dio la ventaja a Serbia, México ya había llegado antes de ese gol en 3 ocasiones con mucha claridad, sobre todo un remate de cabeza de Quiñones que el arquero serbio sacó de manera espectacular. Y finalmente Johan Vázquez aparece y con remate de cabeza empata el juego, y después viene el desastre con el autogol de Bukinac, que le dio ya pues esa tranquilidad a México de tener la ventaja. Luego Raúl Jiménez apareció en un disparo al poste de Quiñones, el contrarremate de Raúl se fue al fondo de la portería, otro autogol, el de Aptic, al 72, y finalmente Luis Chávez con esa zurda extraordinaria dejó el 5-1. Insisto, este partido, así como quedó 5-1, pudo ser 8-10-1, porque realmente México tuvo muchísimas oportunidades de marcar. Hay que ser contundentes, porque evidentemente ya cuando venga la actividad con rivales que pues tienen aspiraciones importantes, no va a haber tantas opciones de gol, así que hay que aprovecharlas. Muy bien Quiñones, me parece que Quiñones y Jiménez pueden hacer una dupla muy pero muy interesante. Tiene que pesar más el Piojo Alvarado, hablando de los tres que todo indica veremos adelante por parte de México el próximo día 11 ante la selección de Sudáfrica. El tema, por supuesto, de la portería, ahí está, todo indica que será el tal Rangel, volvió a ser el arquero titular. Jorge Sánchez estuvo de inicio, Israel Reyes apareció en el segundo tiempo, y pues me parece que por ahí alguna especulación con respecto a si Mora terminaría siendo titular o si Fidalgo se establece como el que inicie en contra de la selección de Sudáfrica. Pero creo que lo que vimos en la cancha de inicio el día de ayer allá en la Bombonera, en el Nemesio Díez, va a ser muy parecido a lo que se verá el día 11 en el Estadio Ciudad de México ante los sudafricanos. Un saludo para todos ustedes, amigos de Panorama.
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4: Muchas gracias, Toño. Alex Villalbazo, Alex Cervantes, Iñaki Manero en Panorama Informativo en 88.9 Noticias. Información que sirve por iHeartRadio. Moni Villalobos, con el tráfico y el clima cada 15 minutos. Muchas gracias, Moni. Buen fin de semana. Hasta el lunes.
5: Iñaki, muchísimas gracias. Que también tengas un excelente fin de semana hasta el lunes. Les recuerdo que todos los viernes y sábados las líneas 1 y 7 del Metrobús extienden su horario de servicio, saliendo el último autobús a la 1 de la mañana de cada terminal. Línea 1 entre el Caminero Indios Verdes y Línea 7 Indios Verdes Campo Marte. En unos minutos más información.

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1: Territorio Nacional, las dos noches, 9 y 10 de junio. ¿Qué le quieres transmitir a la gente, Aureo?
2: Pues la verdad, un poco lo que hemos vivido haciendo este proyecto es el orgullo y el amor que le tenemos a nuestro país. Y pues que la verdad es que se cuenta a través de su música. O sea, tenemos tantas canciones tan arraigadas ya en nuestra sangre. Y para mí es eso, sentirnos orgullosos del precioso país que tenemos y de tantas cosas buenas que hacemos.
1: Un experto de la música, Iñaki Manero, te saluda.
3: ¿Cómo estás?
2: Ay, muchas gracias. Saludarte. Hola. Igualmente, Iñaki.
3: Oye, tú que le has compuesto canciones desde Alejandro Fernández, Cabá, Paulina Rubio, todo el mundo. ¿Qué es lo que está esperando ahorita escuchar la gente en este 2026, la nueva generación?
2: Pues yo creo que ha habido un nuevo despertar de la música mexicana, una reinterpretación de nuestros estilos clásicos, y lo vemos con la música regional y cómo se ha vuelto a encontrar un camino y un eco en las nuevas generaciones, pero no de una manera necesariamente tradicional, sino con la mezcla de todo lo que ellos viven, que escuchan hoy en día. Y yo creo que es hacia allá vamos, ¿no? Redescubriendo nuestras raíces y replanteándolas.
3: Y haciendo un cambio dentro de la dinámica y la temática de las letras también, que ha sido muy controvertido el tema, ¿no?
2: Sí, pues yo creo que, por supuesto, no me parece que todo el género va hacia un lado de letras o de temáticas complicadas, ¿no? También hay mucha gente que está haciendo cosas muy buenas y que no necesariamente toca temas tan complejos.
1: Bien, pues toda la suerte, Aureo, con México Vibra. Y vamos, no, creo que me encanta el título del concepto, porque se trata de eso, ¿no? De vibrar y de vibrar en estos días de manera interesante, acompañado sí de la música, de lo deportivo, vibrar con la selección, ¿no? Vibrar con México, con el equipo, entusiasmarnos, ¿no? Porque se vale soñar también, ¿no? No sé si estés de acuerdo.
2: No, por supuesto, y para nosotros también lo planteamos como una bienvenida de hacia a nuestro país, a toda la gente que nos visita, y también internamente un arranque del mundial, pero con un orgullo mexicano y un amor a nuestra cultura y a nuestras raíces.
1: Y pues muchísimas gracias también por las cortesías para que a través de iHeartRadio nosotros podamos invitar a la gente de Panorama Informativo de 88.9 Noticias para estar con ustedes 9 y 10 de junio. Fuerte abrazo, Aureo, y muchas gracias por la plática.
2: Gracias a ustedes, y los esperamos por allá.
1: Al contrario, gracias. Cuarto para las 10.
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4: Mis queridos compadritos, un excelente camino.
0: A vuelta de rueda.
4: En Avenida 31 Oriente, desde calle 20 Sur hacia el Boulevard 5 de Mayo. Sigue el tráfico en el Boulevard Circunvalación y centra el Boulevard 18 Sur hacia el Boulevard Carlos Camacho Espíritu. También la circulación es lentísima por la Diagonal 9 Norte, evítala. Y centra la autopista y Avenida 68 Poniente.
0: Carga que avanza.
4: Abundante la circulación si tu destino es Avenida 32 Poniente. Salte con tiempo y centra calle 9 Norte y calle 3 Norte.
0: Clima.
4: En estos momentos el termómetro marca 17 grados. Soy Rocío, quédate en la 105.5.
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2: Viernes de cine, viernes de estreno. Lalo González, ¿cómo estás, Lalito?
3: Muy bien, en este día nublado. Pues bueno, creo que va a estar así este fin de semana, Ale, Iñaki. Muy buenos días. Ya ensayé, Iñaki. Porque ayer...
2: ¿Vas a cantar o qué?
3: Casi, pero es un grito más bien que seguramente ustedes van a reconocer. ¡Por el poder de Grayskull! No, ¿ya me salió mejor?
4: Ya.
3: Un 6 de 10.
2: ¿Ayer en la tarde o qué?
3: Yo no pienso una idea, es que me da miedo, como que...
4: Bueno, digamos que alternativo, no alternativo.
3: Pues fue exactamente, fue una versión descafeinada.
2: Qué de bueno que ensayaste.
3: Se estrena esto que se llama Amos del Universo. Es una película que nos recuerda 1984, cuando empezó esa serie de He-Man. Y los Amos del Universo es una serie que nació en aquel entonces de unos juguetes muy famosos, y entonces pues decidieron hacer la serie de televisión, ¿no? Funcionó muchísimo, y por supuesto que ha habido ya una película live action, y ahora hacen esta película con un protagonista absolutamente diferente, que es Nicolás Galatzín, que se tuvo que someter a un entrenamiento riguroso para tener esos músculos del hombre más poderoso del mundo. Y ahora sí, todo el mundo le está criticando para bien a Jared Leto, porque, híjole, los últimos trabajos que había hecho en cine nomás no le quedaban bien, y ahora pues ahora como Skeletor, como el villano, pues tal parece que ahí va. Las críticas le han favorecido. Amos del Universo, quizá lo que yo le podría recriminar un tanto a Leña aquí es esto de... Híjole, tiene como exceso de chistoretes. Como que intentaron hacer bastante soso a He-Man cuando no está transformado. Uh-huh. Y como que pareciera medio torpe. Entonces eso no se notaba quizá tanto en la serie. Y es lo que podría molestar un poquito. Pero bueno, las críticas han favorecido a Amos del Universo. De allí nos vemos con Scary Movie, la sexta parte.
2: No, imagínate, te digo.
3: En el año 2000 estrenaron la primera, o sea, okay, hace 26 años. Y ahora pues con esta nostalgia y que lo que vende muchas veces es este tipo de regresos en la pantalla, pues ahora se vienen a burlar de películas y de series como Merlina, Terrifier, Megan, Smile, muchísimas películas, ¿no?, que son de las últimas que hemos visto. Obviamente es el humor políticamente incorrecto, que no solamente se burlan de esto, sino de situaciones sociales, inclusive, por ejemplo, por ahí mencionan a México, a los migrantes, y a lo mejor a muchos este tipo de humor no les encanta, a otros sí, pero bueno, allí está Scary Movie, que son de los mismos creadores, los hermanos Wayans. Seguramente has visto la de ¿Dónde están las rubias? Uh-huh. Esa es una película increíble que dijeron también por allí. A mí me gusta mucho, sí, cuando la ponen me sé los diálogos, okay, y el bailecillo ese, pero dijeron que si esta funciona, posiblemente ¿Dónde están las rubias? Podría tener segunda parte. Y la otra que tenemos en el cine, que se llama En el Camino, esta es película mexicana, clasificación C. ¿Por qué? Muchos desnudos masculinos.
2: Ok.
3: Casi no se ve eso. Fíjate que es, sí, un, ¿no?, tema que vamos a hablar al radio también con Mariana Santiago, pero, híjole, al esto de los desnudos, ¿por qué son como tan castigados, no? Hay muchísimos desnudos de mujeres, los que me digas.
2: Sí.
3: De hombres frontales no hay tantos.
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3: Y entonces el cineasta David
2: Pablo. Sí, cuando mucho hay la nalguilla, ¿no?
3: Sí, a lo mucho, pero no hay tantos actores que a lo mejor muestren sus atributos, ¿no? Y platicamos justamente con David Pablos, el director.

0: ordena el camino. Vamos a escuchar qué es lo que nos cuenta sobre este tema.
1: Es que a mí me sorprendió cuánto sigue incomodando o molestando. Esta película afortunadamente se ha podido vender a varios territorios, pero no fue nada fácil. Y siempre el tema que puso muchos peros, e incluso eso hizo que en algunos lugares no se vendiera, fue que tuviéramos desnudos masculinos totales, y no solo eso, sino que se vieran erecciones.
0: Entonces, ver una erección en el cine a lo mejor a muchos les sigue incomodando.
2: Sí,
0: es una película que habla de unos traileros, se enamoran y a lo mejor esa situación que muchos dicen, ¿cómo? O sea, en este tipo de trabajos, ¿a poco hay gente gay? Hay como estigmas en uh-huh. algunos trabajos, ¿no? Entonces... No,
3: bueno, incluso en lo que acabas de decir. O sea, ¿por qué se van a ofender con el cuerpo del hombre y una erección y no se ofenden con el cuerpo de la mujer?
2: El pubis de una mujer, ¿no? ¿No?
0: Claro.
3: O, sí. o los pezones de una mujer.
0: Sí, claro. Hay series que están construidas en eso y...
3: De acuerdo.
0: ¿No ves más?
3: No.
0: Hasta la trama se te olvida.
3: Oye, y además... se convierte en jale, incluso hasta publicitario, ¿no? El desnudo,
0: sí, por
3: de...
0: supuesto. ¿No te acuerdas cuando fue
3: el
0: lo de
3: primero
0: la,
3: de...
0: la de Zapata con Alejandro Fernández, el, sí. el famoso pezón de Lucero, y ajá, que salió a decir, no es mío, es de una doble. Y así, ¿no?
3: No tenía... No me acordaba de
0: sí,
3: esa parte.
0: Sí,
2: como,
0: sí,
2: ¿no?
0: sí.
2: Por eso la de Zapata, ¿no?
0: Sí, okay. Exactamente. Bueno, y hablando de cine mexicano, este es en el cine. En plataformas de streaming, en Netflix, se estrena México 86. La película con Diego Luna, él es productor también, donde hablan sobre la segunda ocasión donde México fue pues la sede, ¿no?, de este torneo del fútbol. Y vamos a escuchar a Gabriel Ripstein, él es el director, porque lo que habla es sobre cómo es la mexicanidad, ¿no? Y hasta se van a sentir como que estamos en la actualidad. Escuchen esto.
4: Digo, la película descansa mucho en la imposibilidad de lograr un objetivo, ¿no? Y de cómo se logra a base de ingenio y de esa maña y de ese al hacer las cosas a la mexicana, donde era inusitado, pues primero que un país fuera sede por segunda ocasión, segundo que tuviéramos más 3 años para organizarlo.
0: No, pues imagínense, tuvimos 8 y sigue el metro, siguen ahí con los trabajos. Entonces por eso les decía que pareciera que estamos en la actualidad. Y allí mismo en Netflix... se estrenó ya Michael Jackson, El Veredicto, serie que repasa lo que pasó hace casi 20 años, cuando Michael Jackson pues fue acusado por menores de edad de abuso sexual, ¿no? Uh-huh. Entonces, pues bueno, si a la película biográfica le fue muy bien en taquilla, más de 800 millones, pues seguramente esta también, que genera morbo, pues seguramente le va a ir bien también. Y no se pierdan Cabo de Miedo, que es una serie que llega a Apple TV Plus. Robert De Niro ya había actuado en esta película en 1991, ahora es en versión serie con otros actores. Javier Bardem, está Amy Adams, que para mí es de las mejores actrices de su generación. Es una película de un ex convicto, después de 17 años sale de la cárcel, pero lo habían metido injustificadamente.
2: Es un película en el original.
0: Sí,
2: de
0: por supuesto.
2: Scorsese.
0: Yo le apuesto todo a esta serie. Yo creo que es de las que se va a llevar muchos premios ahora en septiembre.
3: ¿Cómo se va a llamar?
0: Se llama Cabo de Miedo y está en Apple TV Plus.
3: ¿Ya
0: verdad?
3: Está?
0: Ya está. Hoy se estrenan los primeros 2 episodios.
3: Uy, ya empezamos.
0: Y después un episodio cada semana.
2: Ya, pero si pueden ver la película antes, ¿no?
0: También del 91. O hay una de 1962 con Robert Mitchum.
3: ¿Cuál está mejor?
0: Robert De Niro.
2: La de Robert De Niro.
0: Sí, del 91. Vean.
3: Okay.
0: Y hay un libro también, por si se lo quieren echar.
3: ¿La película se llama?
0: También Cabo de Miedo.
3: Cabo de Miedo.
0: Cabo de Miedo.
3: Okay.
0: Y hasta los Simpson le hacen parodia, pero bueno, ese es otro tema.
3: Gracias, Lalito.
0: Cuídense mucho.
3: Nos vemos, Iñaki.
2: Hasta luego, si Dios quiere. Gracias.
3: En un ratito, en punto de las 2, nos vemos en Hechos Meridiano. Pásenla bien, muy bien, donde quiera que estén.

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3: A vuelta de rueda.
2: Mucho cuidado, y es que hay tráfico si tu destino es calle 49 Poniente. Es entre calle 5 Sur hacia avenida 11 Sur. Y hay tráfico en avenida 31 Oriente desde calle 20 Sur hacia el Boulevard 5 de Mayo.
3: Carga que avanza.
2: Lo vamos a encontrar en avenida 32 Poniente entre calle 9 Norte hacia calle 3 Norte.
3: Clima.
2: Déjame comentarte que el termómetro nos está marcando los 17 grados. 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

0: ¿En qué momento? Este viernes con mucha lluvia.
1: Sonora.
0: Y luego estas rolitas. Qué ganas de andar en una fiesta ahorita y que me digan sola, sola, sola. A través de la comadre 105.5 por los éxitos y en la de iHeartRadio. Soy Diana Sáenz, la cazadora lista para acompañarte hasta las 3 de la tarde. Saludos, Luis.

0: Los Tucanes de Tijuana en la Comadre 105.5 puros éxitos y en la aplicación de iHeartRadio. Comadre, compadre, algo nos falta esta mañana. ¡Oh! Y es la Casa Señal. ¡Feliz viernes, comadre, compadre! Ya sabes que acá, digo, si de por sí gozamos los éxitos a través de la comadre, los viernes como que se siente otra vibra. Aunque el climita no ayuda, porque yo siento que cuando está así medio nublado y con lluvia, te acuerdas de ahí de los examores. No sé por qué, no me ha pasado, pero yo siento que eso de pronto sucede. Confírmalo a través del micrófono de la comadre en la aplicación de iHeartRadio, pero antes de eso, recordarte que debes tener ya la app de iHeart, justo para que puedas escucharnos y además comunicarte conmigo en el micrófono de la comadre. ¿Qué tienes que hacer? Bueno, en tu tienda de aplicaciones encuentras iHeartRadio, la descargas, te registras, es súper fácil y de esta manera podrás escucharnos de manera segura a donde quiera que vayas y también comunicarte en el micrófono de la comadre, porque próximamente vamos a pantallar a papá. Vamos a estar lanzando dinámicas para que papá se pueda llevar una pantalla de 32 pulgadas y sobre todo, pues divertirnos, gozarla, así que córrele ya a descargar la app. Regreso en punto de las 10 de la mañana con 40 minutos para echar chismecito, porque Grupo Frontera trae nuevos éxitos. ¿Quieres saber de qué se trata? Te lo platico más adelante. En la comadre, 105.5 puros éxitos y en la app de iHeartRadio, y a los que van como toretos también, que nos llevan de copiloto, Luis, te mando muchos abrazos, y también por acá al buen Arturo, que igual se reporta conmigo a través de Facebook. Buenos días.
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2: Mis queridos amigos de la comadre, ¿qué tal un excelente camino?
1: A vuelta de rueda.
2: En Avenida 11 Sur, entre Avenida 23 Poniente hacia Avenida 31 Poniente. Sigue el tráfico cuidado en Avenida 31 Oriente desde Calle 20 Sur hacia el Boulevard 5 de Mayo. Es lentísima la circulación en Circuito Juan Pablo II. Es entre Avenida 24 Sur con destino hacia el Boulevard 18 Sur. Otro punto que no te conviene es Calle 49 Poniente. Es entre Calle 5 Sur hacia Avenida 11 Sur.
1: Aviso.
2: Hay un accidente, mucho cuidado en Avenida 15 de Mayo a la altura de Calle Ámbar.
1: Clima.
2: Te platico, ya en estos momentos el termómetro nos marca 19 grados. Hagamos equipo para estar al día en materia de tráfico y clima. Síguenos en X como @tráficopuebla. Descubre las mejores alternativas para llegar a tiempo a tu destino.
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0: ¿no? O sea, como que te buscan, te habla un viernes en la noche para que salgas con esa persona, te habla un sábado en la noche, pero el domingo desaparece y toda la demás semana también. De esas relaciones que únicamente son como para tirar fiesta, pero él sí está enamorado, o ella, tal vez, ¿eh? ¿Te ha pasado esto, comadre, compadre, que nada más quieren pura party, pero que no le meten corazón? A mí la verdad es que sí. Cuéntamelo a través del micrófono de la comadre en la aplicación de iHeartRadio. Soy Diana Sáenz, la cazadora. Aquí anduvieras bien a gustito, pero se espantan.
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2: Mis queridos compadritos, ¿qué tal un feliz camino?
1: A vuelta de rueda.
2: Muy complicada la circulación en Avenida 11 Sur entre Avenida 23 Poniente hacia Avenida 31 Poniente. Lento es el avance en la prolongación 14 Sur, es entre Avenida 93 Oriente hacia el Boulevard Municipio Libre. Y ya hay tráfico en circuito Juan Pablo II, trata de evitarlo. Es entre Avenida 24 Sur hacia el Boulevard 18 Sur. Sigue complicado el avance en Avenida 14 Oriente, es entre calle 16 Norte hacia el Boulevard 5 de Mayo.
1: Aviso.
2: Toma nota, hay un accidente en Avenida 15 de Mayo, esto es a la altura de calle Ámbar, que no te tome por sorpresa.
1: Clima.
2: Déjame comentarte, el termómetro nos marca 19 grados. Soy Rocío, quédate en la 105.5.
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Comadre, compadre, lo siento, te mentí, no soy Asterix, me gustan mucho los Cumbia Kings. Yo ando acá bailando, ya lo ves, ya estoy tan loca por ti, cuando te veo venir. Buenos días, comadre y compadre. Oye, por acá, ¿quién se reporta conmigo? Muchos saludos para Jacqueline, que anda a la escucha. También para Aldo Sánchez, Lulú, para Cintia Limón, para Fernanda, Rafael Olvera, para Rox, Armando Mestizo, para Dalí Huerta. También por acá, Susana, Luis Reséndiz, que me piden algo de Bronco. También por acá, para Mario, para Eddie, Guadalupe Torres y las y los que me faltan. Ya saben que en la siguiente hora, con mucho gusto, voy a seguir saludando a toda la banda y sobre todo pues gozando y disfrutando de este viernes musical, musical. Por el momento llega Bronco a darte un buen consejo: si te vuelves a enamorar, ponle mucha atención a esta canción porque puede salvar tu corazón roto. ¡Buenos días!

0: Me da mucho gusto acompañarte un excelente camino.
1: A vuelta de rueda.
0: Mucho cuidado, y es que en la prolongación 14 Sur hay tráfico desde Avenida 93 Oriente hacia el Boulevard Municipio Libre. Lentísima la circulación en circuito Juan Pablo II. Es entre Avenida 24 Sur hacia el Boulevard 18 Sur. Hay tráfico en Avenida 14 Oriente. Es entre calle 16 Norte hacia el Boulevard 5 de Mayo.
1: Aviso.
0: Tenemos un accidente en Avenida 15 de Mayo a la altura de calle Ámbar, que no te tome por sorpresa.
1: Clima.
0: Te platico, ya tenemos una temperatura en 19 grados y esperamos una máxima en 22. Soy Rocío, quédate en la 105.5.
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0: micro para que ya no duela. 11 de la mañana con 18 minutos. ¿Qué onda con el clima poblano? Pues hoy todo el día el pronóstico.
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0: Báilala, báilala, báilala.
1: Lágrimas que vienen.
0: Mueve la caderilla.
1: Corazón.
0: Pues sí, gotas de lluvia todo el día, comadre, compadre. La verdad es que el clima poblano nos sorprende en este momento. Yo tenía mucho tiempo que no veía este climita, así que despertaras el chipi chipi, ganas de echarte un café con pan, el mero pretexto, y echar chisme en el trabajo, como debe ser. 20 grados en estos momentos, probabilidad de lluvia prácticamente todo el día, aumenta, sí, a las 3 de la tarde con el 90% de probabilidad de lluvia, y se queda prácticamente toda la noche. Entonces, hoy todo el día nos va a llover. Pon mucha atención con tus mascotas si es que las tienes en el exterior, manténlas en un lugar seguro, en un refugio seguro. También, comadre, compadre, si puedes darle refugio temporal a alguna mascotita, te lo agradecemos muchísimo, porque esto va para todo el día. Temperatura máxima 23 grados, la mínima de 13, y bueno, la recomendación, que te abrigues muy bien, que saques el agua, la botella de lluvia, o aunque sea una bolsa, pero el punto es que no te mojes. Soy Diana Sáenz, la cazadora en el Morning Show de la Comadre. 105.5 puros éxitos y en la app de iHeartRadio.
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3: Buen camino, ¿qué tal? Con muchísimo gusto, vámonos directos con más.
2: A vuelta de rueda.
3: Ya lo registra Avenida Juárez entre el Boulevard Atlixco hacia calle 25 Sur. Tenemos tráfico en Avenida 11 Sur a partir de Avenida 23 Poniente hacia Avenida 31 Poniente. Sigue complicada la circulación en la prolongación 14 Sur. Es entre Avenida 93 Oriente hacia el Boulevard Municipio Libre.
2: Aviso.
3: Mucho, pero mucho cuidado. Hay un accidente en la prolongación Reforma a la altura de calle 37 Norte.
2: Clima.
3: Te platico, en estos momentos el termómetro marca 20 grados y esperamos una máxima para esta tarde en 22. Soy Rocío, quédate en la 105.5.
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0: Sebastianes a través del vaso, ya a las 11 de la mañana con 40 minutos en la Comadre 105.5 Puros Éxitos y en la aplicación de iHeartRadio. Soy Diana Sáenz, la cazadora. ¡Qué ombi! Comadre, compadre, qué pacho, ¿qué andas haciendo? Cuéntamelo todo a través del micrófono de la Comadre en la aplicación de iHeartRadio. Y también si tienes por ahí una penita de amor, cuéntala, pero ya. 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
1: A vuelta de rueda.
2: Mucho cuidado, la circulación es lentísima si tu destino es la prolongación 14 Sur entre Avenida 93 Oriente hacia el Boulevard Municipio Libre. Sigue el tráfico en Avenida 30 Poniente y se entre Calle 13 Norte hacia Calle 17 Norte.
1: Carga que avanza.
2: Abundante la circulación en Calle 5 Sur entre Calle 57 Poniente con destino hacia el Boulevard Carlos Camacho Espíritu.
1: Clima.
2: Tenemos una temperatura en 20 grados. 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

compadre, soy Diana Sáenz, la cazadora, y cerramos con todo el Morning Show de la Comadre, 105.5 puros éxitos y en la aplicación de iHeartRadio. En este viernes, prepárate porque hoy es viernes musical, y en punto de las 12 del día, soltamos la hora de los Tigres del Norte para poder justo acompañarte, comadre, compadre. Ya tengo por acá saludos para Neto, también para Jimenita, que anda, la escucha, muchas gracias, que nunca me falla. Por ahí me piden algo de Calibre 50 y justo con ellos cerramos la hora. Saludos a toda la banda de Perote que nos anda escuchando a través de la aplicación de iHeartRadio. Carlos, ¡mua!, te mando muchos, muchos besos, y a Panificadora Lupita, que siempre están a la escucha a toda hora. ¡Los quiero mucho! Regreso en punto de las 12 del día.

0: Aquí seguimos con muchísimo gusto, un feliz camino.
1: A vuelta de rueda.
0: Es en Avenida 16 de Septiembre, desde calle Primero de Mayo hacia el Boulevard Municipio Libre, que no te tome por sorpresa. Sigue el tráfico en el Boulevard 5 de Mayo, desde calle 4 Norte hacia Avenida 2 Oriente.
1: Carga que avanza.
0: Es en Calzada Zabaleta, a la altura de Camino Real a Cholula. Y hay asentamientos en el Boulevard Esteban Antuñano, ten paciencia. Es entre Avenida 29 Poniente hacia Avenida 25 Poniente.
1: Clima.
0: Tome en cuenta porque el termómetro nos está marcando los 20 grados centígrados. Hagamos equipo para estar al día en materia de tráfico y clima. Síguenos en X como @tráficopuebla. Descubre las mejores alternativas para llegar a tiempo a tu destino. Soy Rocío, no le cambies. Quédate en la 105.5.
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12 del día con 13 minutos. Bienvenida, bienvenido a la Hora de los Tigres del Norte en este viernes musical, musical. Soy Diana Sáenz, la cazadora, y te acompaño en este recorrido musical justo en la Hora de los Tigres del Norte. Llega Carta Abierta.

0: de mi país en la comadre 105.5 puros éxitos y en iHeartRadio. Una hora completita llena de los éxitos de los Tigres del Norte. Canciones, momentos y sobre todo, comadre, compadre, estrenos musicales te presento el día de hoy. En este viernes, musical, musical. Pero antes de eso, comadre, compadre, y pues de irnos así de lleno, con la hora de los Tigres del Norte, quiero recordarte algo muy importante, que debes checar qué es lo que tienes en casa, comadre, compadre. Muchas veces, pues tenemos residuos electrónicos que no sabemos qué hacer con ellos, y a veces decimos, no, pues, ¿qué hago? ¿Dónde los puedo llevar? Tengo este celular que ya no utilizo, este cargador que ya no ocupo, esta plancha, esta laptop. 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
2: Aquí seguimos, comadrita, compadrito, un feliz camino.
1: A vuelta de rueda.
2: Muy complicada la circulación si tu destino es Avenida 16 de Septiembre desde calle Primero de Mayo hacia el Boulevard Municipio Libre. Ya tenemos tráfico en el Boulevard 5 de Mayo. Esto desde calle 4 Norte hacia Avenida 2 Oriente.
1: Carga que avanza.
2: Continúan los asentamientos en Calzada Zabaleta a la altura de Camino Real a Cholula. La circulación es abundante si tu destino es el Boulevard Esteban de Antuñano. Es entre Avenida 29 Poniente hacia Avenida 25 Poniente. Y hay un poquito de carga en Avenida 11 Sur. Esto desde Avenida 15 Poniente hacia Avenida 27 Poniente.
1: Clima.
2: Toma en cuenta, ya el termómetro nos está marcando los 20 grados centígrados. Soy Rocío, no le cambies, quédate en la 105.5.
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2: Ante esta comunidad cristiana que representa la Iglesia de Dios, os pregunto, si alguien tiene un impedimento para que esta unión se realice, que lo diga ahora o que calle para siempre. En

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0: Buenos, los Tigres del Norte en la Comadre 105.5 puros éxitos y en la aplicación de iHeartRadio. Siempre comadre, compadre, ya saben, pues checando qué es lo que están haciendo, a dónde van, qué onda con su tour. Y bueno, en esta ocasión, en este viernes musical, platicarte que los Tigres del Norte, justo gracias a los, a Insta, la verdad, porque definitivamente gracias a esta red, pues nos acercamos mucho a ellos. Ellos justo agradecieron el poder compartir con toda la banda. Pusieron lo siguiente: gracias a todos los medios de comunicación que nos acompañaron y nos abrieron sus micrófonos, cámaras y espacios el día de ayer. Siempre es un gusto compartir con ustedes los detalles de este gran encuentro que viviremos el próximo 27 de junio. Y gracias por ayudarnos a llevar nuestra música y esta celebración a tantas personas. Gracias por ser parte de esta historia. Los jefes de jefes tuvieron por ahí pues una rueda de prensa muy importante donde anunciaron la fecha y con para su tour 2026, una de las fechas más esperadas, comadre, compadre, que ya te había yo dicho que es el 27 de junio en la Ciudad de México. Entonces, comadre, compadre, es algo increíble el poder tener cerquita a los Tigres del Norte, porque te digo, te insisto, prácticamente este tour 2026 en realidad son fechas en Estados Unidos, son contaditas las que tienen aquí en México. Soy Diana Sáenz, la cazadora, y te acompaño a través de la Comadre 105.5 por los éxitos y en la app de iHeartRadio.
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2: Mucho cuidado, y es que se registra tráfico en la zona de Avenida 16 de Septiembre desde calle Primero de Mayo hacia el Boulevard Municipio Libre. Tenemos lento el avance en el Boulevard 5 de Mayo. Esto desde calle 4 Norte hacia Avenida 2 Oriente.
1: Carga que avanza.
2: En Calzada Zabaleta, a la altura de Camino Real a Cholula, salte con tiempo.
1: Clima.
2: Te platico, ya tenemos una temperatura en 20 grados. 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

0: Hola, comadre, compadre, un placer acompañarte. Saludos por acá para Jonathan, para Arturito, que anda, le escucha también por acá. El buen Jorge, que ya está listo para la contienda de Roquita contra Morrita. Recuerda que en punto de la 1:00 p.m. con 20 minutos yo regreso para poder presentarte las canciones que se van a estar enfrentando a través de La Comadre 105.5 Puros Éxitos y en iHeartRadio. Esto fue
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2: Mis queridos compadritos, que tengan un excelente viernes.
1: A vuelta de rueda.
2: En estos momentos, en Avenida 16 de Septiembre, te vas a encontrar con tráfico desde calle Primero de Mayo hacia el Boulevard Municipio Libre.
1: Carga que avanza.
2: Continúan los asentamientos en Calzada Zabaleta a la altura de Camino Real a Cholula. Hay largos asentamientos en Avenida Teciutla Norte. Es entre Avenida Reforma Sur hacia calle San Martín Texmelucan. Así es que toma nota. Y por último, hay ligera carga en calle 17 Norte. Esto desde la Diagonal Defensores de la República hasta la Diagonal San Miguel.
1: Clima.
2: Toma en cuenta porque el termómetro nos está marcando los 20 grados. Soy Rocío, no le cambies. 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

mi nuevo trauma. Y sí, mi nuevo trauma eres tú, comadre, compadre, porque viene la contienda de Rujita contra Morrita. Y yo traumada estoy porque siempre me pongo bien nerviosa, no sé qué canción va a ser la ganadora. Aquí tú tienes la última palabra, así que prepárate porque te presento las rolas en punto de la 1 de la tarde con 20 minutos.

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Comadre, compadre, llega la contienda de Ruquita contra Marrita. El deschongue ha llegado. Dos canciones se enfrentan y tú decides cuál de esas dos canciones será la rola ganadora, porque en esta esquina, representando a la Ruquita, hoy no más que rolón. Digna de escuchar en viernes musical. Y además, con este clima, una rola de Los Acosta y se nos reinicia el viernes.

0: Poquito sí.
1: Como poquito.
0: Córrele ya el micrófono de la comadre para
1: que veas que te necesito.
0: Ni crean que yo le echo porras a una o a otra, no, ni crean, ¿eh? Córrele el micrófono de la comadre vía Facebook. Me encuentras como Diana la Cazadora Locutora en 105.5. La comadre Insta Diana Massa Science para que puedas dejarme tu voto. A través de la comadre 105.5 por los éxitos y en la app de iHeartRadio.
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2: Carga que avanza.
3: Ligera carga sobre Avenida 4 Poniente de calle 21 Norte a la Avenida 11 Norte.
2: Lento.
3: Asentamientos en Boulevard 2 de Octubre, desde calle 8 Sur al Boulevard 5 de Mayo. También Avenida Héroe de Nacozari de calle 15 Norte al Boulevard Norte.
2: A vuelta de rueda.
3: Intensa carga en calle 2 Norte de Avenida 6 Oriente a la Avenida 5 Oriente.
2: Clima.
3: 21 grados. 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

0: Karim Muñoz, chicos, Meta de la Arena. Yo aquí, mira, ya tirando los prohibidos con mis botitas de lluvia. Así, comadre, compadre, porque ya saben que, mira, yo para el clima poblano ya me la sé. Y en esta ocasión tú no me ves, pero por eso yo te lo cuento. Traigo acá, mira, mi botita de lluvia. ¡Cuic, cuic, cuic! Ando por los pasillos de grupo así haciendo ruido, pero eso sí, la lluvia poblana hoy no me traiciona. Comadre, compadre, quiero que tú te puedas comunicar conmigo justo también a través del micrófono de la comadre para saber qué andas haciendo, si andas en el trabajo, en el tráfico, si dices, Dianita, aquí ando caminando por las calles de Puebla, cuéntamelo todo a través de la aplicación de iHeartRadio. ¿Qué vas a hacer? Bueno, córrele a descargar la app en tus celulares completamente gratis. Una, para que puedas participar en todas las dinámicas que tenemos próximamente, como por ejemplo apantallar a papá. Estas pantallas de 32 pulgadas, que una de estas pantallas puede ser para papá. Entonces tienes que estar muy pendiente y tener ya la aplicación de iHeartRadio para que puedas participar, o para la contienda de Ruquita contra Morrita, que el día de hoy tenemos en la rola número 1 a Los Acosta, Deja una rosa en tu balcón, y en la rola número 2 Luis R. Conrique, ¡éale! Con Grupo Frontera, Dame un Chance. Así que córrele ya al micrófono de la comadre a dejarme cuál es tu rola favorita para que en punto de la 1:53 suelte a la rola ganadora. Aquí en La Comadre, 105.5 puros éxitos y en la aplicación de iHeartRadio.
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2: Comadre, compadre, y de vuelta a tu camino con más información sobre tráfico y clima.
1: Lento.
2: Comenzamos con asentamientos en Boulevard 2 de Octubre, esto entre calle 8 Sur y el Boulevard 5 de Mayo. También Avenida Teciutlán Norte, de Avenida Reforma Sur a la calle San Martín Texmelucan, y en diagonal Río Papagayo, de calle Fray Juan de Grijalva al Boulevard Municipio Libre.
1: Carga que avanza.
2: Ligera carga sobre Avenida 13 Oriente, de calle 14 Sur a la Avenida 24 Sur, y en calle 20 de Noviembre, desde la calle Guadalupe Victoria a la Avenida José María La Fragua.
1: A vuelta de rueda.
2: Intensa carga en calle 2 Norte.

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Conozco muchos así. Con el alma enamorada cual Cristian Nodal. En la rola número uno en la contienda. De Ruquita contra Morrita llega nada más y nada menos que Los Acosta. Deja una rosa.

0: comadre, compadre, ya con los votos, ¿pa' qué?
1: No más pa' que veas que te necesito.
0: Oye, por aquí tengo saludos para Steph. Muchísimas gracias por tu mensajito, chiquilla. Te mando muchos, muchos abrazos. Me dice Cazadora, nos vamos por la rola número uno. Ok, perfecto, los Acosta en este momento llevan ya la delantera, ¿vale? Sigo por aquí escuchando sus audios. No sé qué está pasando, pero se escucha como mucho, mucho ruido en los audios. Los ando rescatando y los voy a decir, ¿vale? O sea, no los voy a pasar, pero los voy a decir. Por acá me dice el buen Jonathan que se va por la rola número 2, ¿ok? Dedicada para su compañera de trabajo, dice Diana. No voy a decir nombres, pero es dedicada para mi compañera de trabajo, que ella ya sabe quién es, que me gusta mucho. Dile que me dé un chance. Y yo, ¿qué? ¿A poco eso pasa en los trabajos? Pregunta seria. Ahí está. Gracias, millona. Ella sabe quién es. Perfecto. Por acá me dicen voto por la morrita, ¿ok? Dos votos. Y también por Facebook, ¿va? Sí, por Facebook. Por acá también se están reportando. Los de Facebook sí los vamos a soltar. ¿Se escuchan bien? ¿Qué onda? ¿Hola? ¿Hola? No, tampoco. Ando quedando como payaso con mis audios. ¿Quién por acá? ¿Hola? ¿No? Ahí está.
2: Voto por la morrita.
0: ¡Vámonos! Indiscutiblemente, comadre, compadre. Para esos corazones que quieren un chance y que nada más les decimos que no, no sean malos. No le tengan miedo al amor. Eso es muy bonito, dicen.
3: Yo sé.

0: Y comadre, compadre, para mí es un placer continuar en esta tarde con más información sobre tráfico y clima.
1: Lento.
0: Te comento, vas a encontrar con asentamientos el circuito Juan Pablo II, desde la calle 29A Sur a la diagonal de la 19 Poniente.
1: Carga que avanza.
0: Ligera carga sobre calle 20 de Noviembre, desde la calle Guadalupe Victoria a la avenida José María Morelos. Y en avenida 13 Oriente, de calle 14 Sur a la avenida 24 Sur.
1: A vuelta de rueda.
0: Intensa carga sobre avenida José María La Fragua, desde avenida de los Fresnos al Boulevard Municipio Libre.
1: Fluido.
0: Buen avance en calle 37 Norte, de prolongación Reforma al Boulevard Hermano Cerdán.
1: Clima.
0: Al momento en la temperatura 21 grados y continúa la lluvia en distintas zonas de la ciudad. 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

2:13, Brindis llega a reiniciarnos este viernes y yo creo que todo el fin de semana. A través de La Comadre 105.5 Puros Éxitos y en la aplicación de iHeartRadio, soy Diana Sáenz, la cazadora. Quiero contarte todos los detalles del chismecito en Cazando la Nota, porque andan diciendo que otra vez Ángel Aguilar y Cristian Nodal tienen problemas y yo, ¡ya suéltalos! Y además, comadre, compadre, contarte todos los detalles de nuestro evento Haz Eco para poder ayudar al medio ambiente y a una muy buena causa.

0: Aguilar y Yuridia, qué agonía en la comadre 105.5, puros éxitos, y en la aplicación de iHeartRadio. Soy Diana Sáenz, la cazadora, comadre, compadre. 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Entonces, comadre, compadre, debes estar muy pendiente. El listado completo te lo dejo por allá en mi Facebook. Me encuentras como Diana la Cazadora Locutora en 105.5 a la comadre, para que justo puedas checar todo lo que puedes llevar. 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
1: A vuelta de rueda.
2: Intensa carga sobre periférico ecológico de Vía Tlixcáyotl a El Camino Real a San Andrés.
1: Lento.
2: Comadre, compadre, debido a asentamientos en Avenida 40 Poniente, a la altura de Calle 11 Norte.
1: Carga que avanza.
2: Si tu camino es en Diagonal Defensores de la República, de Avenida 18 Poniente a la Avenida 4 Poniente.
1: Clima.
2: Tenemos 21 grados y lluvia en algunas zonas de la ciudad. 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
1: Voy a contestarte ahora mismo todas tus preguntas, para dejarte bien claro qué fue lo que pasó. La noche en que me dejaste pasaron cosas, las mismas cosas que tu amiga ya te contó.
2: ¿Y sabes qué?
1: No

0: Los Ángeles Azules, sin ti no sé vivir. Y sí, comadre, compadre, ya saben que ustedes, mira, aquí en mi corazoncito están. Soy Diana Sáenz, de La Catadora, a través de La Comadre, 105.5 puros éxitos. Y en la aplicación de iHeartRadio. Antes de despedirnos, antes de irnos, comadre, compadre, oye, pues te tengo chisme, porque resulta que Ángela Aguilar otra vez está en el foco del chismecito, porque dicen y aseguran que Cristian Nodal le hizo un desplante a Ángela en plena celebración. Lo mismo que en su momento, pues aseguraban que le hizo a Belinda, ahora se lo hizo a ella. Recordemos que hay un video donde Belinda está como que, pues muy, muy efusiva, aplaudiendo. Creo que era el cumpleaños de Cristian Nodal, y él como que la calma, así como de, hey, cálmate, no, no hagas esto. Bueno, pues prácticamente le hizo lo mismo a Ángela Aguilar, y sí se ve súper clarito el video, en el cual ella está así como que, pues grabando sus historias, y él así como de, ay, ya vas a grabar otra vez, y Ángela nada más se ríe. Y todo mundo le ha comentado, esa cara ya la vimos con Belly. Lo mismo que le hizo a Belinda. Ya empezó con la táctica que usaba con la Belly. Esa historia ya se contó. ¿En qué momento pensó que Nodal sería diferente con ella? Y yo, ¿qué? Comadre, compadre. Y siempre le hemos dicho, aquí el problema, pues muchas veces culpan a la otra parte, no, en este caso a Ángela. Pero pues en realidad, digo, Nodal, pues se ve que tiene su carácter, ¿eh? No lo conozco, pero... Lo que he visto, pues puede que sea verdad, comadre, compadre. Pero bueno, nosotros quiénes somos para andar juzgando el chismecito, y te lo dejo. Y te dejo las historias por allá en mi Facebook. Me encuentras como Diana la Cazadora Locutora en 105.5 La Comadre.
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3: Por supuesto, y por ello te acompañamos con más información sobre tráfico y clima.
1: Lento.
3: Asentamientos en la avenida.

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comadre, compadre, un placer acompañarte desde las 10 de la mañana hasta este momento. Ya sabes que te quiero muchísimo en este viernes. 3 de la tarde, Espacio Deportivo 4. Lista para poder acompañarte, seguir disfrutando de los éxitos. Y además, bueno, mañana, ya tempranito, la verdad, 8 de la mañana, me tienes por acá lista para poder, pues, despertar, acompañarte y más, gozar y disfrutar el fin de semana. Hoy recuerda que hay probabilidad de lluvia prácticamente todo el día para que lo tomes en cuenta en tus actividades. Soy Diana Sáenz, la cazadora. Cuídate mucho, maneja con mucha precaución, buen provecho y siempre respeta a los seres sintientes. Que tengas un excelente viernes. Adiós.

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1: Fluido.
0: Comadre, compadre, nada te detiene en calle 37 Norte, de Prolongación Reforma al Boulevard Hermano Cerdán.
1: Carga que avanza.
0: Ligera carga en Boulevard Forjadores entre calle Veracruz y calle Guadalajara.
1: Lento.
0: En avenida 25 Poniente de calle 9 Sur a la avenida 16 de Septiembre.
1: A vuelta de rueda.
0: Intensa carga en Boulevard Municipio Libre de vía Tlixcayutl a la calle Trigo.
1: Clima.
0: En la temperatura tenemos 22 grados. 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

0: del ganapán Barbaján y Papanatas del Judas Iscariote, cómo no, hasta allá nos pueden escuchar. Y nosotros aquí encantados de la vida con todos nuestros amigos, la audiencia bonita que se ha dado cita aquí en la Utopía Magdalena Michuca. Estamos live y en full color, control remoto, mi querido Poli, Alex. ¿A qué se debe que andemos por Acatlán de Juárez? ¿Cómo estás, mi querido Alex? Good afternoon.
1: Felipe y con tenis, mi querido Pepe, Poli, amigos de Espacio Deportivo. ¡Que se escuche! ¡Que estamos,
2: claro, aquí! ¡Que estamos aquí!
1: ¡Levanten las manos!
2: ¡Eso!
1: ¡El que no levante la mano!
0: ¡Arriba las manos! ¡No es asalto!
2: ¡Eso!
1: ¡Arriba de América!
0: ¡Arriba,
1: arriba!
0: No, perdón, así que te alocas, güey. ¿Qué tiene que ver tu América?
2: ¡Levanten las manos!
0: ¡Esta onda que estamos!
1: Ahora que venga la herencia te voy a pedir, porque quizás te metiste con mi abuelita también.
2: De plano.
0: No les de herencias, pero saluda como es debido.
1: ¿Cómo están? Bien, qué bueno, me da mucho gusto, ya listos para entrar. ¡Arriba la América! ¡Claro que sí! ¡Claro que sí!
0: ¡Claro que sí! ¡Volaron!
1: Bueno, les saludamos con todo gusto. Estamos en el tour del trofeo original de la Copa Mundial de la FIFA presentado por Coca-Cola. ¡Ay, no más! Y aquí presente como en los mejores eventos, Espacio Deportivo de la Tarde. Muchísima gente, quédense con nosotros y también transmitiendo a través de iHeartRadio y en vivo, en vivo nos pueden ver a través de Facebook Live. Estamos transmitiendo y sobre todo aquí está el Poli, está Pepe que es la mera chispa del boiler, así que estamos todos listos, un abrazo para todos ustedes, eso sí, que no digan que no se los advertí, si vienen con su novia o su mamá, cuídenlas porque aquí está Pepe Segarra, aguas, nada más,
0: ya,
1: y también les digo que tenemos 23 grados tofico, grados tofico, hace calor, a pesar de que anda nublado. ¿Cómo ve el día, Poli?
2: Nublado desde la mañana.
0: Sí.
2: Bueno, pesar, todo el día.
1: Sí, de que está nublado, hace calor.
0: Sí, señor, medio de bochorno porque ha estado lloviendo, en fin, ha caído lluvia muy intensa, sin embargo, en este momento ha dejado de caer, así que...
1: Mira, Pepe, te están saludando.
0: A ver, ¿qué pasó? ¿Dónde? Saludos afectuosos. Qué bonita muchachita, Matarili. Bueno, mi querido Poli, por favor, tenga la bondad de saludar como es debido y como Dios manda. Good afternoon.
2: Pepe, Alex, buenas tardes y buenas tardes a todos. Gracias por acompañarnos, gracias por estar con nosotros y... quiero aprovechar, porque estoy emocionado, por eso hasta se me va la voz. Quiero saludar y mandarle un beso y un abrazo a la jefa, Alma Rosa Báez, que el día de hoy nos acompaña, está por aquí cerca. Jefa, muchas gracias por estar con nosotros. Sabemos que le gusta mucho el programa.
0: ¿Ah, sí?
2: Por eso no sé, sí, Pepe.
1: Poli, no se arrastre, eso... que ya está lloviendo.
2: ¿De veras, plano?
0: Hombre.
2: Bueno, pues un saludo y un abrazo.
1: Poli, ajá. Viene acompañada,
0: ¡Adentro, coronel!
1: ¡Ay, usted sabe!
2: No importa, es su esposo, no importa.
0: Híjole.
2: Bueno, eso escuché.
1: Yo nada más le digo, Poli, no se me tienen problemas.
2: Bueno, saludos para todos los Polifan, Poliescuchas y para todos los Polilover. Gracias por estar a las 3:15 con nosotros.
0: Perfecto, mi querido Poli, pues ya su arrastre lento, característico de todas nuestras emisiones de Espacio Deportivo de la Tarde.
1: A ver, vamos a
0: vámonos.
1: Arturo, que ya está ahí,
0: a ver, ¿dónde estás, Arturito? Ya regresaste de Toluca, perro. ¿Dónde andas?
3: Ya andamos acá, Pepe, buena tarde, saludos para todos. Andamos justamente en la experiencia de Coca-Cola. Estamos aquí con un aficionado. Cuéntanos, ¿ya estás listo para ver a Pepe Segarra Copa?
4: No, pues, vamos a decir que sí. Se hubiera traído mejor al Ayun.
1: Ahí está.
0: ¿Vienes desde San Luis
4: Potosí? Vas a ver. Venimos desde San Luis Potosí. Vamos llegando
1: bien,
4: a San Luis.
1: Muy bien. Perfecto, que te diviertas.
0: Vale. Saludos afectuosos, chiquitín.
1: Oigan, ¿saben qué? Ajá. Nada más algo se nos olvidó.
0: ¿Qué cosa tú?
1: Que hoy es viernes.
0: ¡Ah!
1: ¡Hoy es viernes!
0: ¡Ah!
1: De una tradición milenaria.
2: Ajá.
1: De una tradición que va de mano en mano.
0: Ancestral.
1: Así como tú, Pepe. Todos festejamos que hoy es viernes de... ¡Manuela!

0: extraño de
1: ya mí. Para rematar este viernes, porque ajá, todos estamos bien felices.
2: Claro.
1: Mi querido cuñado René, es viernes de...
3: Vaquero, vaquero, vaquero, vaquero, vaquero, vaquero, vaquero, vaquero, vaquero, vaquero, vaquero,
1: vaquero. Seguramente muchos de aquí, Pepe, ya se jalan para ir a comer y ya donde los lleve el destino, Pepe.
0: De plano,
1: Pepe, es viernes.
0: Vámonos tendidos. Y que ruede el mundo, Chihuahua, ¿cómo de que no?
2: Total.
0: Claro que sí. Mi querido Arturito, ¿qué onda con nuestros amigos que vienen llegando por acá?
4: ¿Qué pasa, Pepe? Aquí andamos justamente con... Mira, aquí un nieto tuyo, Pepe. Viene.
0: ¡Ah, caray!
4: ¿Cuál es tu nombre?
5: César.
4: César, ¿a qué equipo le vas?
5: Al Toluca.
4: ¿Quién va a ser campeón el día de hoy? En esta Copa del Mundo.
5: Alexis.
4: Alexis Vega, ¿es tu jugador favorito?
5: Sí.
4: Ahí está, Pepe, tu nieto, no lo niegues.
0: qué pacho, mijito santo. Y además toluqueño, mi niño. Saludos, claro. Cesarillo.
4: Aquí andamos con su papá, que sí se ve entusiasta. ¿Cómo se llama usted?
6: Fernando Santa María.
4: ¿Usted sí conoce a Pepe?
6: Sí, claro que sí.
4: ¿Qué le quiere decir a Pepe?
6: Pues nada, que gracias por todos sus conocimientos, ya saben, en el deporte. ¿Ya? Y ánimo. Okay.
0: Gracias, padre, menos mal que no me la...
1: Yo pensé que ya lo estaba confundiendo con Chabelo. Porque dijo, gracias por todos los domingos y todo, pero bueno. Oigan, también les queremos recordar aquí en Espacio Deportivo de la Tarde, ajá, que vamos a invitarlos, Pepe Poli,
2: sí,
1: a la transmisión especial que vamos a tener el próximo jueves, ajá, 11 de junio, a partir del mediodía. Los esperamos en el Parque de la Bombilla, en la Alcaldía Álvaro Obregón, porque además estarán nuestros amigos de Yakult con el Morral Futbolero, edición especial de Yakult. Recuerden, nos vemos a partir del mediodía. Yakult, todos los días, me caes muy bien.
0: Ahora sí que me cae, me cae que sí. Entonces va a ser cuando se inaugure este asuntacho.
2: Sí, sí,
0: vámonos tendidos.
1: Mira, ya está el Chino Huerta, Pepe, te está saludando.
0: Ay,
1: ¿Chino
0: Huerta?
2: ¿Qué no anda?
0: ¿Se fugó de la concentración?
2: De plano.
1: Ahorita que llegue, ahí pregúntales.
0: A ver. A ver, búscate al Chino Huerta con...
4: Claro que sí, Pepe.
0: Vino contigo desde Toluca, hombre.
4: Nos venimos juntos, Pepe.
2: ¡Ay, caray! ¿Qué pasó?
0: ¡Qué cochinote!
4: ¡Chino! ¡Chino! ¡Chino!
0: A ver, Chino Huerta.
4: ¿A qué equipo le vas?
7: Obviamente sé que algunos pensarán que le voy a esos equipos en los que estuve, pero obviamente siempre y para siempre arriba Chivas.
0: ¡Ay, eres chiquilla!
1: ¡No te sobregires, hombre!
7: No, bueno, arriba Chivas. No se confundan, Chivas, el mejor equipo de México es Chivas.
4: Ahí está, Pepe.
0: Vámonos.
1: Muy bien.
0: Y además lo dice así con firmeza.
1: Eso es lo que observé, no le dio pena.
2: No,
0: así.
1: Sobre todo por los tacones que traen.
2: Los tacones dorados.
4: ¿Cómo te llamas? A ver, aquí tenemos una dama, Pepe.
8: Yo soy Connie.
4: ¿Qué le quieres decir a Pepe? Mira, ahí está, de este lado, Pepe.
8: Que no hay mejor equipo que el poderosísimo Atlético Morelia.
0: ¡Dale, mijas!
1: ¡Arriba el Morelia!
0: Sí, ¡vámonos de allá, de tu tierra, bueno! No,
4: Pepe, dedícale unas palabras.
0: Sí, señor.
1: Saludos a todo Michoacán.
2: Saludos.
4: Pepe, dedícale unas palabras.
1: ¿Cómo se llama? Connie.
8: Connie.
1: Pepe, dile algo bonito, sí, a Connie. Connie. Tú quieres,
0: oye,
1: el romántico.
0: No, la verdad, qué bonita muchachita la Connie. A ver. Venga. Ándale, mi Connie hermosa. Así
1: en... Bueno.
2: Dile, Pepe.
1: René.
0: Ay, René. Eres hermosa, mi Connie.
4: Ahí está.
0: De veras.
9: No seré repartidor, pero traigo un paquete que te puede interesar.
2: Dáselo, Pepe.
0: No, pues es que andaba yo chambeando en DHL, mijo. Entonces, pues digo,
1: chale. Connie, ya le decías,
0: ¿cómo que gol, salga, hombre? ¿Cómo que bueno, gol?
1: En fin.
0: A ver tú, Arturillo, ¿qué onda?
4: Andamos con otro aficionado tuyo, Pepe. Mira, te están tomando fotos a la distancia. ¿Cuál es su nombre?
10: Juan Carlos.
4: ¿Cómo ve a la selección mexicana?
10: Esperemos que lleguemos al quinto partido.
4: ¿Quinto?
10: Ya con esas ganancias.
1: Uy, si llegamos al quinto, yo rompo en alegría.
2: No, pues ya no.
4: ¿A qué equipo le va?
10: A los poderosísimos Pumas.
4: ¿Qué espera de esta copa?
0: ¡Ándale, vientos!
1: ¿Qué? ¡No le hagan burla! El señor es campeón del minuto 37 al 64.
0: ¡No seas payaso!
1: ¡Fueron campeones! Payaso.
4: Sigue chillando, Pepe.
10: Sí, a los Pumas. Aunque queden al ya merito, pero ahí van.
4: Y ya se fue por ahí, Juárez. ¿Lo vas a extrañar?
10: Sí, claro.
2: Pues vete con él, mucho.
0: ¿Cómo que ya?
4: ¿Desde dónde vienes?
10: De aquí, de Iztacalco.
4: de Iztacalco,
1: Pepe. Le queda caminando, pues nada.
0: Ándale, pues.
2: Órale.
4: Perfecto, ahí está.
1: Mira, ahí hay una parejita.
0: Saludos a Besosos, padre.
2: Órale.
1: Ahí la pareja, no como el Poli. El Poli quisiera tener pareja.
2: Sí, por lo menos.
4: ¿Cuál es su nombre? Miguel.
0: Sin miedo, sin miedo.
4: Soco y Miguel, Pepe. ¿O alguna pregunta que le quieran hacer? No, nada.
0: A ver, mija, a ver.
2: Órale.
0: A ver, mijita. A ver.
2: Yo creo no es la original, Pepe, por eso.
0: ¿Qué? No, ¿cómo que no es la original?
2: No, hombre. Pepe.
11: Soy fan de Pepe.
4: Ahí está, un fan tuyo.
0: Ah, gracias, mijito santo.
1: Ven si por él, llévatela a tu casa.
4: Sí, cómo no. Está.
1: Ven por él, te lo regalamos, llévatela a tu casa.
2: Manténlo.
4: ¿Cuánto llevan juntos? ¿Por qué esta pasión futbolera?
11: Ya llevamos 3 años juntos.
1: ¿Y tu esposa lo sabe?
11: Sí, es ella.
0: Digo, yo pregunto.
4: ¿Por qué le dijiste que
0: no,
4: sí? ¿Por qué le dijiste
11: oigan,
4: que sí?
12: Porque
11: no había de otra.
1: Oigan, ¿y a qué equipo le van? ¿Le van al mismo equipo? Digo, más allá de la selección nacional.
11: Al América.
0: ¡Arriba la América! ¡Sí, también los del fondo! ¡Oh, ¡arriba la América!
4: ¡Está chillando con bárbaro! Sí, todavía.
0: Algún defecto debían de tener.
11: Pero viene Almada, así es que vamos a ver.
1: Bueno, ¿algún saludo rápido?
11: Saludos.
1: Para tu esposa.
11: A mi esposa.
2: Para tus niños.
4: Muy bien.
1: Oigan, recordarles que estamos transmitiendo en vivo a través de Facebook Live.
0: Sí, señor. Ajá. Desde la utopía de la Magdalena Michuca. En el tour del trofeo original de la Copa Mundial de la FIFA presentado por Coca-Cola. Sí, señor.
1: Así es, hoy no vamos a tener obituario musical, Pepe.
0: Pues no, digo, podemos estar algo, lo que sea. ¿Qué?
1: Pues pero, tú dime, pues ya la mayoría sí, se murieron.
0: No, que no se han muerto, inclusive yo no me he muerto. Pero mis niños adorados, por favor, conmuevan las corazones, hijos de su madre.
1: Las tres.
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15: Comadre, compadre. La tarde continúa y aquí seguimos con lo más reciente de la información en las calles.
14: A vuelta de rueda.
15: Con intensa carga el Boulevard Municipio Libre. Considera que esto es desde Vía Atlixcáyotl a la calle Trigo. Intensa carga vehicular en Boulevard 5 de Mayo. Desde Avenida Juan de Palafox y Mendoza hasta Avenida 18 Oriente. Sé paciente y si puedes anticipa tu salida.
14: Lento.
15: Tenemos asentamientos en la calzada Zaragoza, en el tramo de calle Popocatépetl a la calle Adolfo López Mateo.
14: Carga que avanza.
15: Y ligera carga sobre Avenida San Francisco desde la calle Río Lerma al Boulevard 18 Sur. Considera que casi no te detienes.
14: Clima.
15: En estos momentos la temperatura es de 22 grados, la máxima para el día de hoy. 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

0: Dime, ¿cómo te llamas, compadre?
1: César.
0: ¿A qué equipo le vas?
1: A las Chivas y a los Diablos.
0: Sí. Pepe.
2: ¡Ándale!
0: Es paqueteado como tú, Pepe.
3: Paqueteado.
2: Paqueteado está tu abuela, mijo.
0: También, Pepe. Y aquí andamos con un americanista, Alex. ¿Su nombre?
4: Pedro Cordero, americanista y a los Diablos.
2: Eso, bien, muy bien.
1: Aquí en la utopía son las 3:15, carajo.
0: Ahí está.
2: Muy bien.
5: Lo dices con certeza.
6: ¿Ya les diste su regalo, sus premios?
0: Pepe. Ya tiene aquí su cantinflora y su ventilador, Alex.
2: Vámonos. Dale, si vas.
3: Qué bueno.
0: ¿Qué te gustó? ¿Te gustaron los regalos?
1: Están muy buenos, ¿eh?
0: Agradecele a Pepe, él paga.
1: Acá tres se agarra.
0: Aquí con otra pareja futbolera, ¿su nombre?
3: Paul.
7: Luisa.
0: ¿Por qué le dijiste que sí a este?
7: Pues, porque sí.
0: ¿A qué equipo le van?
3: Cruz Azul.
0: A Cruz Azul, el campeón.
2: Son los campeones.
0: ¿Cómo ven a la selección mexicana para esta copa?
3: Bien, vienen jugando bien, la verdad.
0: ¿Hasta dónde llegan?
7: A finales.
0: Ahí está otro, como usted, Poli, que llega hasta la final.
3: Pues que se los lleve a su casa porque no tienen.
2: No sea así, Poli. No
0: vamos
2: sea
0: aquí
2: así.
0: Con este compadre medio solo. A ver, cuéntame su nombre.
3: Osiel.
0: ¿A qué equipo le vas?
3: A las Águilas.
0: ¿Hasta dónde llega la selección mexicana?
3: Octavos de final.
0: ¿Estás emocionado por conocer la Copa del Mundo?
3: Sí, la verdad, sí.
0: ¿Cuántas horas llevas formado aquí?
3: 40 minutos. Es rápido.
2: Ah, es poco, es leve.
0: Está, está en corto. Está en corto entonces la fila.
3: Sí, está rápida.
0: Perfecto. ¿Unas palabras para Pepe?
3: Pues que se le extraña en Televisa, ¿no?
2: No le
6: No, ya lo puedes ver en Fox narrando la Serie Mundial.
3: Pues sí.
2: Vas a ver, condenado. Ah, no, ¿cómo es?
3: No tiene.
2: Es que mi amigo.
6: Bueno,
2: híjole.
0: Pepe.
2: Oye, tengo un mensajito aquí de un queridísimo radioescucha de nuestro programa, el Marco Chávez, y lo leo textual. No sean hojaldras, giren la orden de dejarme entrar. Los oigo desde afuera de la reja de la puerta 7. Me siento queriendo cruzar la frontera. No sean así de gallo. Deje pasar a Marco.
6: Pepe, es que también si le ven la jeta, nada, ni modo que digan que viene de Europa.
3: Y sus mañas.
2: Ah, por favor, no sea guapito.
6: Ah, yo no sé, Pepe, pues ahí tú sabrás.
2: Por favor, déjenme entrar. Si son tan gentiles, que el QR y no sé qué madre le piden, por favor, denle chance porque es buen cuate nuestro.
6: No, Pepe, le están pidiendo que el pedigrí y todo eso, pues también.
2: ¿Cómo que pedigrí?
6: Oye, Pepe, es que hay cada perro.
2: No, ay, no, sí. Hay de perros a perros, hermano. Claro.
6: Sí, cuando llega. No, de verdad, yo vi un perrito, lo dejaron entrar.
2: ¿Ah, sí?
6: Hasta su playera y todo.
2: ¿Todo?
6: Sí,
2: ¿un perrito?
6: Sí. No, de verdad.
2: ¿Ah, sí?
6: No, de los que tú estás pensando.
2: No,
6: Pepe,
2: no,
6: de verdad.
2: Bueno, está bien.
6: Oigan, y sí, mascota. Con todo, ahí van formados, pero no se vayan a volar la copa. No, Pepe, sí, ¿por qué ya ves de repente si vienen allá tus terrenos?
2: Pues,
6: está muy cerquita de por aquí todo.
2: ¿Qué
6: no
2: pasó?
6: Vaya a ser, por favor. Vaya a suceder como aquella de Inglaterra del 66.
2: Pues sí. No, como el perro Picles.
6: Exacto.
2: No. Aquí estamos cerca de mis niños adorados de Iztapalapa, para que les mando un abrazo.
6: A ver, ahí está el chiquito, pásalo, a ver.
2: A ver, vete con el chiquito.
8: Luis.
0: ¿A qué equipo le vas, Luis?
8: Qué hermoso, chicharro.
9: América.
0: Otro americanista.
2: ¡Eso, Luis! ¡Sí,
3: ay, no!
2: ¡Estás a punto! Eso, ¡estás a punto de rectificar, chiquitín, hombre!
0: ¿Te sabes el himno
3: de
0: la América?
3: Plano.
4: ¡América! ¡Águilas!
2: ¡Es hasta el himno de todo, carajo!
4: ¡Águilas!
0: ¿A qué equipo, contra quién crees que México va a hacer un gran partido?
4: Contra Corea.
0: ¿Hasta dónde llega la selección mexicana?
4: Esperemos que...
6: Ya déjalos pasar, ¿no? Arturo, ya. Quítate de ahí. Ya quieren pasar y tú estás ahí enfrente. Estarás muy guapo, güey.
3: Pues sí.
6: Oh, ayajá.
0: Están corriendo para ya tomarse la foto con la copa.
2: Mis niños, a ver, mucha atención, por favor, porque los invitamos a la transmisión especial de Espacio Deportivo de la Tarde el próximo jueves 11 de junio a partir del mediodía, chamacos. 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Recuerden, nos vemos a partir del mediodía. 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
6: Poli, ¿cómo ve entonces todo este ambiente?
8: Ay, bastante, bastante bueno. A mí me gusta muchísimo. Y más que nada la convivencia con toda la gente que nos está acompañando.
2: Eso es todo, Poli. Como diría el querido e inolvidable Mago Septién, y sigue llegando gente, así decía el querido Mago. Y la verdad que sí, tenemos una concurrencia verdaderamente a todo dar. Y qué bueno que nos están acompañando para estar junto.
9: Les digo que todos. Mundo,
6: el Mago Septién, que ya está chupando gladiolos.
2: Sí, mijito pues santo, pues ya. Y ya desde hace rato.
6: No, vaya. Oye, ¿qué pasó? A ver, Arturo.
2: Dios nos lo dio.
0: Pepe se agarra.
10: Sí, sí le voy a la América. A ver, Pepe, asaltaste desde la...
2: ¿Cómo que le vas a la América, no, hombre?
10: ¡Al más grande!
2: ¡Rectifica!
10: Ya. ¡Tricampeón, tricampeón!
2: ¿Qué? ¡Ya, hombre, ya! ¡Ya es historia, hombre, ya!
6: A ver, Arturo, vamos a ir a una pausa.
10: Ayer nos fuimos a despedir al mejor DT de los últimos 50 años.
2: ¡Ahí se... ¡No, hombre! ¡No estás en tu juicio! ¡Adelantado!
8: ¡Viene briago!
10: Son las 3:15, carajo, venga.
6: Bueno, vamos a hacer una pausa. Por favor, Arturo, organízate la porra.
0: A la vi, una porra.
11: Cinco.
0: A la vivo.
11: A la bao. A la bimbomba.
6: El Cruz Azul.
2: El Cruz Azul.
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17: Comadrita, compadrito, ¿ya de salida? Déjate comparto más de la información vial.
16: A vuelta de rueda.
17: No te recomiendo el Boulevard Municipio Libre. Tenemos intensa carga desde Vía Atlixcáyotl hasta llegar a Calle Trigo. Y en Boulevard Hermano Cerdán, intensa carga vehicular desde Autopista México-Puebla al Boulevard Francisco Villa. Una más es el Boulevard 5 de Mayo, de Avenida Juan de Palafox y Mendoza hasta Avenida 18 Oriente.
16: Lento.
17: Asentamientos en Avenida 15 de Mayo de Calle Azabache al Boulevard San Felipe.
16: Fluido.
17: Y te recomiendo Avenida Vicente Guerrero, con muy buen avance desde Avenida Fidel Velázquez a la calle Hermanos Flores Magón.
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17: En estos momentos la temperatura se mantiene con 22 grados, la máxima para el día de hoy. 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

0: Son las 3:15. ¡Carajo!
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2: La selección mexicana ganó, gustó y goleó 5-1 a Serbia en su último partido de preparación previo a la fiesta futbolística de 2026. Johan Vázquez, Raúl Jiménez y Luis Chávez anotaron por México. Los otros dos tantos fueron autogoles. Por Serbia, descontó Stanić al aprovechar un descuido en la defensa y este hecho molestó al Vasco Aguirre.
3: Fue una pendejada terrorífica, hijo. No fui determinado, otro no se habló. En la alta competición te vacunan si te equivocas, nos equivocamos una vez en 90 minutos, gol.
2: Javier Aguirre toma con calma este abultado resultado y ese es el mensaje para sus jugadores, porque no pueden creerse los mejores con este marcador.
3: Que eso, el resultado es un arma de doble filo, ganar, perder, yo creo que eso, según como lo manejes con los jugadores, siempre es mejor trabajar desde la victoria, pero también la confianza hay que medirla, ¿no? Ese exceso de confianza es tan dañino como la falta de la misma.
2: Para Asir Deportes, Arturo Sanguino.
4: México, como de que no, claro. Diría el Poli, ayer derrotó a Serbia 5-1. El rival fue a modo, el rival poco pudo hacer, muy poca resistencia, sí, ¿no? Señor. El equipo de Veljko Paunovic. México llega bien a su partido inaugural, Pepe Poli, porque lo hace bien física, atléticamente y hasta mentalmente. 8 partidos sin conocer la derrota, y sea como sea, el partido de ayer pues los deja bien parados para llegar el jueves contra Sudáfrica en el Estadio Ciudad de México.
5: Vámonos tendidos, sí. Y que todos están sanos, que no hay lesionados, según dice el Vasco Poli.
6: Y van a llegar embaladitos, Pepe, por esta goleada y con muchas ganas de seguir y seguir pasando.
5: Vámonos tendidos contra Sudáfrica. ¿Te acuerdas en el Mundial, en el Guateque Futbolero del 2010?
4: Que también.
5: Ahí enfrentaron a Sudáfrica.
4: Sí, fue un empate.
5: Empate, sí, señor.
4: Ajá, sí, ¿cómo de que no, Pepe?
5: Aquella ocasión. Ya nomás pasaron, ¿cuántos? 16 añitos, ¿no?
4: Sí, los de México se las vieron negras.
5: No, pero
4: entonces sí. Es que nada más los andaban correteando.
5: Ahí en la torre, pero bueno. Esperemos buen resultado el próximo jueves. El partido va a comenzar a la 1:00 p.m.
4: A la 1:00 p.m. en el Estadio Ciudad de México, y nosotros vamos a estar en el Parque de la Bombilla en la Alcaldía Álvaro Obregón. Así que, pues bueno, suerte y todo el éxito para la selección nacional.
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5: Aquí continuamos, mis queridos niños, en un evento muy especial y además contando con la presencia de nuestro buen cuaderno, nuestro buen cuate Gonzalo Rodríguez Fierro, director de eventos y experiencias México de Coca-Cola. Mi querido Gonzalo, qué gustazo tenerte por acá, padre.
7: Muchas gracias por venir, por estar acá y justo ver con nosotros toda la emoción que es tener el trofeo original de la Copa Mundial de la FIFA en Ciudad de México en este gran evento.
4: Es un eventazo, mi querido Gonzalo, porque es el tour del trofeo original de la Copa Mundial de la FIFA presentado por Coca-Cola. Nosotros ya llegamos, rápidamente nos dieron un tour. La verdad está padrísimo, hay muchísima gente desde temprano. La experiencia es inmersiva y a todo dar, porque además vas desde el Mundial del 30, desde Uruguay, hasta pues prácticamente este que es el 2026, pero va recorriendo toda esa historia que está padrísimo. Fotos, videos, narraciones, la cancha de fútbol, pero lo mejor, Gonzalo, es tomarte la foto con el trofeo.
7: Y es importante, no es cualquier trofeo, ¿no? Es el trofeo original. Y ese es único y no se puede replicar, ¿no? Ese vive en una bodega en el Museo de la FIFA en Suiza y sale solamente para la inauguración y para el tour global del trofeo que organiza Coca-Cola. La verdad estamos muy muy contentos de que la gente en Ciudad de México y la gente en México ya haya podido experimentar y verlo de primera mano, porque se ve un oro exquisito, ¿no? 18 quilates de oro, pesa 6 kilos, lo pudieron... Sí. Pudieron cargar, sí, no el sí. trofeo, pero pudieron cargar lo que representa 6 claro, kilos, no ajá. es cualquier cosa. Cuando ves a una leyenda FIFA cargarlo, dices, ¡guau, caray! Sí tiene músculo. ¿No? Sí.
5: Poli.
6: ¿Y cuántos días va a permanecer aquí la copa para que la gente que quiera venir, pues venga y se tome la foto?
7: Pues estamos muy contentos porque Ciudad de México esta vez tiene 4 días específicos para poder gozar de este evento. Empezamos hoy, terminamos el lunes y se tienen que registrar en Coca-Cola MX. Se registran con un horario, ingresan para que todo fluya y todo mundo pueda pasarla muy bien.
5: Oye, este trayecto, Gonzalo, del trofeo y todo lo que ha organizado Coca-Cola, ¿cuántas etapas vivió? ¿Cómo estuvo la onda?
7: Pues empezamos en enero, en Arabia Saudita, empezamos el tour global, hemos ya parado en 150 distintos lugares, un montón de países, ¿no? En México por primera vez llegamos a 10 ciudades distintas en México. Antes solamente habíamos podido llegar a 3 y esta vez por ser sedes y demás logramos 10 ciudades más que nunca y justo para llevarle la experiencia a más gente y que más gente, más allá de la gente que va a vivir el mundial en el estadio, en los FanFests, pueda vivir una experiencia, como tú bien lo dijiste, del mundial, ¿no?
4: Oye, Gonzalo, además, no tengas el dato a la mano, pero te encargaste toda la organización, no nada más en México, sino en Latinoamérica. ¿Cuánta gente esperan que visite el trofeo? No sé si en toda Latinoamérica no lo quieras, si tengas el dato, aquí en México, ¿de cuánta gente necesitas para poder levantar todo esto?
7: Afortunadamente hemos tenido una gran respuesta de la gente. En México hemos llegado a más de 100,000 personas ya con todas las ciudades que hemos visitado, y en toda Latinoamérica queremos hacer más de 190,000 personas, ¿no? Y ya estamos muy bien encaminados, y con la respuesta de la gente en Ciudad de México estamos seguros que mucha más gente va a poderse tomar con la foto con el trofeo original, que ese es el fin de todo este evento.
5: Poli.
6: Sigue viniendo la gente porque la verdad yo sí sentí el peso. Y la verdad es una gran emoción tener el peso y sentir la copa y todo, ¿no? Venga la gente.
7: Eso es lo que queremos, que también la gente venga a vivirlo, vengan, experimentenlo. La experiencia es completamente inmersiva y queremos que todo mundo pueda disfrutar lo que se siente y lo que emociona, ¿no? De la Copa Mundial de la FIFA.
5: Oye, este trofeo, digamos, este diseño del trofeo que comenzó en el 74 con el Mundial de Alemania, después de que Brasil se llevó la Copa Jules Rimet, luego de aquel inolvidable Mundial del 70. Gonzalo, para que la gente disfrute de toda esta experiencia que es maravillosa, ¿qué horarios están manejando para que acuda la gente?
7: Mira, estamos empezando, mañana vamos a empezar a partir de las 9 de la mañana a dejar ingresar gente y hasta las 8 de la noche. Lo mismo vamos a hacer el domingo. Y el lunes cerramos hasta la 1 de la tarde.
5: O sea, ya, digamos, ya sería ya la clausura de este
7: asunto. La última etapa en la que pueden tomarse una foto con el trofeo.
4: Sí, además lo mencionabas, México, Latinoamérica, pero también gran parte del mundo. Y hoy, por eso, la gente tiene que aprovechar. Está en México, pocos tienen la oportunidad de tomarse la foto con el trofeo, lo decía ahorita, los capitanes de las selecciones, porque no cualquiera puede tocar el trofeo. Bueno, aquí no se puede tocar, te puedes tomar la foto, pero oye, ya tener una foto con el trofeo, digo, vale la pena.
7: Esa es la magia que queremos. Empezamos en Arabia Saudita, hicimos recorrido global, y por primera vez en la historia del tour global del trofeo presentado por Coca-Cola, desde el 2006 que empezamos, lo estamos cerrando en Ciudad de México, lo estamos cerrando en México, y bueno, a 3 días de la inauguración, ¿no? Y nos da muchísima emoción que la gente pueda verlo. Ajá. Lo que va a estar en la televisión el 11 de junio en el estadio Azteca, Ciudad de México.
4: ¿De aquí va a otro lugar o ya no? Te estás diciendo que cierra por eso, pero entonces ya es lo último.
7: Cierra en México.
4: Ok, perfecto, Poli. Qué bueno que ya la vio, Poli.
6: Sí. No la pude ver. Pero sentí el peso, sentí la magia, ¿no? La magia de la copa.
5: ¿Sí, mi Poli?
4: Pregúntele.
5: A ver, ¿qué le quiere decir a Gonzalo?
4: Es que está emocionado.
5: Gonzalo, es que se desenchufó el Wi-Fi de aquí.
6: Es que a mí la emoción me ciega también.
4: Oye, además todo está bien padre, porque terminas tu recorrido, te regalan tu copa. No, bueno, te la regalan al final, una Coca-Cola y todo.
5: Óyeme.
4: Sí. No, y de verdad, muchas gracias por las atenciones, por estar aquí. Gracias por recibirnos. Nos la estamos pasando a todo dar. Es una gran experiencia. Y no sé, algo más que quieras agregar y de decirle a todos los que nos están escuchando, ¿no?
7: pues estamos muy muy contentos de que la gente pueda venir a vivir lo que es una experiencia mundialista a días de la inauguración. Ciudad de México se va a poner vibrante en estos días, en esta semana seguramente. Vamos a festejar con México juntos el camino hacia el campeonato, como bien lo dijo.
5: Oye, lo han hecho muy bien. O sea, tú te encargas de toda esta organización. ¿Tu equipo está conformado de cuántas personas que te ayudan a sacar adelante todo este
7: asuntacho? Uy, es incontable la cantidad de gente que nos ha apoyado alrededor de todo este tour. Más de 2,000 personas nos han ayudado a poder llevar todo esto a cabo. Ahorita yo creo que de staff tenemos más de 1,000 personas circulando por acá, y eso pues es un montón de ayuda la que necesitamos para que justo todo el mundo que pueda venir a vivir esta experiencia pues tenga una grata experiencia,
5: por
7: ¿no?
5: supuesto, y la están teniendo. Pues Gonzalo, te agradecemos muchísimo que estés con nosotros y deseamos que sigan teniendo el éxito que han logrado con todo este tour, y sobre todo, Alex, que lo culminen como Dios manda el próximo lunes.
4: Claro, como empezaron, con un rotundo éxito. Y nada más para terminar y despedirte, tu pronóstico de la selección.
7: Ajá. Campeones del mundo.
5: ¡Ah! ¡De altos vuelos, Gonzalo!
4: Yo iba a preguntar si en ese estado lo dejan venir a trabajar, pero como es el jefe, puede venir como quiera. Pues es que ya que seamos campeones del mundo, pero no es cierto, es todo lo que queremos nosotros.
7: El chiste es ilusionarnos, el Exacto. chiste es ir por ello.
4: Muy bien, y gracias a Vane de la Rosa. Ah, nos trató muy bien, ¿eh? Muy bien.
5: Gracias, Vania.
7: Gracias. Sigan divirtiéndose y sigan divirtiendo a la gente.
4: Muy amable, Gonzalo.
6: Muchas gracias.
4: Gracias, bienvenido.
6: Gracias.
4: Gonzalo Rodríguez Fierro, director de eventos y experiencias México Coca-Cola, y quien ha organizado todo esto. La verdad está muy, pero muy poca madre.
5: Ah, hombre, está de verdadera maravilla. ¿Qué tanto me estás diciendo, Iscariote? Vamos con la canción de Bisbal. Ah, vamos a escuchar algo. Claro que sí, venga de ahí.

0: David Bisbal, que estuvo en el festival de nuestra estación hermana. Hoy está de manteles largos el condenado de Bisbal.
1: No me diga, ya se casó.
0: No, haciendo de manteles largos.
1: Ah, ya.
0: De celebración. 47 años, Poli, está cumpliendo.
2: 47 David añitos, today. Pepe.
0: Sí, señor.
2: Claro que ¿cuántos? Sí, regalen de algo.
0: 47, 47.
1: Se ve muy bien conservado el domingo que lo vimos ahí en el en los vestuarios. Muy buena persona, muy sencillo, muy a todo dar. Sí. La verdad, canta muy bien. Y pues felicidades, sí, se la pasó a todo dar. El público lo recibió muy bien en el auditorio, en el concierto de amor, que estaba hasta el gorro, Pepe.
0: ¿Cómo no?
1: Poli, más 10,000 asistentes.
2: Ah, pues sí, él es un triunfador desde que ganó también aquel concurso y de ahí se fue.
1: Ah, no me digas, ¿a poco estuvo en Azteca, en este... en
2: no, no, bueno.
1: ¿En la academia?
2: En uno igual, pero allá en España.
1: Ah, ok, ok.
0: Sí, señor, pero sí, está jovenazo el Bisbal, oye.
1: Bueno, si lo comparas, pues claro.
2: Contigo.
1: Pues mínimo Pepe le dobla la edad. Saludos, amigos de Facebook, continuamos.
3: Bastante jodidón, diría yo, ¿eh?
1: Facebook Live.
0: ¿Qué oye, por ahí? Ojalá se hayan acordado de Marquito Chávez, que lo dejen entrar, hombre. No sean...

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0: No, bueno.
1: Gracias.
0: Gracias, Daniel. Qué linda.
1: Ay, muchas gracias.
2: A ver, Arturo.
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4: Aquí andamos, Pepe, entre la fila, ya los últimos que están aquí con todo el ambiente. ¿Su nombre?
5: Abigail.
6: Eric.
7: Sabás.
8: Jesús.
4: Todos emocionados ya por conocer la Copa del Mundo. ¿A qué equipo le van?
6: Yo a México.
5: México.
1: Claro que a México, por favor.
8: A mi México, querido.
4: ¿Hasta dónde van a llegar en esta Copa?
8: A la final, esperemos, y levantar el trofeo.
1: Claro que sí, a la final, esperemos.
4: ¿Tu pronóstico para el partido México-Sudáfrica?
6: México gana, siempre México va a ganar.
5: Sí, somos los anfitriones, ni modo que no.
1: Ayajá.
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4: Ahí está, Pepe, Alex, todo el ambiente aquí, ya en la Utopía Michuca con el tour oficial.

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1: Muy bien, Arturo, y sigue llegando gente. Y bueno, tengo mensajito de Marco.
0: Aquí andamos con
1: otra vez. Acaba de llegar.
2: ¿Qué quiere el perro?
1: Sigo afuera. Primero me abandona mi papá y después ustedes. Puerta 7 me encuentro. Déjenlo pasar. Ya se va a acabar el programa, hombre.
2: Pepe, que ahí se quede y cuando salga la unidad, que la atropelle. Pues, ingeniero José Luis, nos entras.
1: Oye, el Cheche Palomo dice: César Costa, sus 84 años, es un ejemplo de envejecer con dignidad. Ustedes tienen 40 y ya les andan dando rondines los opilotes.
2: Adelante, Arturo.
0: Alex, ya estamos aquí con Víctor, desde hace 20 años que escucha Espacio Deportivo. Está feliz de conocerlos.
3: Pepe, me dijiste borracho, pero yo te estaba diciendo que sacaras la briaga. Aquí con Coca-Cola la distribuimos.
1: Perdón, no te entendí la señal, padre. Perdón.
3: Para la próxima, Pepe.
1: Ya vas.
3: Y en Espacio Deportivo son las 3:15.
0: ¿Hasta dónde llega la selección mexicana?
3: Yo creo que llega a semifinales.
0: Otro Ayajá. Ilusionado, Alex, Pepe, Poli.
4: Ayajá. ¿Dónde está Palapa, seguro?
0: ¿De dónde eres?
1: ¿Qué pasó?
3: Cuautitlán Izcalli.
0: Ah, te queda bien cerca.
2: Bueno. Órale, desde Cuautitlán.
3: Saludo a los Jacobos.
2: Pues ya casi nos vamos, ya estamos a nada. Ah, pero todavía vamos a ir a pausa, ¿verdad?
1: Sí. Sí. Una pausita, sí, señor.
2: Muy bien.
1: Pero sí sorprende, mis niños, la cantidad de personas, de toda nuestra audiencia, de todos los que vienen a disfrutar de este tour maravilloso en un recorrido del Guateque futbolero desde 1930, Alex.
2: Así es, y les recuerdo que hoy tenemos una cita de 6 a 7 de la noche. Tenemos Espacio 2026.
1: Ah, Pepe.
2: Porque, ¿qué creen?
1: ¡Cristi!
2: Hoy nos va a acompañar el grupo Kinky.
1: Kinky
2: va a estar hoy en Espacio B, en vivo y en la cabina, ¿eh?
1: I can't believe it, no lo puedo creer.
2: Dios, no, hombre, para cantar su éxito fue en un
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8: Comadre, compadre, ya de salida, te compartimos lo más reciente de la información vial.
9: A vuelta de rueda.
8: Intensa carga en Boulevard Hermano Cerdán, desde Autopista México-Puebla al Boulevard Francisco Villa. Y en la calzada Zabaleta, del Boulevard Atlixco al Camino Real a Cholula.
9: Fluido.
8: Nada te detiene en Avenida Vicente Guerrero, desde Avenida Fidel Velázquez a la calle Hermanos Flores Magón.
9: Carga que avanza.
8: Ligera carga en Avenida San Francisco, desde la calle Río Lerma al Boulevard 18 Sur.
9: Lento.
8: Asentamientos en Avenida 24 Sur, de el Circuito Alejandría a el Circuito Juan Pablo II.
9: Clima.
8: En estos momentos la temperatura nos marca 22 grados. No dejes que el tráfico te arruine el día. Te mantenemos informado de las condiciones viales para que llegues a tiempo a tu destino. 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
1: Saludos, mijito santo. Sí, señor. Pues bueno, llega el momento de las viandas condenados. Ya hace filo. De tal suerte que los invito de todo corazón a que se dan sus manitas con harto jabón, como debe de ser, hombre. Como Dios manda, tú también, el de la foto, lávate tus manitas con harto jabón. De veras. Que prevalezca una asepsia impecable, güero, y digna de encomio, digna de que te envidien propios y extraños. Acto seguido. Mis niños pasan a la mesa. ¿De qué manera, Renecito? Despierta, güey. Viene. ¡Ay! ¡No, Dios mío, de veras! Abusas de mi persona.
2: ¡Llamen condenado a los paramédicos!
1: No, no, Dios. Nada más porque te pertenezco y me puedes llevar en donde quieras condenar. Pero bueno, en fin. Pasan a la mesa, mis niños, con una distinción, con un garbo de veras, con una categoría, con una elegancia y una pulcritud, niños, de veras. De veras que no tiene madre, por Dios santo. Poli, tenga la gentileza de decirnos a todos. A ver, ¿qué me estás moviendo?
10: Pepe, ni te estás poniendo atención. No. Poli está saludando y todo.
1: Está usted saludando. Estoy dando una presentación de poca madre y usted distraído.
10: Parece que está espantando moscas.
1: Caray, hombre. A ver, ¿qué vamos a comer today, Poli? Por favor.
4: Pepe, yo sé que me la vas a mentar, pero es que hoy es día. Hoy es viernes.
1: ¿Y luego?
4: Viernes de barbacoa, Pepe.
1: ¿De barbacoa?
2: ¿Qué le parece si yo pongo el... y usted?
1: Ah. Se tiene usted que lucir con nuestra audiencia, no joda, hombre.
4: No, bueno.
2: Es que es lo más rico cuando lo ponen ahí.
4: Ah, eso sí, ¿eh? Es el que le da el sabor. Dependiendo qué profundo esté.
1: Pues sí, ¿verdad? Ándele, ya no dé tanta explicación.
4: Pepe, a ver. El día de hoy es viernes de barbacoa, porque andamos en la calle, andamos por acá, por estos rumbos. ¿Qué te parece si empezamos con un consomé, su arroz y su garbanzo?
1: Ah, vámonos.
2: Ingeniero, es un consomé costecho.
1: No.
2: Es viernes.
1: No, ya, hombre.
4: Arroz y garbanzo, para que sepa rico.
1: Correcto.
4: Y unas flautas doradas de barbacoa o unos tacos de pancita y campechanos.
1: ¿Hago qué? ¿Pancita? Pues es que aquí viene crudo, ¿qué?
4: No, Pepe, pero ahorita
1: está bien, bueno,
4: se antoja.
1: Está bueno.
4: Y de postre, un raspado
1: de anís.
4: No. ¿Qué? Raspado de anís, Pepe.
1: No me digas.
2: Ahorita yo le pongo por los que quieran.
4: O a mí me gustan también raspado de tejocote.
1: También.
4: Que sepa rico.
1: Correcto. Sí, sí.
4: Y dos cervecitas para ir empezando
1: ya
4: y
1: va.
4: Haciendo estómago.
2: Vientos.
1: Correcto.
4: Así que, Pepe, que tus niñas, que tus niños, que coman
1: rico.
4: Y que coman
1: sabroso.
4: Buen provecho para todos.
1: Bien dicho, Paul.
2: Vámonos con el santoral. Lick,
4: primo.
2: ¿Cómo les va? Bien, a todo dar.
11: Qué bueno, ¿ya se tomaron la foto?
2: Ya, claro.
11: Te bañaron, me imagino.
1: Sí, por lo menos yo sí, padre.
11: Muy bien.
2: ¿Cuál es?
11: Bueno, vámonos con el primer nombre, Pacífico.
1: No. Pacífico.
12: La cerveza.
1: El océano.
2: Sí, no, pero la bien fría, Pepe, una bien fría.
1: Una Pacífico, sí. Es bien rica. Y la calle Pacífico.
2: También.
1: ¿Cuál
11: más? Siguiente, Sancho.
1: ¡Ay! Bueno. ¡Abusado!
2: Déjame hablar a mi casa.
4: ¡Vámonos!
1: Te veo triste. Híjole.
2: Mario, habla a tu casa.
1: Híjole. A ver.
11: Bonifacio. Otro.
4: Ah, el árbitro.
1: El Boni, querido. El Boni. Sí, señor.
11: Uh-huh. Y el último nombre, Doroteo.
1: Arango. Pancho Villa, sí,
11: claro.
1: Señor. Claro que yes. Bueno.
2: A ver, Arturo, ¿qué quieres? Porque ya nos vamos.
13: ¿Ya?
2: ¡Órale!
13: El espacio deportivo siempre son las 3:15, carajo. A la bio, a la bao, a la bim bomba. Espacio deportivo, ra, ra, ra.
2: Ah, bueno.
0: Ahí está, vámonos.
1: Bien hecho.
2: Vamos, ya nos
1: vamos.
2: Gracias.
1: Gracias a todos. Dios los bendiga, niños. Abrazo.
2: Buen fin de semana. No se olviden, me saludan a su jefa.
4: Nos vemos la próxima.
1: Váyanse al carajo. Buenas tardes.
14: Son las 3:15, carajo.
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Ya son las 4:09, comadre y compadre, ya llegó tu compita Coco Baez. Buenas tardes, viernes, fin de semana, te dejo con mi rola, se llama El Tóxico, Grupo Firme, Karim León. Ya llegó tu compa Coco Baez.

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0: La arrolladora Banda Limón con el tema Morena en la Comadre 105.5, puros éxitos, y en la aplicación iHeart Radio, Comadre, compadre. Es fin de semana y aquí en tu compita Coco Baez, ¿qué andas haciendo? Oye, yo estoy muy contento porque, ¿qué crees, corazón de melón? Este año tus materiales reciclables podrían ayudar más de lo que te imaginas. Y yo te voy a decir cómo, y es que este próximo 27 de junio llega nuestro reciclatón de residuos electrónicos, donde estaremos recolectando la mayor cantidad de materiales posible para ayudar a MANG, Asociación Mexicana de Ayuda a Niños con Cáncer. 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En la Comadre 105.5, puros éxitos. Y en iHeart Radio son las 4:17. Buena tarde, comadre, compadre.
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3: Por supuesto, comadre, compadre, por ello te compartimos más información vial.
1: A vuelta de rueda.
3: Con intensa carga en la calzada Zabaleta del Boulevard Atlixco al Camino Real a Cholula. Y en calle 25 Sur de Avenida 9 Poniente hasta Avenida 31 Poniente.
1: Lento.
3: Asentamientos en Avenida 39 Oriente, entre calle 10 B Sur y el Boulevard 14 Sur. Sé paciente y si puedes, anticipa tu salida.
1: Clima.
3: En estos momentos la temperatura se mantiene con 22 grados.
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0: El fantasma fuera de servicio en la comadre 105.5 puro éxitos y en la aplicación iHeart Radio. Oye, comadre, fin de semana, ¿y qué crees? Noticias tristes. Se trata de Peso Pluma y Kenia Os. Prácticamente está confirmada la ruptura de su relación. Hace unos minutos Kenia Os acaba de compartir un comunicado a través de sus redes sociales. Te digo algo. Hoy dejé de creer en el amor, comadre. No, hombre, esta pareja iba tan bien, tenía yo tantas expectativas, estaba yo esperando la boda incluso. Y salen con que pues que siempre no, papi. Estamos todavía en espera de a ver qué dicen, ¿no? Las reacciones oficiales. En el comunicado solamente se dice que necesita espacio y que cuando esté lista va a decir todo lo que acontece, pero es más que obvio lo que está sucediendo, comadre. ¿Te digo algo? Ay, si los famosos se pelean, hijo. Imagínate uno que no sabe si va a llegar a la quincena, no manches. Pero bueno, cosas del espectáculo. En la comadre, 105.5, puros éxitos. Y en la aplicación de iHeart Radio, sígueme en Instagram, @CocoBaez. Buena tarde, comadre, compadre.
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3: Claro que sí, comadre, compadre. Por ello estamos de vuelta con más información.
1: A vuelta de rueda.
3: Intensa carga en la calzada Zabaleta del Boulevard Atlixco al Camino Real a Cholula. Y en Avenida 31 Oriente desde Avenida 16 de Septiembre al Boulevard 5 de Mayo.
1: Lento.
3: Asentamientos en Avenida 15 de Mayo desde la calle Agua Verde al Boulevard San Felipe. Y en Avenida México Puebla desde la calle San Joaquín a la calle Tlaxcala.
1: Clima.
3: En la temperatura nos mantenemos con 22 grados en este momento.
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1: 6 minutos nos separan de las 5 de la tarde aquí en La Tu Compita Coco Baez en La Comadre 105.5. Puros éxitos en la aplicación iHeart Radio. Oye, comadre, compadre, vámonos con saludos para la banda. Recuerda que estoy contigo a través de redes sociales. Sígueme en el Face. Búscame como el Coco Baez, locutor de 105.5 La Comadre. Para mi querido Ricardo Letona, José Luis Gordillo, Marilu Romero, Excel. Para mi querido Javier Alejandro, para mi Mercedes, Angelito Fernández. Para mi querida Alexa Yáñez, mi León Sánchez, mi Julián Jiménez, nombre toda la banda, gracias por reportarse conmigo. Aquí andamos al 100 y pasaditos en La Comadre 105.5, puros éxitos. Oye, cerramos con esta, se llama Amor sin Primavera. Es Jaguarú, si vas manejando con precaución, abróchate bien el cinturón y disfruta de este rolón. Sígueme en Instagram, @CocoBaez. Buena tarde.

0: Comadre, compadre, la tarde continúa y aquí no nos detenemos. Te compartimos más información.
1: Lento.
0: Asentamientos en Avenida México, Puebla, desde la calle San Joaquín a la calle Tlaxcala y en Avenida 24 Sur del Circuito Alejandría al Circuito Juan Pablo II. Una más es Avenida Manuel Rivera Anaya, desde la Cerrada Enrique Flores Magón al Boulevard Xanacatepec.
1: A vuelta de rueda.
0: Intensa carga en carretera federal Puebla-Tehuacán, desde la autopista México-Puebla a la avenida 16 Oriente.
1: Fluido.
0: Buen avance en calle Camino Nacional, desde la calle Hombres Ilustres a la calle República de Alemania.
1: Clima.
0: 22 grados en la temperatura. ¿Quieres saber cómo estará el clima durante el día? Síguenos en X. Nos encuentras como @tráficopuebla. 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

0: Los Dos Carnales, lo nuevo se llama Me Derrito en la Comadre, 105.5 puros éxitos y en iHeart Radio. Es fin de semana, comadre, y ¿sabes qué? Un tip te doy porque tu compa el coco soy. Imagínate nomás, que el frío, que el sol, que la lluvia, que el aire, bueno, el clima está loco, comadre, ¿sí o no? Por eso, mi vida, yo quiero que te cuides. Y es que protegernos de los cambios bruscos de temperatura, pues nos evita infecciones respiratorias. Mira, yo dando consejos y no atendí al llamado. ¿Por qué crees que no anduve 3 días, comadre? Pero hombre, ya está, uno no aprende hasta que le pase. Y te digo algo, se siente regacho, comadre. Así que por favor, comenta, sí, cuídate, por favor. ¿Y sabes cómo lo dicen los expertos? Vistiéndonos en capas. Yo no entendía eso. ¿Cómo que vistiéndonos en capas? Sí, comadre. Usar varias capas de ropa para que puedas ajustarte fácilmente a la temperatura. Que si hace calor, pues nos quitamos el chamarrón y nos quedamos con algo más ligero. Hombre, que ya se nos vino el frío, pues nos ponemos la chamarra otra vez. Oye, que andamos más ligeritos, una blusita, un suétercito no estaría de más. Siempre andar bien protegidos es la mejor medida que podemos tener para proteger nuestra salud. Y es importante, comadre, atiende al llamado, ese tip te doy porque tu compa el coco soy, en la comadre 105.5, puros éxitos y en iCard Radio, ya son las 5:20, buena tarde comadre, compadre.
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3: Así es, comadre, compadre. Y por ello ya regresamos con más información.
1: A vuelta de rueda.
3: Intensa carga en Avenida 14 Oriente de calle 32 Norte al Boulevard Vicente Suárez.
1: Lento.
3: Asentamientos en Avenida Manuel Rivera Naya, de Cerrada Enrique Flores Magón al Boulevard Xonacatepec.
1: Carga que avanza.
3: Ligera carga en calle Aljojuca de prolongación Reforma a la calle Chignahuapan.
1: Clima.
3: En la temperatura nos mantenemos con 22 grados.
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0: Los Bukis aceptó mi derrota en la Comadre 105.5, puros éxitos, y en la aplicación iHeartRadio. Oye, mi vida, te traigo chisme de Lenin Ramírez. Y es que, bueno, dentro del chisme hizo una muy buena opción. Y es que una fan con discapacidad visual fue a verlo en un evento que tuvo en la Ciudad de México en estos días, comadre. Y no solamente ella, sino fue con toda su familia, la llevaron pues, para que escuchara cantar Ais Quita a Lenin Ramírez. Obviamente tiene discapacidad visual, entonces la escucha es lo que importaba. Pero ¿qué crees? No solamente eso. Mi querido Lenin se acercó a cantarle cerquita al oído, pero además le regaló una playera que traía puesta. Se encueró ahí enfrente de todos, le regaló su playera, se la autografió y le dijo: mi amor, gracias porque personas como tú hacen bendecida mi carrera. ¡Uy, qué bonito momento! La familia extasiada, llorando, qué bonito, ¿no? A pesar de las dificultades que da la vida, que tu artista llegue y te consienta de esa manera, se siente bien bonito, comadre. Bien por Lenny, le damos un 10, por eso es que lo queremos tanto. Y lo tenemos aquí en La Comadre, 105.5, puros éxitos. Y en iHeartRadio, ya son las 5:24, buena tarde, comadre, compadre. Aquí está el Coquito contigo.
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3: Por supuesto, comadre, compadre. Y ya estamos de vuelta con más información.
1: Fluido.
3: Nada te detiene en Avenida 35 Oriente, de calle 8B Sur a calle 18 Sur.
1: Carga que avanza.
3: Ligera carga en Avenida 16 de Septiembre, de Avenida 19 Oriente a la Avenida 7 Oriente.
1: Lento.
3: Asentamientos para ti que te encuentras en Boulevard Norte, de calle 13 Norte a calle Héroe de Nacozari.
1: Clima.
3: En estos momentos la temperatura nos marca 21 grados.
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1: Es la banda MS, se llama El color de tus ojos, en La Comadre 105.5, puros éxitos, y en iHeart Radio. Oye, comadre, compadre, gracias por acompañarme. Salud para mi querida Renatita López, que ya se reportó conmigo, mi comadre, Coquito. Te mando un abrazo muy especial. Dice, ya no logré escuchar a quién te referías con el comentario del espectáculo. Ah, mi querido Lenin Ramírez, ¿eh? Lenin Ramírez, la verdad que hizo un gesto fenomenal, comadre. Pero qué bueno que me acompañas y que estás aquí conmigo en La Comadre 105.5, puros éxitos. Y en iCard Radio, si vas manejando con precaución, abróchate bien el cinturón. Tenemos 18 grados centígrados en la capital. Oye, lluvia, solecito, no hombre, el clima está loco, casi como yo. Sonríe, porque para ver cara sea, ya está la de tu vecina chismosa. Buena tarde, comadre, compadre.

0: Muy buena tarde, comadre, compadre. Vámonos por más de la información sobre tráfico y clima.
1: Fluido.
0: Te comento, nada te detiene en Avenida 35 Oriente desde calle 8B Sur a la calle 18 Sur y en Avenida 2 Poniente desde calle 33 Norte a la calle 45 Norte.
1: Carga que avanza.
0: Ligera carga sobre calle 23 Sur de calle 39 Poniente a la Avenida 31 Poniente.
1: Lento.
0: Y asentamientos en Avenida Manuel Rivera Naya, desde Cerrada Enrique Flores Magón al Boulevard Xonacatepec.
1: A vuelta de rueda.
0: Intensa carga en Avenida 14 Oriente de calle 32 Norte al Boulevard Vicente Suárez.
1: Clima.
0: La temperatura en estos momentos nos marca 21 grados. 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